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2: Escuchamos a Smash Mouth con I'm a Believer, el 92.7 Mix, 80s, 90s y más. Soy Alex Rodríguez y soy tu copiloto hasta las 11 de la noche en este martes, inicio de semana, Puerto Vallarta, martes 11 de agosto. Estamos todavía acompañándonos por la aplicación iHeartRadio. En la música nos van a acompañar Bryan Adams, Billy Joel, por ahí anda Nathalie Imbruglia, The Police y muchos otros. También te estoy acompañando con la mejor música. Oye, ¿y qué estaba pasando en el mundo de la música un día como hoy, pero por allá del año 1957? Estaban haciendo una figura bastante importante para la música. ¿Quién? Ahorita te cuento. Por lo pronto, te quedas conectado a los 80s, el 92.7 Mix, 80s, 90s y más. Ya son las 6 de la tarde con 11 minutos. 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
2: La última actuación de Sam Neill se podrá ver en La Leyenda de Zelda. Ya el trailer del nuevo documental Travis Barker, Louder Than Fear, que se estrenará el 13 de agosto. Lindsay Buckingham da pistas de una posible colaboración entre él y Stevie Nicks próximamente. Morrissey cancela su residencia completa en Las Vegas una semana antes del primer show. La Casa Blanca y Donald Trump dejan de utilizar en sus redes sociales las canciones de Taylor Swift. Zendaya va a interpretar a Ronnie Spector en una nueva película biográfica.

0: Escuchamos algo de 1973, Billy Joel con Piano Man, el 92.7 Mix, 80s, 90s y más. Soy Alex Rodríguez y soy tu copiloto hasta las 11 de la noche. Ya son las 6 de la tarde con 28 minutos. Puerto Vallarta, también te acompaño por iHeartRadio. ¿Cómo te la estás pasando? En este martes todavía estamos iniciando la semana y es imaginación mía o el clima ya nos está diciendo ya me voy a calmar tantito, ya no voy a estar tan fuerte, porque a diferencia de otros días, hoy sentí que el calor nos dio un poquito más de respiro, no se sintió tan feo, o es mi imaginación. Bueno, esperemos que no sea, que sí sea que ya se esté regularizando y que la canícula ya a partir de hoy nos diga bye bye. Ahora te cuento, ¿qué pasó un día como hoy, pero del año 1957? Nace Richie Ramone en New Jersey, mejor conocido por ser el único baterista que ha tenido la banda The Ramones, por allá que empezó con la agrupación desde febrero de 1983 hasta 1987. Soy Alex Rodríguez y contigo hasta las 11 de la noche, el 92.7 Mix, 80s, 90s y más. Ya son las 6 de la tarde con 29 minutos.
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0: Llegamos a 1979, Earth, Wind & Fire con Boogie Wonderland. Y lo escuchaste en 92.7 Mix 80s, 90s y más. Soy Alex Rodríguez y te acompaño con la mejor música hasta las 11 de la noche. También te acompaño por iHeartRadio, que por cierto, descárgala, es completamente gratis. Ahora te quiero platicar qué estaban haciendo The Beatles un día como hoy, pero de 1964. Estaban estrenando una película llamada A Hard Day's Night. Y qué dato curioso, esta película salió en agosto del 64 en Estados Unidos, pero el 6 de julio saldría en el Reino Unido. Bueno, pues esta película tuvo un éxito tanto financiero como crítico. La verdad, fue una película que le fue bastante bien. Fue clasificada por la revista Time como una de las 100 mejores películas de todos los tiempos. Además de que fue la número uno, ya que hubo un crítico llamado Leslie Halliwell que la describió como una fantasía cómica con música. Así que sí, el crítico, o más bien uno de los críticos más importantes de Reino Unido, le estaba dando el visto bueno. Una película que la verdad aún no la he visto, pero pues estará bien, la voy a poner ahí en mi lista en un fin de semana. Soy Alex Rodríguez y a las 7 llega Espacio Deportivo, pero yo regreso contigo a las 8 en 92.7 Mix 80s, 90s y más, las 6:49.
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11: Estos son los encabezados en las páginas de internet.
12: Reforma.com, el Lazio solo jugadores que quieran estar ahí. Genaro Gattuso, director técnico del Lazio, aseguró que a su equipo solo llegan jugadores que quieran estar ahí. Esto luego de que el mexicano Santiago Jiménez esté más cerca del Porto que del club italiano. TUDN.com, equipo mexicano Leyendas Obelis queda varado en Colombia tras terremoto. El equipo infantil originario de Tijuana quedó varado en Colombia tras el terremoto de 7.4 grados que azotó el país ayer lunes. Esto.com.mx tuvo su recompensa. Privado de su sueño de arbitrar en el Mundial 2026, tras haber sido rechazada su entrada a Estados Unidos, el árbitro somalí Omar Artán fue invitado por la UEFA para dirigir la final de la Supercopa de Europa entre el PSG y el Aston Villa. Mediotiempo.com regresará. Chucky Lozano no pierde la esperanza de volver a jugar con la selección mexicana. El ahora jugador de Los Ángeles Galaxy aseguró que por el momento no ha hablado con Rafa Márquez, nuevo director técnico del tricolor. Record.com.mx, un debut de alto voltaje y regresos especiales. La temporada 2026-2027 de Filadelfia tendrá al LeBron James como protagonista desde la primera noche. Debutará con los 76ers ante los Knicks en el T-Bow.

0: ¿Qué tal, amigos? ¿Cómo están? Bienvenidos. Estamos en Espacio Deportivo de la Noche. Todo el equipo de trabajo. Hoy Toño de Valdés está en el BASE, transmitiendo lo que más le gusta, que es el béisbol. También le encanta el fútbol americano, pero hoy está en el béisbol, en esta serie de partidos que lo que va pasando en vivo lo van poniendo y es el... Así es como se transmiten los martes. Así que allá está Toño con el señor Raúl Sarmiento, el señor productor Jorge de Valdés Franco, en un momentito está con nosotros, su servidor Anselmo Alonso, con toda la información en el mundo de los deportes, cuando ya arrancaron 4 de los partidos de la Leagues Cup, que estaremos siguiendo minuto a minuto. Tenemos la presentación del Chucky, tenemos también lo de Santi, se va, no se va, el previo de la Supercopa y desde luego todo lo que está pasando en otros deportes. Señor Raúl Sarmiento, te saludo con afecto. Raúl, ¿cómo estás?
1: Muy bien, gracias Anselmo, qué gusto saludarte aquí. Enorme gusto estar como siempre desde hace ya muchísimos años ya. Juntos ya.
0: Ya, me tienes harto.
1: A mí también. Bueno, está bien. Lalo, Paco, muchacho, allá en la redacción. Ya no alcancé al señor del cafecito. Tenía ganas de mi cafecito, ya sabía ir. De modo. Así es la vida, ¿ves?
0: Así es la vida.
1: Pero bueno. Oye, hasta el momento, Columbus 1-1 con Pumas.
0: Uh-huh. Que Pumas, Raúl, está ya eliminado.
1: Pumas tiene, okay. Está eliminado. El Cincinnati al descanso le está ganando 1-0 al Atlas.
0: ¿El Atlas tiene chance?
1: No, ya perdió no. Los dos primeros.
0: Ok, está fuera también.
1: Lo más que llega sería 3 puntos, está fuera. El Minnesota y el Atlante, que el Atlante mantiene una ligera posibilidad.
0: De esperanza, aunque como le metieron 4-0, Raúl, la diferencia de goles es muy complicado.
1: Pero bueno, mantiene ahí. Una velita. Y creo que en algún momento hacer un torneo de 5 puntos podría ser realmente interesante para el inicio del Atlante. Va 0-0 con el Minnesota. Y en el cuarto partido, el Pachuca, ya también eliminado, va 0-0 con Charlotte. Los equipos de Estados Unidos están viendo ahí las posibilidades. Finalmente van a quedar nada más 4, igual que 4 mexicanos. La cosa es que hay más equipos de Estados Unidos con vida que equipos mexicanos, ¿no? Porque finalmente, pues el próximo jueves, cuando termine todo esto, pues habrán fracasado el mismo número de equipos allá que acá, y habrá 4 que calificaron y de cada liga. Entonces, pues sí, así la situación. Más tarde, el Salt Lake contra Juárez, que es la gran sorpresa, si gana hoy califica ya automáticamente, y el Tigres contra Vancouver. Tigres, de ganar, mantiene buenas posibilidades, incluso matemáticamente empatando y sumando 2 puntos, por ahí podría porque llegaría 6, pero su diferencia de goles sería 0, ya es complicado. Realmente lo que tiene que hacer Tigres es ganar hoy, que juega como local. Fue uno de los 3 equipos mexicanos que recibió esta oportunidad, que fueron América, que lo aprovechó ganándole a San Diego, Toluca, que aprovechó goleando, y ahora Tigres, ¿no? Toluca, como campeón de fútbol mexicano y campeón de la Conca Champions, tiene 2 partidos. Mañana también va a jugar en Toluca, y esa es la posibilidad, aunque al haber perdido un partido, también redujo sus chances de calificar, pero aún los tiene, ¿no?
0: Con la victoria parcial de Cincinnati sobre el Atlas, todavía falta un rato. Con eso, Cincinnati ya estaría calificando. Sería el primer equipo calificado a la siguiente ronda, porque llegaría a 9 puntos. Entonces, y allá sí hay cerca de 6 hasta 7 equipos con la posibilidad de acceder. Acá hay un poquito menos equipos.
1: ¿A 9 puntos cuántos pueden llegar?
0: Podría llegar... no, todavía faltan, fíjate.
1: O sea, todavía no califica porque no, tendría pero llegaría, que ver la diferencia.
0: Sería muy
1: de
0: difícil.
1: Goles.
0: Habría que verlo. Pero ya con 9 puntos, abre mucho las posibilidades de calificar, ¿no?
1: Muchísimo.
0: Porque además su diferencia es de 5, con 6 goles anotados, 1 recibido.
1: Está entonces, muy cerca.
0: Muy cerca de su calificación. Pero bueno, ya estaremos viendo minuto a minuto todos estos partidos. Nos vamos a arrancar con la NBA. Se dieron a conocer ya las fechas, los horarios, los partidos. Se dio a conocer el calendario de la NBA.
2: El 20 de octubre, con una triple cartelera, estará iniciando la temporada 2026-2027 de la NBA. Esto lo anunció la liga en un adelanto de su calendario. El primer juego serán los Pistones de Detroit enfrentando a los Celtics de Boston. Los Knicks de Nueva York recibirán sus anillos de campeones en el Madison Square Garden y le darán la bienvenida a LeBron James y su nuevo equipo, los Sixers de Filadelfia. En la repetición de la final del Oeste, el Thunder de Oklahoma City visitará a los Spurs de San Antonio. Para Navidad se programó la repetición de la final entre San Antonio y Nueva York. LeBron James con Filadelfia regresará a Los Ángeles para medirse a los Lakers. Los otros juegos serán los de Miami frente a Boston, Oklahoma City en contra de Minnesota y Denver ante Golden State. El calendario completo se dará a conocer este jueves. Para CIR Deportes, Memo García.
0: Fíjate cómo es la NBA, Raúl. La visión que tienen. LeBron acaba de cambiar de equipo.
1: Hey, señor.
0: Y lo ponen como partido inaugural. ¿Contra quién? Contra los campeones.
1: O sea, ya desde ahorita la gente se está imaginando ver a LeBron contra el actual campeón.
0: En el Madison Square Garden de Nueva York.
1: Un lugar icónico. Sí.
0: O sea, la mercadotecnia que utiliza esta gente. Señores, ya estamos aquí con ese partido. Y luego, resulta que la NFL metió 3 partidos de Navidad. Y entonces empezó a jalar mucha gente. ¿Qué hace de NFL, perdón? La NFL mete 3 partidos. La NBA tiene 5. ¿Qué partido crees que les meten?
1: Pues otro.
0: Sixers contra Lakers. Con LeBron frente a su ex equipo Lakers. Exacto, no. O sea, es gente que le gira muy rápido pues allá arriba. Y
1: es business.
0: Es business y es mercadotecnia. Regresa.
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2: James Rodríguez mostró su lado más humano. El colombiano envió un emotivo mensaje a los damnificados y aseguró: cuenten con mi ayuda y total apoyo. Además agradeció a los rescatistas y voluntarios que arriesgan su vida para salvar personas entre los escombros. Arroba esto en línea.
3: Los Sultanes de Monterrey, con sólido picheo de Daniel Mecden y dos carreras producidas de Harold Ramírez, le ganaron 3-2 a los Charros de Jalisco para tomar ventaja de 2-0 en su serie. Los Piratas de Campeche blanquearon 8-0 a los Pericos de Puebla e igualaron la serie a un triunfo por bando. Por Piratas, Joe Record lanzó 7 entradas en 2 hits y 10 ponches, mientras que Armando Álvarez conectó un gran slam. Este martes se reanudan las series en Oaxaca, León, Torreón y Monclova. Para CIR Deportes, Memo García.
4: Pues ahí está, Raúl. Hay que recordarle a la gente, ya mañana lo platicamos más a fondo con Toño, hoy juegan los Diablos contra Guerreros, los Olmecas Bravos, Toros Algodoneros y Caliente Acereros. Pero
5: las series empatadas.
4: Ahí, exacto. Entonces, ¿qué sucede ahí? Que califican los ganadores, los tres ganadores por zona, pero también califica el mejor perdedor.
5: Sí, está.
4: Es decir, ya 1-1, con dos victorias te puedes meter a la siguiente ronda. Si cierras la serie 4-3, aunque la perdiste, 3 victorias, es muy difícil que te dejen fuera. Entonces, hay que pelear hasta lo último. Aunque vayas 3-0, tienes posibilidades de meterte a la siguiente ronda. Así es el sistema, porque no hay tantos equipos, entonces es el mejor perdedor, es el que pasa de cada una de las zonas, ¿no? Entonces, ahí queda eso.
5: La verdad está cerrado, está muy cerrado, los grandes favoritos son Diablos, que ya perdió uno de local. Uh-huh. Pero también ganó uno, entonces tiene la posibilidad de cerrar, si gana un partido ahora de visitante en Oaxaca, de cerrar en su estadio, ¿no? Esa es la gran ventaja. Y del otro lado está Tijuana, ¿no? Que también está empatado, tiene las mismas circunstancias cuando parecía que los dos estaban abocados a empezar ganando 2-0.
4: Claro, porque además estaban de locales.
5: Pero
4: así es el béis. Esa es la magia que tiene el deporte.
5: Hay que, como en cualquier deporte, para vencer, suena una tontería, hay que ganar.
4: Hay que ganar y jugar hasta el último out, porque ya ves,
5: hasta el último poquito, minuto.
4: Hasta el último strike.
5: Hasta el último segundo.
4: Sí, sí, sí.
5: Hay que jugar.
4: Bueno, antes de arrancar el playoff de la NFL, los Vikingos hicieron un anuncio especial.
3: Kyler Murray, quien firmó como agente libre durante el verano, le ganó la batalla a J.J. McCarthy y será el quarterback titular de los Vikingos de Minnesota para la temporada del 2026, informó el equipo en conferencia de prensa. Kevin O'Donnell, head coach de Minnesota, dio sus razones para nombrar a Murray como el titular del equipo. Hablando con Kyler, creo que ha demostrado de lo que es capaz. Ya sabes, tanto la experiencia que tiene en la liga, jugando a un alto nivel, como también su experiencia ahora de venir aquí y siendo desafiado. Y creo que ha demostrado lo suficiente como para realmente proyectarnos con él y ha cumplido en todo. En el 2025 con Arizona, Murray tuvo actividad en solo 5 juegos, en donde lanzó para 962 yardas con 6 pases de anotación. Para CIR Deportes, Memo García.
5: Bueno, pues ahí está la información, mi querido Anselmo.
4: Ahí está el fútbol americano profesional. Recordar que en VIX vamos a tener a los Vaqueros de Dallas. Empieza esta pretemporada.
5: La pretemporada,
4: sí.
5: Y
4: los
5: luego
4: tres
5: ya
4: todos.
5: Vendrán partidos.
4: Esta pretemporada, diferentes. Raúl, que todavía no vemos a los equipos completos. Son para ir afinando algunas cosas. Y viene el último recorte de jugadores. Entonces es la posibilidad de muchos de estos jóvenes.
5: Pero hay que ver a los Vaqueros. Y en México hay mucha gente
4: sigue
5: que
4: sigue teniendo
5: le va a los
4: mucha
5: raza.
4: Aunque hace como 428 años que no ganan Super Bowl.
5: Sí, imagínate nada más.
4: Sí, sí.
5: Bueno, en fin, decir que mis Colts inician contra Texas, luego el partido importante, el partido definitivo en la conferencia, toca abrir ahí y va a ser muy interesante. El lleno está asegurado, es lo mismo que hablábamos, ¿no? Empiezas contra el máximo rival de tu conferencia. A mí me gustaría que lo hubieran dejado más adelantito, ya que estuvieran bien armaditos los equipos, para ver quién va a ser el bueno ahí, ¿no? Aunque puede haber sorpresas y a la mera ni los Colts ni ninguno llegue, ¿no?
4: Yo estoy muy triste porque le pregunté a Toño, ¿no? A ver, Toño, ¿cómo ves a mis Delfines? Mala temporada otra vez. Ya valió.
5: Pues ya, cuando te dicen ya, así, ya.
4: Ya, dices. Ni modo. Oye, le apuesto para que sea la gran sorpresa. No, no le apuesto. No tires tu dinero.
5: O sea,
4: entonces van a ser cuatro victorias, cinco victorias y hasta ahí.
5: Voy a hablar con Antonio, que no te trate así. Que no te baje así el ánimo.
4: Pero lo voy a superar, Bueno, hoy la Leagues Cup, Raúl, vámonos a la nota para platicar y
5: ayúdame,
4: ponemos
5: al
4: momento lo que es, cómo están los resultados de esta Leagues Cup. ¡Aviéntalo, Lalo!

0: Después de dos jornadas de la League's Cup, cuatro clubes de la Liga MX controlan su destino para avanzar a los cuartos de final, mientras que otros cuatro necesitan de combinaciones para avanzar a la siguiente ronda. América, Cruz Azul, Bravos y León ganaron sus dos primeros juegos y con un triunfo en su último encuentro aseguran su pase. El técnico de la máquina celeste, Joel Wicky, se mantiene firme con el objetivo de ganar el título de este certamen.
1: Lo mencionamos desde hace algunas semanas antes de arrancar el campeonato en la pretemporada, que tenemos bien claros los objetivos, ¿no? Era el campeón de campeones, que gracias a Dios lo conseguimos, League Cup, Champions Cup y la Liga, ¿no? Para nosotros sería importante poder seguir construyendo nuestro equipo, construyendo la forma y el estilo para poder consolidarlo, ¿no?
0: Tigres, Toluca, Monterrey y Atlante requieren de combinaciones para acceder a la siguiente fase. Tigres tendrá la ventaja de cerrar en casa frente a Vancouver y de esto habla Juan Pablo Vigón.
2: Bien, con la confianza que es en casa, que es aquí con nuestra gente, entonces existe la probabilidad, tenemos que hacer lo nuestro, como lo hacemos siempre en el volcán, ganar y esperar el miércoles en la noche.
0: Los que ya están eliminados son Guadalajara, Pachuca, Tijuana, Atlas, Santos Laguna, Necaxa, Atlético San Luis, Pumas, Querétaro y Puebla. De la Liga MLS, los cuatro primeros de la tabla son Austin, Charlotte, Chicago Fire y Cincinnati, con 6 puntos y una mejor diferencia de goles, pero habrá que esperar hasta la última jornada para conocer a los clasificados a los cuartos de final de esta liga, ya que hay otros equipos con 6 unidades. Para CIR Deportes, Memo García.
3: Actualizando, Raúl, ya le expulsaron un hombre a Pumas, está el minuto 77, le expulsaron a Luciano Ramón Herrera, ese fue el hombre expulsado, el gol de Pumas, Álvaro Angulo, Carumanchi, el gol del Columbus Crew. Por otro lado, Cincinnati le sigue ganando 1-0 al Atlas, el Atlante ya está ganando.
4: Mira.
3: El Atlante ya está ganando con gol de Quirós, y el Charlotte, Pachuca siguen 0-0, están en el minuto 28, por venir el Real Salt Lake y contra Juárez y Tigres contra el equipo de Vancouver. Eso en cuanto a los equipos. Terminan estos equipos, Raúl, y regresan a México para preparar
4: el fin de semana.
3: Sus partidos,
4: ¿no? Miguel Herrera no puede estar hoy en la banca, está en un palco viendo el juego porque recibió 2 partidos de suspensión por problema que tuvo ahí con la árbitra y con Quintero y que se dijo de todo. Y entonces, bueno, pues se fue suspendido, entonces no está en la banca, pero su Atlante está ganando y pues está teniendo un inicio que yo la verdad no esperaba de los potros. Y esto nos demuestra que hay equipos que deberían de tomar estos eventos con más seriedad. Sé perfectamente que es horrible estar viajando, es desgastante, muchas cosas, pero la verdad también el futbolista profesional debería estar preparado para eso. Debería de prepararse para eso. Si vamos a la Libertadores, si vamos a no sé dónde, pues también son viajes larguísimos y son tiempo fuera de tu casa y también, ¿verdad? Entonces aquí yo creo que sí nos está faltando, yo no creo que nadie salga a perder, eso sí te lo aseguro. Nadie sale a perder. No. Nadie sale a que ya se termine este torneo y vámonos a la casa. Eso sí estoy seguro, porque en cuanto son muy competitivos, pita el árbitro y tratas de ganarlo. Pero sí creo que la intensidad, la manera en que estás pensando antes del partido, te hace daño al momento de resolver.
3: Sí, no estoy de acuerdo contigo. Hay algo que le falta, porque no es normal que sean tantas derrotas, esa es la realidad, ¿no? Y recuerdo cuando Raúl era una tabla única, que no. Llegamos a calificar a 2 o a 3, por eso se hacen ya 2 tablas, para asegurarte equipos mexicanos en cuartos de final.
4: Sí, se arregla, se ha ido tratando de
3: ahora,
4: arreglar
3: eso. Ahora, mi pregunta es, ¿qué futuro le ves a este torneo?
4: Pues económico.
3: Todavía hay un año más. Ajá. En que está firmado. ¿Qué futuro le ves?
4: Mira, estoy viendo el estadio de Pumas ahorita, donde está jugando Pumas, que por cierto está tratando de empatarlo con un hombre menos, y la entrada no es mala, y los boletos no son baratos. O sea, créeme que el MLS va a tratar de que se mantenga, porque económicamente les conviene. A los equipos mexicanos de alguna manera les cae una lanita, que dicen, ay, no sirve más que para contratar un jugador. Pero le sirve para contratar a un jugador. Jugadores, por primera vez este torneo, digo, desde que se creó, les tocan viáticos obligatorios. Tiene sus cositas que no hemos sabido.
3: O sea, esto, antes de firmarlo, desde luego, se reúnen los dueños y deciden le entramos o no le entramos. ¿Es así?
4: Así es de sencillo. Así
3: a ver, y les exponen, ¿saben qué, señores? Si jugamos ahí...
4: Llega, en este caso, Mikel Arriola y el de la liga, que es este... ahí se me fue su nombre. Frank.
3: Ajá.
4: Les presentan el plan, nos están proponiendo esto, nos conviene así, podemos hacer este calendario, podemos hacer esto, los premios son estos, ganamos tanto, proponen. Porque los presidentes, los dueños, no van, obviamente... a la junta, ¿verdad? Van los representantes del fútbol mexicano. Creo que Pumas ya lo empató, fíjate. Si estoy viendo en vivo, Pumas lo acaba de empatar, aunque creo que lo están revisando. Sí, sí, sí.
3: De hecho, ya lo había empatado. Este sería el gol con el que se pone adelante Pumas.
4: Mira, fíjate, vamos a ver.
3: El gol había sido de Angulo y lo están checando. Ahí están Tuna esperando la...
4: Es que están, siguen ahí protestando. Vamos a ver. No lo dieron por bueno.
3: No, nada. Bueno. Hubo gol.
4: Entonces te digo, entonces se presentan, ya votan en la asamblea y le dicen a en este caso a Frank o al comisionado, a ver, estamos de acuerdo, pero pelea esto, consigue esto, ve a buscar esto. Correcto. Entonces ese es el trabajo que hacen ellos y si les conviene a la mayoría de la asamblea que votan, que si hay el 50% más uno a favor, pues se seguirá jugando. Por ejemplo, está el de el partido de las estrellas. También es un partido organizado por la Liga de la los MLS. Estados Unidos. Entonces, ellos invitaban al Real Madrid, llegaron a invitar a varios equipos importantes, y les funcionaba más en taquilla que en derechos de transmisión, no había realmente... mucho interés, y cuando fue México por primera vez, la Liga MX, fue un éxito bárbaro, al grado pues que llevábamos 4, se terminó, se habían firmado 2 seguidos, en octubre hay la junta, otra vez con los mismos personajes que te acabo de mencionar, para que el MLS presente su plan, y la Liga va a llevar el suyo, y solamente va a aceptarlo, porque ya está platicado si es en el mes de octubre o septiembre para que se pueda ajustar al calendario de México.
3: Ok, entonces habrá que esperar a ver qué prosigue, porque nos topamos con otra cuestión, que esto que no sé qué vaya a pasar en FIFA, no sé qué vaya a pasar realmente si va a haber equipos o no en la Libertadores de México, eso todo está en el aire. Vamos a ir a mensajes, regresando, Raúl, a platicar sobre ese tema. ¿Por qué? Porque escucho programas y escucho tal, ya hablando casi de que México está en Libertadores. Señores, pertenecemos a CONCACAF. Sí, hay una cierta diferencia ahorita, pero CONCACAF no nos va a dejar ir así de fácil, ¿eh? Regresamos.
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7: Otro club brasileño que se rindió. El presidente del Vasco da Gama confesó que también buscaron a Brian Rodríguez, pero el precio del uruguayo era tan elevado que ni siquiera pudieron iniciar negociaciones directas con él. Rayito firme en América. Arroba medio tiempo.
8: La actividad del miércoles en la Leagues Cup ofrece 7 partidos correspondientes a la última jornada de la fase de grupos, es decir, algunos equipos pelean su clasificación a la siguiente ronda y otros ya están eliminados. Todo inicia a las 5:30 de la tarde cuando Orlando City juega ante San Luis, mientras que el Inter Miami recibe a León. La Fiera busca el triunfo para seguir en el torneo, a lo que el técnico Gandolfi señaló la misión de este partido.
9: Siempre que el equipo mantenga el arco en cero, el cual te va a dar muchísimas posibilidades de que el resultado sea positivo. La idea es seguir evolucionando.
8: Para las 6:10 de la tarde, Monterrey enfrenta a Nashville, y aunque la posibilidad es mínima para Rayados, el técnico Matías Almeida aseguró que van por el triunfo.
10: Por una posibilidad dependiendo siempre de otros, ya no tanto de nosotros. Pero bueno, nosotros también estamos con esa fe y con esas ganas de poder tener la posibilidad de buscar ganar el partido y después esperar.
8: A las 8 de la noche, Toluca recibe en el Nemesio 10 a Dallas. Ambos equipos dependen de una victoria para aspirar a continuar en la Leagues Cup, a lo que el turco Mohamed manifestó que la misión es ganar o ganar.
11: Esperemos que se nos den algún resultado, porque hoy no dependemos de nosotros para poder pasar a la segunda fase. Estamos con la ilusión de que el miércoles, cuando nos toque jugar, dependamos de nosotros. Se nos tiene que dar resultados, pero bueno, tenemos la ilusión de que se nos pueda dar.
8: A las 8:25 de la noche, San Diego tiene como rival a Puebla, y a las 8:30, Los Ángeles FC enfrentan a Querétaro. El cuadro angelino con una victoria podría seguir en competencia, siempre y cuando se combinen algunos resultados. Y cierran el día Seattle ante Guadalajara. Ambos clubes llegan eliminados y solo juegan por mero trámite. Para Asir Deportes, Arturo Sanguino.
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14: Sí, no, para ir ahí a Disney, Jorge, yo creo que para septiembre, octubre, que baja ya la cantidad de gente y baja el calor, aunque cuando vayas está fantástico.
12: Pues imagínate, en Navidad eso se debe de poner sensacional, sí, ¿no?
14: Yo creo que te subes a 3 juegos. Vámonos con información, Raúl.

0: situación, recuerda que Netflix, y lo digo como información, tiene los derechos de esos eventos. Y no se ha hablado con las confederaciones de qué onda. Todo el mundo piensa que les va a tocar una buena tajada, pero la CONCACAF los negoció. Y por primera vez no tomó en cuenta la opinión de sus agremiados. Y para sacar el comunicado en contra de Infantino, tampoco tomó en cuenta la Federación Mexicana de Fútbol. Entonces, como que dicen, oye, si no me quieres, Infantino ya me dijo que sí podemos arreglar lo de ir a Conmebol, ¿eh? Y empiezan ahí, pues, estas políticas, el dime y direte, hay muchas cosas.
1: Pero para todo esto, Raúl, son procesos.
0: Son procesos y tiempos.
1: Lo primero que tendría que pasar para que suceda eso es que reelijan a Infantino, ¿no? Podría ser, ¿por qué? Porque si, por ejemplo, si Montagliani se va para allá, sí, va a ser muy difícil que le permitan a México irse para
0: Sudamérica. A Montagliani realmente la UEFA o África...
1: No sé si lo vayan a apoyar.
0: Lo van a apoyar.
1: Yo creo que los europeos van a apoyar a un europeo.
0: Ahora, no se olviden que la UEFA está peleado con la FIFA. Uh-huh. Desde hace mucho tiempo. Y entonces por eso la UEFA ahora está, pues, peleado a morir. Pero hay muchos equipos de la UEFA que están peleados con la UEFA. O sea, es un momento de pantalón largo que trajo el Mundial pasado, bien complicado y tiene muchas aristas. Yo creo que les haría bien, digo, no estoy tan empapado, ni soy jurista, ni que hicieran una junta con todos los miembros, se digan sus verdades, se aclaren cosas y vean qué va a pasar, ¿verdad? Porque la situación no está nada sencilla para muchos. En noviembre hay eliminatorias de femenil, ¿no?
1: Ah, sí, hay un mundial sub-20 femenil.
0: Bueno, vamos ¿va a ir a Europa?
1: No lo sé, hay porque, cuatro equipos calificados.
0: Porque ellos anunciaron eso, pero...
1: ¿Van a ir los asiáticos? Porque se dice bajo la... Ya sabes que todos son de repente rumores, que inclusive se está haciendo, organizando un torneo entre CONCACAF, Europa y Asia, sub-20 femenil, alterno al que se va a jugar.
0: ¿Y en México a dónde iría?
1: No lo sé.
0: O sea, si México va donde le diga CONCACAF, FIFA lo suspende de sus torneos. Si México
1: pero
0: va...
1: Pero tampoco va a poder si suspender México FIFA va, todos
0: si
1: los
0: México
1: miembros.
0: Si México va al Mundial... Si México va al Mundial, CONCACAF lo castiga. ¿Y qué? ¿Le prohibir a los próximos mundiales o...?
1: No lo sé.
0: O sea, realmente está muy fea la cosa.
1: Sí,
0: está,
1: sí, estoy
0: y,
1: de acuerdo.
0: Y cada quien... Está peleando lo suyo. Pero ¿sabes qué
1: sería
0: es
1: lo mejor
0: triste?
1: Para México?
0: No lo sé. No, la verdad no lo sé. Pero ¿sabes qué es lo que más tristeza me da a mí en este momento? Que todo es dinero.
1: Sí, todo va relacionado con...
0: Que todo va relacionado con ganancias, derechos de transmisión, derechos de eventos, en dónde se van a realizar, cuánto dinero hay para cada participante... Todo
1: no había una iniciativa por parte del gobierno federal al enterarse de
0: Netflix.
1: Ah,
0: bueno, eso ya es lo de México, claro.
1: Al enterarse de Netflix que partidos iban a obligar a la federación o lo que sea, no sé cómo, para que los partidos fueran en televisión abierta, la televisión, algo similar a lo que pasó en los Juegos Olímpicos de Brasil, ¿te acuerdas?
0: Ajá.
1: Que el COI les decía, tienes que pasarlo en tele abierta. Y ellos tuvieron una negociación con Canal 11. Y ahí fue donde pasó.
0: Pues no sé si cosas... aquí agarre la CONCACAF y diga, bueno, pues está bien, ya negocié con el gobierno de México por tanto dinero, otra vez, y lo puede pasar Canal 11 o lo puede pasar
1: El 22 o...
0: No sé.
1: El que sea Canal Abierto.
0: No sé.
1: Vamos a empezar.
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4: La Copa América cambia de ritmo. La Copa América volverá a disputarse cada 4 años para coincidir con la Eurocopa. La próxima edición será en 2028, en busca de reducir la saturación del calendario y aumentar el valor del torneo. @record-méxico.
5: Este miércoles en la Arena Red Bull en Salzburgo, Austria, se disputa la Supercopa de la UEFA entre el Paris Saint-Germain, bicampeón de la Champions League, y el Aston Villa, el ganador de la Europa League. El PSG ganó este trofeo el año pasado, después de vencer en tanda de penales al Tottenham Hotspur, mientras que el Aston Villa obtuvo la Supercopa en 1982. Escuchamos a Vitinha, mediocampista del Paris Saint-Germain. Todos conocemos al Aston Villa, es una nueva temporada, tienen jugadores nuevos, otros que llegan y otros que se van. Va a ser un juego muy difícil. Siempre es difícil jugar contra un equipo inglés. Ya lo sabemos, pero estaremos preparados. Para CIR Deportes, Memo García.
6: Muchas gracias a Memo García. Oigan, ¿quién creen que está de manteles largos el día de hoy y por eso no vino?
7: Ándale, ¿quién será tú?
8: A ver, no sé.
6: ¿Quién viene los martes aquí
8: a explicarnos cómo es el inglés?
6: Exactamente. Sí. Pues felicidades a don Carlos Guillén.
7: Un abrazo. Arrancaron bien tus águilas. Estás ahora sí que volando alto. Un abrazo muy grande. Muchas felicidades.
6: Vamos a ver cómo le va pasado mañana contra... ¿Quién va? ¿Orlando?
7: Sí, pero juegan a... No juegan aquí, va, Raúl. Este ya lo juegan fuera.
8: ¿Cuál?
7: ¿El siguiente partido del América?
8: El América lo juega afuera, lo juega en Austin, Texas.
7: En Austin, el jueves.
8: Pues, ahorita son los dos líderes, independientemente de los resultados de hoy. Al menos hasta antes de los resultados de hoy, el líder de la MLS era el Austin y el líder de la MX era el América.
6: Okay. Pues así están las cosas, mi querido Carlos Guillén. Te mandamos un abrazote. Deseando que tengas un nuevo ciclo lleno de bendiciones, con mucha salud, mucho éxito. Y bueno, pues te esperamos aquí para poder, por lo menos, darte un abrazo, mi querido Carlos.
8: Bueno, perdón por la expresión, es que el Memote falló un penal. Pumas está definiendo en penales. Diego, ya está eliminado, pero cuando menos va a sumar un punto. Uy. Y podría sumar 2, pero el Memote le pegó horrible.
7: Le pegó muy abajo.
8: La voló. Y el primer penal de los Pumas lo tiró Keylor Navas. Y lo hizo con paradiña, suavecito, a un lado, lo cobró, de veras, como, ¿quién les digo? Como Neymar, sí, como Jiménez. Sí.
7: ¿Engañó?
8: Muy bien, la verdad.
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7: Lo falló.
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4: El entrenador Johnson anunció que Kobe Bryant se sometió a una cirugía de rodilla el viernes pasado y se espera que esté fuera de juego de 4 a 6 meses. @ChicagoBears.
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0: Alexis Sánchez es nuevo jugador del Montreal FC en la MLS. El chileno acaba una etapa de 18 años en el fútbol europeo y firmó contrato hasta la temporada del 2028. El encuentro entre Independiente de Santa Fe y River Plate de los octavos de final de la Copa Sudamericana fue reprogramado por el fuerte sismo que azotó Colombia el día de ayer. Donald Trump, presidente de los Estados Unidos, respaldó a Gianni Infantino para que se mantenga como máxima autoridad de la FIFA en las elecciones del 2027. A solo unos meses de su regreso, el Mónaco le ofreció al mediocampista francés Paul Pogba dar por terminado su contrato a principios de septiembre. Este miércoles, en punto de las 13 horas tiempo del centro de México, se lleva a cabo la Supercopa de la UEFA entre el Paris Saint-Germain, el bicampeón de la Champions, y el Aston Villa, campeón de la UEFA Europa League. Espacio Deportivo, Ernesto de Valdés.
6: Perfecto, muy bien. Vámonos con mensajes del auditorio en lo que ustedes van diciéndoles cómo van los penales con el equipo de Pumas.
8: Pues ya falló, ahora falló otra vez Pumas.
6: Qué bárbaro.
8: Se lo paró el arquero, ya había parado uno Keylor. Uh-huh. Y vuelven a fallar los Pumas.
6: Oye, desde Pachuca nos dice Juan, Raúl, qué bien que ya estás en la crónica otra vez. Por favor, enséñales lo que es una transmisión de un juego porque dan datos erróneos. En el juego del domingo del Cruz Azul comentaron que el Azul nunca había ganado una serie de penaltis.
8: No, mira, te agradezco el comentario, muchas gracias. Pero no, yo siempre respeto la labor de mis compañeros y después a veces platicamos.
7: Seguramente
8: cosas, pero...
7: hablaban acerca de este torneo.
8: La verdad,
7: porque
8: no
7: de repente escuchamos y no lo ponemos en contexto. ¿Me entiendes? Estaban hablando de esto, ¿cómo no va a ganar una serie de penales en su historia? Pues no puede ser, ¿no? Sería ilógico. El que lo diga estaría completamente equivocado. Y no lo creo. Yo transmito con todos esos muchachos y no creo. Ha de haber sido que no ha ganado una serie de penales en la Leagues Cup. Eso sí podría ser.
8: La verdad no tengo el dato, pero te repito, no me gusta ser así. A lo mejor en privado a veces hablamos algunas cosas.
6: Pero bueno, qué gusto nos da a todos, Raúl, que esté nuevamente en la crónica a través de la
8: televisión.
6: Mañana
8: vamos a estar ahí en imagen en el partido de el Toluca. Ah, mañana padrísimo. Toluca.
6: 8:15
8: 8:15 de la noche, más o menos.
6: Nos dice Adrián,
7: la falló.
8: Ya perdió Pumas.
7: Ya perdió Pumas, pero la puso en el estacionamiento. Ya fueron a buscar la pelota, parece que se la van a cobrar a ese muchacho. No, así que falló 3 penales y ya perdió. Perdió contra Columbus en tiros penales, ya finalizó y el punto extra se lo lleva Columbus.
6: No sé si Adrián. Muy buenas noches, señores. El sorprendente Atlante sigue ganando.
7: No, nada más quiero decirte que perdió 4-0 en su último juego.
6: Bueno, pues dice, ¿en qué basa su racha de triunfos a comparación de equipos grandes?
7: No, empezó bien, está motivado, hay muchas circunstancias. La realidad del Atlante, si estás de acuerdo, ahora lo vamos a ver entre la jornada 8 y 9 del fútbol mexicano. Ahí es donde vamos a medirle qué tanto alcance tiene el Atlante, considerando que es un equipo que está ahora sí que renaciendo a la primera división.
8: Pues sí. La diferencia para mí, para un servidor, está en la motivación y en lo que le transmite el técnico a los jugadores, ¿no? La forma en que encaran todo esto, y Miguel Herrera en ese aspecto es un gran motivador, y todos esos chicos que llegaron se están jugando la vida porque saben que es su gran oportunidad, o sea, su gran, gran oportunidad.
6: Y ahorita va ganando 1-0.
8: Así es.
7: Va ganando ahorita 1-0, estamos llegando al medio tiempo.
6: Ahí están. Perfecto, pues suerte para el Atlante. Fíjate, Antonio Carballo, desde Puerto Vallarta, Jalisco, le mandamos un saludo. Qué hermoso lugar, Puerto Vallarta. Dice, si fuera México, si México se fuera a Conmebol, ¿le afectaría la eliminatoria mundialista? Saludos a todos.
7: Pues es mucho más complicado y los viajes son mucho más largos. Las conexiones para los de Europa son muy complicadas porque son dos países. No lo sabemos. Ahora sí que estamos inventando.
8: Y habrá que ver cómo quedan las eliminatorias.
7: Claro.
8: Porque acuérdense que son 3 países y se hace de 64 equipos. Son 3 locales de Sudamérica. Entonces, pues prácticamente van a ir todos los sudamericanos. Entonces, si nos mandan a eliminarnos allá, pues también vamos a calificar así.
6: Sí, sí. Vamos a ver qué pasa, pero por lo pronto, antes de irnos, déjenme decirles que tenemos boletos, fíjense, para Emanuel y Mijares. 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
7: Terminó el partido de Pumas-Columbus 1-1, en los penales ganó Columbus 3-2. El Atlas le dio la vuelta y le está ganando ya en el minuto 87 a Cincinnati 2-1. El Atlante le está ganando 1-0 en el 58 al equipo de Minnesota. Está en el segundo tiempo Charlotte contra Pachuca, va a arrancar el segundo tiempo. Y ya arrancó también el Salt Lake contra Juárez, minuto 17, 0-0. Pendiente Tigres contra el equipo de Vancouver.
8: Pues así están las cosas en este momento.
6: Muy bien, pues se nos acaba el tiempo. Señores, muchas gracias, mi querido Anselmo Alonso.
7: Jorge, nos escuchamos el día de mañana con todo el tema de la Leagues Cup y todo lo que se vaya. Mañana la Supercopa, va a estar bueno. ¿Ves? Como siempre, todos los días mucha información.
6: Muchísima información. Mi querido Raúl Sarmiento.
8: Nos escuchamos un rato, seguro. Ya sabes.
6: Un rato por acá y que tengas una excelente transmisión.
8: Gracias.
6: Entonces mañana.
8: Gracias.
6: En imagen, ¿verdad?
8: En imagen, sí, en televisión abierta. Ahí estaremos con el partido de
6: padrísimo
8: Toluca.
6: Muchas gracias.
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15: Las 8 de la noche, Puerto Vallarta y Bahía de Banderas, continúas el 92.7 Mix, 80s, 90s y más. Soy Alex Rodríguez y soy tu copiloto hasta las 11 de la noche en este martes, todavía inicio de semana, Puerto Vallarta. En la música nos van a acompañar Pink Floyd, The Calling, Porianda, Nicky French y muchos más. Además tenemos noticias porque Tommy Lee, baterista de la banda Motley Crue, acaba de dar su opinión, porque resulta que acaba de lanzar varias opinión política, pero ahorita te cuento. Por lo pronto nos va a acompañar Madonna con su mayor éxito Like a Virgin y lo disfrutas el 92.7 Mix, 80s, 90s y más. Días a las 8 con un minuto. Regresamos.

0: Escuchamos a Whitney Houston con I Will Always Love You, el 92.7 Mix, 80s, 90s y más. Soy Alex Rodríguez y soy tu copiloto hasta las 11 de la noche. Ya son las 8 con 9 minutos. Puerto Vallarta, también te acompaño por iHeartRadio. Bienvenidos los que se acaban de conectar a 92.7 Mix, 80s, 90s y más. Déjame presentarme, soy Alex Rodríguez y te estoy acompañando casi hasta la medianoche, hasta las 11 p.m. Ahora, tenemos noticias porque Tommy Lee está respondiendo a todos los que le acaban de comentar varias cosas en redes sociales. Pues déjame te cuento un contexto. ¿Quién es Tommy Lee? Él es el baterista de la banda Motley Crue, que se encuentra bastante activo en redes sociales dando su opinión política. Algo nada nuevo en músicos y personas pues de Estados Unidos, vaya. Bueno, pues muchas personas que no están de acuerdo con sus opiniones políticas le han dado un comentario bastante interesante. Y cito, odio eso de cállate y toca la batería. Así le han dicho. Él ha dicho, de esas personas han estado comentándole pues eso, que mejor no diga nada sobre política y que toque la batería. Y pues él, en esta entrevista que acaba de dar para The Magnificent Other with the Billy Corgan, que odia ese tema, ya la verdad él está cansado de que en casi la mayoría de todas sus publicaciones siempre hay alguien que le está recordando que mejor guarde silencio y que toque la batería. Pues esperemos que esto no lleve a que él llegue a explotar en redes sociales, que llegue a insultar a alguien, así que nada más que desactive los comentarios y que pues se limite un poquito. Soy Alex Rodríguez y contigo hasta las 11, el 92.7 Mix, 80, 90 y más, las 8 con 10.
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0: Escuchamos algo de Pink Floyd, Another Brick in the Wall, y lo escuchaste en 92.7 Mix, 80s, 90s y más. Soy Alex Rodríguez y te acompaño con la mejor música hasta las 11 de la noche. Ya son las 8 con 27 minutos, Puerto Vallarta, y ahora tenemos noticias sobre la banda Chicago. Recordemos que actualmente la banda Chicago se encuentra en una gira este 2026, pues acaban de anunciar que van a extender su gira hasta en otoño de este 2026. Así es, tendremos más conciertos por parte de la banda Chicago que se van a extender hasta mediados de noviembre. Pues vamos a dar este pequeño contexto, pues como ellos habían anunciado que se están moviendo y están pasándosela bien en esta gira, pues decidieron lanzarse pues una extensión, y esta gira se va a ver reflejada en los primeros conciertos que van a estar dando por allá a principios de septiembre. Yo sé que ahorita ya tienen varias giras, pero mira, el verano está casi por acabarse, tenemos prácticamente menos de un mes de verano, así que pues el otoño está más cerca que nunca. Y si te digo que los conciertos empiezan a principios de septiembre, es porque ya es el mes siguiente. Aunque suene que el otoño esté largo, no, ya estamos muy cerca de esta gira extendida. Así que esperemos que una de estas extensiones de la gira pues se aviente en un Ciudad de México, un Monterrey, un Guadalajara, pues para ir a verlos, ¿no? Soy Alex Rodríguez y te acompaño hasta las 11 en 92.7 Mix, 80s, 90s y más, las 8 con 28. Buenas noches.
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0: Llegamos a 1998, algo de Sixpence None the Richer, Kiss Me, el 92.7 Mix, 80s, 90s y más. Soy Alex Rodríguez y te acompaño con la mejor música hasta las 11 de la noche. Ya son las 8:46 minutos y estamos a 11 de agosto. 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Ya son las 8:47 minutos.
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4: Un cuaderno que se deshoja la primera semana, una goma que mancha en lugar de borrar, o una pluma que deja de pintar en pleno examen. Lo que parecía un ahorro termina siendo un doble gasto para tu bolsillo. Que no te pase. Quédate para saber cómo les fue a las marcas en nuestro estudio de calidad.
3: Revista del Consumidor.
5: Surtir la lista de útiles escolares requiere de tiempo, paciencia y sobre todo una buena planeación. Frente a un anaquel lleno de opciones, la decisión se complica. El reto no solo es encontrar el precio más bajo, sino garantizar que los útiles duren todo el ciclo escolar.
4: Para ayudarte y orientarte en estas decisiones, realizamos un estudio de calidad de algunos artículos incluidos en la lista de útiles escolares.
5: Analizamos un total de 94 productos de útiles escolares, entre bolígrafos de tinta azul, lápices de colores, cuadernos, juegos de geometría, gomas y sacapuntas.
6: El objetivo general de este estudio es verificar que los productos cumplan con su etiquetado, que cumplan en cuanto a las pruebas de seguridad, para que en el momento que lo utilicen las niñas y los niños en la escuela, sea producto seguro para ellos.
5: Para empezar, verificamos que ningún producto tuviera defectos a simple vista y que todos incluyeran su información comercial. En los cuadernos, comprobamos el número de hojas, que el papel resista el borrado sin rasgarse, que hojas y pastas no se desprendan fácilmente del arillo o cocido, y en el caso de las pastas no plastificadas, qué tanto repelen el agua.
4: A los lápices de color les exigimos puntillas que soporten la presión al dibujar sin romperse. Además, evaluamos su eficiencia al iluminar, midiendo el grado de desgaste en los tonos rojos, negro y azul. En las gomas, pusimos a prueba su nivel de desgaste y su efectividad al borrar.
5: Para los juegos de geometría, comprobamos la precisión en las escalas de reglas y escuadras, la graduación exacta del transportador y el buen trazo del compás. En los sacapuntas, revisamos que no presentaran aristas filosas y que lograran una punta perfecta.
4: Y finalmente, en los bolígrafos, vigilamos que no manchen ni chorren, midiendo metro a metro cuánto rinde la tinta antes de agotarse. ¿Cuáles fueron los resultados?
5: Todos los cuadernos analizados cumplieron con su número de hojas, gramaje y no presentaron defectos. De los modelos no plastificados, el mejor evaluado al promediar todas las pruebas fue un modelo de la marca Escribe. Si prefieres cuadernos plastificados, los mejores evaluados fueron First Class, Keep, Cute, Norma y dos modelos de Escribe.
4: En los lápices de color, ninguno presentó defectos. Los que tienen las puntillas más resistentes son Cores, Mae, Norma, Vinci, además de dos modelos de Faber-Castell y dos de Staedtler.
5: En las gomas, las que menos se desgastan son Artesco, Mapper, Pelican y Staedtler.
4: Para los sacapuntas, dos de Cores y uno de la marca Kum no presentan leyendas de precaución.
5: Los bolígrafos de tinta azul no presentaron defectos en sus acabados. Si quieres que la tinta te rinda al máximo, la marca Bic rompió récord al superar los 2,000 metros de escritura, mientras que Mae y Office Max apenas alcanzaron los 800 metros.
4: Finalmente, en los juegos de geometría, todos los modelos analizados presentaron algún defecto en sus acabados y ninguno logró la excelencia general.
5: Ahora bien, antes de comprar los útiles escolares, haz una pausa y revisa lo que quedó del ciclo anterior. Rescatar los materiales que siguen en buenas condiciones no solo le da un gran respiro a tu economía, sino que también ayuda a reducir el impacto ambiental.
4: En este regreso a clases, haz que tu inversión saque 10.
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2: Las 9 de la noche con 8 minutos, Puerto Vallarta y Bahía de Banderas. Continúas en 92.7 Mix, 80s, 90s y más. Soy Alex Rodríguez y soy tu copiloto hasta las 11 de la noche. Como ya la escuchaste, vamos a comenzar con Mix en tu coche, así que ve preparando la aplicación iHeartRadio porque vamos a comunicarnos directamente por esta aplicación. En la música nos van a acompañar, ya nos acompañó Dairo, pero también llega Foreigner, The Backstreet Boys, Rhythmix, por ahí andan The Cranberries, Culture Club y muchos más. Y como estamos en Mix en tu coche y ya tienes la app iHeartRadio preparada, lista, mándame un audio otra vez de Talkback platicándome cuál es ese concierto al que te hubiera encantado ir, ese concierto que has leído sobre él, has visto videos, que es uno de los conciertos más grandes. Cuéntamelo todo en Talkback de iHeartRadio. Y hablando de presentaciones, ahorita te cuento qué andamos haciendo Jimi Hendrix en el 68. Por lo pronto, te quedas en 92.7 Mix, 80s, 90s y más.
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2: La última actuación de Sam Neill se podrá ver en La Leyenda de Zelda. Ya hay trailer del nuevo documental Travis Barker, Louder Than Fear, que se estrenará el 13 de agosto. Lindsay Buckingham da pistas de una posible colaboración entre él y Stevie Nicks próximamente. Morrissey cancela su residencia completa en Las Vegas una semana antes del primer show. La Casa Blanca y Donald Trump dejan de utilizar en sus redes sociales las canciones de Taylor Swift. Zendaya va a interpretar a Ronnie Spector en una nueva película biográfica.

0: Llegamos al año de 1983 y espero en Eurythmics con Sweet Dreams Are Made of This en 92.7 Mix 80s, 90s y más. Soy Alex Rodríguez y soy tu copiloto hasta las 11 de la noche. Ya son las 9:28. Puerto Vallarta, también te acompaño por la aplicación iHeartRadio, que, hablando de la app iHeartRadio, platícame por Talkback. ¿Cuál es ese concierto al que siempre hubieses querido ir? Ese concierto que no importa que haya pasado hace 40, 30 años, cuéntamelo todo en Talkback de iHeartRadio. Quiero saber sobre ese concierto. ¿Puede ser acaso el concierto de Live Aid, el que se hizo en el Estadio Wembley, donde vimos a Freddie Mercury con una de las presentaciones más inolvidables de Queen? ¿O acaso puede ser una de una banda local? Te escucho. Ahora, ¿qué estaba pasando en el mundo de la música un día como hoy, pero del año 1968? Pues la banda de Jimi Hendrix Experience se estaba presentando en vivo en el Coliseum Ballroom en Iowa, Estados Unidos. Jimi Hendrix, todo un prodigio de la guitarra, a mí me hubiera encantado verlo en vivo, y también en aquella ocasión en la cual, pues, le prendió fuego a la guitarra, pero para eso, ahorita te platico. Por lo pronto, te quedas en 92.7 Mix 80s, 90s y más, y ya son las 9 de la noche con 29 minutos. Estás el Mix en tu coche.
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0: Escuchamos algo de Lenny Kravitz, It Ain't Over Till It's Over, en 92.7 Mix, 80s, 90s y más. Soy Alex Rodríguez y siendo ya las 9:49 minutos, vamos a despedir Mix en tu coche. La pregunta de la noche es, si tú pudieras ir a un concierto, al que sea, ¿a cuál concierto irías? No importa si ya fue uno que ya pasó, uno o que tuvo muchos miles de asistentes, un concierto bastante increíble, legendario, cuéntamelo en Talkback de Hair Radio. Y ahora, ¿a qué concierto a mí me hubiera encantado ir? Bueno, me hubiese encantado ir a ese concierto llamado el Festival Pop de Monterrey en California, que fue llevado a cabo el día 18 de junio de 1967, ya que al final de este festival pudimos ver a Jimi Hendrix quemando su guitarra. ¿Cómo estuvo? Bueno, pues el clímax de todo esto pasó cuando finalizaron su presentación con el cover de Wild Thing, en donde Jimi Hendrix procedió a arrodillarse, rociar líquido para encendedores y le prendió fuego a la guitarra. Un momento que hay una fotografía que quedó en los anales del mundo de la música. Soy Alex Rodríguez y a partir de las 10 de la noche comienza una hora de música sin cortes comerciales para que te quedes y le disfrutes en 92.7 Mix, 80s, 90s y más, las 9:50.
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3: Las 10 de la noche, Puerto Vallarta y Bahía de Banderas. Continúas en 92.7 Mix, 80s, 90s y más. Soy Alex Rodríguez y soy tu copiloto hasta las 11 de la noche. Vamos a platicarte en esta hora de qué fueron los momentos más erráticos de los rockstars. Esos momentos que te hicieron abrir la boca, que te dejaron el ojo cuadrado. Es más, que hasta querías apartar la vista. En la música nos van a acompañar Men at War, Kiss of Faith, The Beatles, y también nos acompaña Wham con Wake Me Up Before You Go Go, el 92.7 Mix, 80s, 90s y más.

Escuchamos algo de Avril Lavigne, Girlfriend, el 92.7 Mix, 80s, 90s y más. Soy Alex Rodríguez y te saludo a través de la aplicación iHeartRadio. También te estoy acompañando hasta las 11 de la noche con una hora de música sin cortes comerciales. Ahora, te voy a platicar sobre lo que pasaba en los escenarios de la banda The Stooges por allá de finales de los 60s y principios de los 70s, pues resulta que Iggy Pop hacía sus conciertos de autodestrucción. ¿Pero de qué se trata todo esto? Bueno, lo que él hacía en el escenario era bastante fuerte. Se cortaba el pecho y los brazos con vidrios, maltrataba los micrófonos, se tiraba de cabeza entre el público, se untaba el cuerpo con mantequilla de maní, con sangre, con muchos desechos y con muchas más sustancias bastante asquerosas. Rodaba por el escenario lleno de vidrios rotos, bueno, todo una imagen bastante, bastante fuerte. ¿Y por qué lo hacía? Porque podía. Porque él decía que esto hacía que se rompiera la barrera entre audiencia y espectáculo, algo que la verdad está bastante interesante, pero bizarro. Soy Alex Rodríguez y ahora vámonos con algo del año 1992. Nirvana llega con Come As You Are, el 92.7 Mix, 80s, 90s y más.

0: Escuchamos algo de Men at War, Who Can It Be Now, en 92.7 Mix, 80s, 90s y más. Soy Alex Rodríguez y te acompaño hasta las 11 de la noche. Ahora te quiero platicar sobre otro de los artistas que le gustaba no solamente lucirse en el escenario y ser errático, sino que llevaba el comportamiento caótico al día a día. Y se trata de Keith Moon, quien fue el baterista de la banda The Who. Pues Keith Moon es el ejemplo perfecto de lo que era ser un rockstar, pero sin medidas, sin ponerse límites, sin dejarse llevar por la sobriedad y siempre estando en estado de fiesta. Pues, ¿qué es lo que hacía él durante las presentaciones? Hacía explotar su batería, lanzaba televisores desde la ventana de los hoteles, e incluso una vez condujo un coche dentro de una piscina en un hotel. Además de que todas estas cosas caóticas que hacía, las hacía porque podía, y eso hizo que la banda llegara a endeudarse con miles y miles de cientos de dólares en todos estos daños. Un dato curioso es que todos esos comportamientos eran derivados por una fuerte adicción al alcohol y también a las pastillas para dormir, que lamentablemente esa adicción fue que lo llevó a su muerte cuando él solamente tenía 32 años en 1978. Alguien conocido como Moon the Fool o Moon el Loco. Soy Alex Rodríguez y ahora vámonos con algo de The Beatles. Esto es Get Back y lo escuchas en 92.7 Mix, 80s, 90s y más.
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0: Llegamos a 1981, Journey con Don't Stop Believin' en 92.7 Mix 80s, 90s y más. Soy Alex Rodríguez y siendo ya las 10 de la noche con 48 minutos, ha llegado el momento de despedir este programón. Muchísimas gracias, gracias severas a todos los que me acompañaron desde las 6 de la tarde. En este martes todavía estamos iniciando la semana, Puerto Vallarta estamos a unos cuantos días de que sea quincena, Puerto Vallarta, así que vamos a aguantar tantito más. Ya el viernes ya es quincena, así que vamos a aguantar poco a poco. Por lo pronto, yo me despido. Mañana tenemos una cita pendiente al punto de las 6 de la tarde para continuar hablando de tus artistas mix favoritos en este miércoles ombligo de semana. Por lo pronto, te quedas conectado a los 80s a través de 92.7 Mix 80s, 90s y más. Y recuerda, yo sé lo que hiciste el verano pasado. Hasta mañana.
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0: 6 en punto, panorama informativo 88.9, información que sirve. Yo soy Alejandro Villalbazo en X, en TikTok, arroba Villalbazo 13. Es miércoles 12 de agosto, Iñaki Manero. ¿Cómo estás, Iñaki? Buenos días.
1: Buenos días, Alex Villalbazo, Alex Cervantes, amigos de la República Mexicana, de todas partes, por ahí, Jaurerio, ya llegamos a la mitad de la semana.
0: Los mensajitos en el WhatsApp 5580-255-889. Y ahorita que dijiste, ya llegamos a la mitad de la semana y ya se acerca la quincena, Iñaki. Sí, bendito sea el Señor.
1: 12, 13, 14, ya, pues ya finalmente el sábado es día 15, entonces el día 14 es el día de Doña Luz, según los cálculos matemáticos.
0: Sí, quincena y en viernes, dirían sí, los clásicos. Híjole. Lo que dura la quincena en viernes. Ni el suspiro, Iñaki.
1: No, nada, porque inmediatamente así como viene, se va, no tienes que pagar, pues cualquier cosa que tengas que pagar, aquí tienes que pagar de todo, ¿no? El país de los impuestos, pero así como llega, se va. La alegría dura un segundo, así que disfrútenla, muchachos.
0: Yo no sé ustedes, pero yo ya la debo. Todavía no la recibo, y yo ya debo la quincena del 15, ya la ando debiendo.
1: Sí.
0: El clima para hoy, nublado. Nublada la mañana, pero se va a asomar el solecito y no tardará mucho, y así va a estar soleado por ahí hasta de las 3 de la tarde, Iñaki.
1: Mira, ahí te va, desde las 11 de la mañana, no, 10 de la mañana por ahí, hasta las 3, 4 de la tarde se va a empezar a nublar. Sí esperamos lluvia, esperamos un 45% de lluvia, pero ya sería más tardecito, de acuerdo con el meteorológico, por ahí de las 5 o 6 de la tarde.
0: Y las lluvias intensas en el país van a caer en Jalisco, Colima, Veracruz, Oaxaca, Chiapas, Tabasco y Campeche. Ya al ratito haremos el recorrido por la República Mexicana para conocer cómo está el clima y la de 8 en cada uno de los estados. Tráfico y clima cada 15 minutos. Gaby Arenas.
2: Alejandro, muchas gracias. Es un gusto acompañarlos. Les comento que hoy no circulan los autos que tengan holograma 1 y 2 de verificación con engomado rojo, terminación de placas 3 y 4. En unos minutos, más información.
1: Muchísimas gracias, Gaby. Vámonos con el panorama. Y hoy miércoles comienza la aplicación del examen de control presencial de la UNAM. Tan controvertido este examen. Armando Arteaga.
3: Este miércoles arrancan los exámenes de control presencial para 45.463 aspirantes de ingreso a la licenciatura de la UNAM que cuentan ya con su cita y conocen la fecha, sede y horario que les corresponde. En el caso de León, Guanajuato, comenzará a las 15 horas y 122 aspirantes ya hicieron su registro. El jueves 13 de agosto iniciarán a las 9 de la mañana y un segundo turno será a la 1 de la tarde y el último a las 5 de la tarde. La sede es el Hotel Real de Minas Poliforum de la ciudad de León. Todas las personas aspirantes deberán llevar una identificación oficial vigente, el comprobante de su cita impresa y llegar puntualmente una hora antes del inicio de su examen para realizar el registro de ingresos sin contratiempos. Para 88.9 Noticias, información que sirve, Armando Arteaga.
1: Ya te estaremos dando información sobre esto. Por cierto, la UNAM entregó de manera formal la solicitud a la Auditoría Superior de la Federación para que lleve a cabo una revisión integral del proceso de contratación realizado con la empresa Territorium Life y que forma parte de 3 auditorías relacionadas con el reciente proceso de selección de ingreso a estudios de nivel superior, a fin de evaluar la congruencia entre el contrato y la prestación del servicio, así como verificar la correcta aplicación de la normatividad en materia. En el panorama nacional, esta madrugada fue vinculado a proceso el exgobernador de Guerrero, Ángel Aguirre Rivero, por su probable participación en el delito de desaparición forzada de personas bajo la hipótesis de que se ocultó información relacionada con la desaparición de los normalistas. Durante sus labores como funcionario, a pesar de que su defensa presentó 31 datos de prueba con los cuales buscaba acreditar que no existió la reunión en el estado en la que supuestamente le entregaron videos del secuestro de los estudiantes, la autoridad judicial reiteró la medida cautelar de prisión preventiva oficiosa en el altiplano y concedió 4 meses para la investigación complementaria. Ayer martes siguió la audiencia contra Gabriel Alejandro Zapata Enríquez, señalado por el delito de violación equiparada en contra de su hija Dafne Zapata, quien murió en un campamento de la Academia Militarizada Marina Dönitz. Sin embargo, Gabriel Alejandro no acudió a la audiencia por segunda ocasión consecutiva y participó vía remota a través de la plataforma Zoom. Y por su parte, el director de la academia, Jorge Luis P., fue vinculado a proceso por presunta violación de la exalumna, identificada públicamente bajo el nombre de Sumaya, quien al momento de los hechos era menor de edad. Autoridades del municipio de Cuernavaca, en Morelos, anunciaron que otorgarán un máximo de 10,000 pesos a damnificados por la explosión derivada de la fuga de gas LP de una pipa en la colonia Las Granjas, en los límites con Jiutepec, ocurrida el pasado 6 de agosto. El presidente municipal, José Luis Uriostegui Salgado, dice que ese apoyo principalmente es a la reposición de muebles y otros bienes afectados, así como también apoyo extraordinario para las personas que perdieron sus negocios. Capturaron a un sujeto señalado por el homicidio de un comerciante en la zona centro de Ciudad de México, Lemao Luna.
4: El jefe de la Policía de la Ciudad de México, Pablo Vázquez, dio a conocer este martes la detención de Carlos Ramsés N., de 30 años, presunto responsable del asesinato de un hombre cometido en mayo de 2022 en la colonia Morelos. Además, se le vincula con un grupo delictivo que opera principalmente en el barrio de Tepito, dedicado a la venta y distribución de narcóticos. Destacó que gracias a los trabajos de inteligencia e investigación, se le localizó en un inmueble de la colonia residencial Zacatenco, en la alcaldía Gustavo Amadero, donde elementos de la Secretaría de Seguridad Ciudadana ejecutaron la orden de aprehensión. Carlos Ramsés N. fue trasladado al reclusorio preventivo Varonil Oriente, en Iztapalapa. 88.9 Noticias, Alemao Luna.
1: Recuerda que puedes consultar más acerca de este y otros temas. 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De la desolación a la esperanza es lo que está sucediendo en este momento en Colombia. Lalo González.
5: Las horas avanzan y las cifras de muertos y heridos aumentan en Colombia. Sin embargo, también se ha hecho presente la esperanza porque se ha encontrado vida bajo los escombros. Uno de los casos fue compartido por el mismo presidente del país sudamericano, Abelardo de la Espriella. La mujer rescatada se llama Alejandra Largo.
6: Hace pocos minutos, los bomberos, que son héroes de la patria, encontraron a una mujer de 32 años y celebramos que la hayan encontrado con vida.
5: En Cali también hubo una historia de esperanza que incluso llevó hasta las lágrimas al alcalde Alejandro Eder. Así habló de la joven Diana Lugo.
7: La encontramos trabajando duro, duro, duro. Muy felices por el rescate de Diana, nos llena de esperanza.
5: Para 88.9 Noticias desde Bogotá, Lalo González.
1: Vamos al primer tiempo, vamos a los deportes. Alex Cervantes, muy buenos días.
8: ¿Qué tal, Iñaki, amigos? Muy buen día, gran miércoles para todos. Tenemos los resultados de este martes en la Leagues Cup. Jornada 3, Pachuca vence 1-0 a Charlotte. Columbus y Pumas empataron a 1, pero el equipo de la MLS derrotó 3-2 al cuadro universitario en la tanda de penales. Atlas superó 2-1 a Cincinnati. Minnesota le pegó al Atlante 3-1. Royal Salt Lake derrotó 3-0 a Bravos de Juárez. Tigres y Vancouver empataron a 1 en la cancha del Estadio Universitario de Nuevo León, pero el equipo regiomontano gana en los penales 5-4. Por cierto, Miguel El Piojo Herrera, técnico de los Potros de Hierro del Atlante, fue suspendido 2 partidos por insultos al árbitro. Iñaki, amigos, hasta aquí los deportes. Regresamos con más en 30 minutos.
1: Gracias, Alex. Alex Villalbazo, Alex Cervantes, Iñaki Manero, en Panorama Informativo 88.9 Noticias, formación que sirve por iHeartRadio. Gaby Arenas, tráfico y clima cada 15 minutos. ¿Qué hay, Gaby?
2: ¿Qué tal, Iñaki? Muchísimas gracias. Todavía tenemos reducción de carriles en la autopista México-Cuernavaca a la altura del kilómetro 41 con dirección a la Ciudad de México debido a un accidente de autobús. En unos minutos, toda la información de las calles.

0: Muy buenos y lluviosos días, lluviosos, calurosos días en la República Mexicana, al fin, días del verano, nada que nos sorprenda, las lluvias intensas en el país, Jalisco, Veracruz, Chiapas, Campeche, Yucatán, lluvias muy fuertes, Chihuahua, Colima, Michoacán, toda la franja del Pacífico afectada con lluvias muy fuertes, Oaxaca y hacia el Golfo, Tabasco y en la península Quintana Roo, pero tenemos 45 grados también en las máximas afectando el norte, Baja California, Sonora, Chihuahua, Sinaloa, Coahuila, Nuevo León, Tamaulipas, toda la franja del norte del país y hacia el Pacífico, Michoacán y Guerrero. Vamos a empezar el recorrido por la República Mexicana, precisamente en ese norte caluroso y lluvioso. Jorge Maldonado desde Monterrey, Nuevo León, 23 grados. Jorge, buenos días.
1: Buenos días, Alejandro, con un cielo completamente despejado y como tú bien lo mencionas, mucha calor para el día de hoy en la Sultana del Norte, ya que se esperan una temperatura de 38 grados centígrados con una sensación térmica de 41 grados, Alejandro.
0: Se están rostizando, Jorge, y la de 8.
1: Creo que sí, Alejandro, un motín de más de un millón de pesos es lo que delincuentes lograron sustraer de una residencia de un sector exclusivo del municipio de San Pedro, Nuevo León. Los delincuentes lograron engañar a una empleada doméstica utilizando inteligencia artificial, fingieron la voz de un sobrino del propietario de la vivienda y le pidieron varias cosas a esta persona, quien engañada entregó joyería, dinero en efectivo y hasta una caja fuerte, Alejandro. Cuando los propietarios se dan cuenta del robo, de inmediato llaman a la policía. Ya están investigando, los delincuentes llegaron en tres vehículos diferentes, están plenamente identificados con las cámaras de seguridad de la vivienda y del sector, por lo cual ya la fiscalía está en busca de estos delincuentes. Se reiteró, más de un millón de pesos en efectivo, joyas y hasta una caja fuerte se llevaron lejos.
0: Sí, pero lo que acabas de decir ya es el peor de los mundos, porque si antes te engañaban con cualquier llamada, hoy cómo no te van a engañar. Si con inteligencia artificial te ponen la voz del sobrino, ¿dijiste, Jorge?
1: Así es, Alejandro.
0: Pues como fregados, ¿no? ¿Quién no va a caer? No solamente la persona que trabaja en la casa. Cae la tía, y cae el tío, y cae el sobrino, y caes, porque pues ya con la inteligencia artificial te están fregando la voz de alguien. Entonces, vaya mundo en el que estamos parados, ¿eh?
2: Increíble.
0: Porque, a ver, Iñaki, ¿para dónde te haces?
2: No, para ningún lado, porque antes era... Ahora ya incluso hasta la voz de una persona la puedo reproducir. A mí ya me la hicieron el otro día.
0: ¿Con voz?
2: Con voz de una persona.
0: ¿De una persona conocida?
2: Sí. No, está... Aguas.
0: Sí. Por eso ahorita me dejaste con el ojo cuadrado, Jorge, porque pues así, ¿quién no va a caer? No solamente la señora que trabaja en la casa. Gracias, Jorge Maldonado, desde Monterrey, Nuevo León. Vámonos a Toluca, en el Estado de México, 9 graditos, Sonia Vilchis. Adelante, Sonia.
3: Gracias, Alejandro. Buenos días. Los días nublados van a continuar en esta capital del Estado de México. Para hoy se espera una temperatura máxima de 20 grados y lluvias por la tarde, Alejandro.
0: De 8, Sonia.
3: Comentarte que el inicio del ciclo escolar 2026-2027 generará una derrama económica estimada en 15,000 millones de pesos en el Estado de México, de los cuales 6,355 millones de pesos corresponden a este Valle de Toluca, de acuerdo con proyecciones de los empresarios. Este impulso comercial generado por la adquisición de útiles, uniformes, calzado, mochilas, libros, artículos de papelería y equipos tecnológicos.
0: Sí, hombre, ya ahí viene el gastototototote del regreso a clase. Son las 6:15.
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0: primer traguito de café que nos tomamos con calor. Lluvia en la República Mexicana, las lluvias en el país, intensas en el Pacífico, muy fuertes para el norte y para el Pacífico. Lluvias fuertes que van a estar cayendo hoy en Baja California Sur, Sonora, Sinaloa, Durango, Nayarit, Hidalgo, Estado de México, Ciudad de México, Puebla, Guerrero. Y les decía, Ciudad de México, lluvias fuertes, sí, en la Ciudad de México. 13 grados esta mañana, Alemão Luna. Buenos días, Alemão.
1: Buenos días, Alex. Así es, también cielo parcialmente nublado. Se espera una máxima de 25 y lluvia por la noche.
0: La de 8, Alemão.
1: Pues un día después de que las autoridades presumieron la disminución de delitos de alto impacto, Salvador Guerrero Chiprés, coordinador general del C5 de la Ciudad de México, fue víctima de un intento de asalto poco antes de las 8 de la noche mientras circulaba a bordo de su camioneta entre las calles Abraham González y Avenida Morelos. Esto muy cerca del Hotel Imperial, prácticamente a un costado en la colonia Juárez. Los delincuentes se acercaron a su unidad, pero no contaban con que lo seguían sus 3 escoltas de la Secretaría de Seguridad Ciudadana, quienes realizaron detonaciones para disuadir el asalto y tras correr entre los vehículos lograron someter a uno de ellos, un joven de 24 años quien portaba una réplica de arma de fuego. Y bueno, el alto funcionario se retiró del lugar sin reportar lesiones y no se ha pronunciado al respecto, Alex.
0: Pero qué bueno, ¿no? Digo, qué bueno que agarraron estas 3 ratas, estas 3 porquerías, escorias. Digo, la verdad también qué bueno que Salvador Guerrero Chiprés está bien y sus escoltas están bien. Es un funcionario de alto riesgo, porque es el encargado del C5, por supuesto que trae escoltas. Y aquellos no contaban, ¿no? No sabían ni a quién iban a atracar y mira en lo que resultó. Afortunadamente hay 3 menos, porque pues atracaron a quien no tenían que atracar. Gracias, Alemão Luna, desde la Ciudad de México. 23 grados para Coatzacoalcos, al sur de Veracruz. Julio Escobar, ¿cómo te va, Julio?
2: ¿Qué tal? ¿Cómo estás? Te saludo con gusto desde el sur de Veracruz. Amaneceremos con una temperatura pues máxima de 23 grados y bueno, se espera también una temperatura que podría superar los 31 grados. El cielo mayormente soleado durante el día y mediodía nublado por la noche. El viento se espera que pueda alcanzar los 20 a 35 kilómetros por hora. La probabilidad de lluvia es de 0%. El clima.
0: La de 8, Julio.
2: Te comento que vaya qué sorpresa es la que se llevaron los conductores el día de ayer, después de mucho tiempo que no se implementaba este operativo radar sobre la zona costera de Coatzacoalcos. El operativo sorprendió a conductores que circulaban por la zona costera de Coatzacoalcos, donde algunos automovilistas fueron detectados a velocidades de 70 hasta 100 kilómetros por hora, por encima de los límites establecidos, que son el 60 kilómetros por hora. La presencia de los elementos de tránsito y policía estatal tomó desprevenidos a varios automovilistas, quienes aseguraron desconocer que se realizarían este tipo de operativos para vigilar el cumplimiento de los límites de velocidad en esta vialidad. Comentarte que incluso en este punto se han registrado varios accidentes, incluso hasta mortales, donde desafortunadamente son jóvenes quienes han perdido la vida por el exceso de velocidad y bajo los influjos del alcohol. Es el reporte que tenemos.
0: Vaya la queja de la gente, ¿no? ¿Por qué no nos avisaron que iban a venir, no? A estar checando límites de velocidad. No, pues, ese es el chiste. Justamente, a ver, necesitamos que te avisen, pues entonces sí vas a ir despacito. No, el tema es que respetemos límites de velocidad sin necesidad de que esté ahí el papá radar o la mamá radar para decirte, oye, ya te pasaste, ¿no? Pero, ay, ¿por qué no nos avisaron que iban a venir aquí, a la zona costera de Coatzacoalcos, hombre?
3: Como niño chiquito.
0: Qué mala onda. Gracias, Julio Escobar, desde Coatzacoalcos, allá al sur de Veracruz. 26 grados marca el termómetro en Cancún, Quintana Roo. Carlos Mendieta, ¿cómo te va, Carlos?
4: Muy buenos días, Alex, a ti y al auditorio. Así es, amanecemos con 26 grados, ya nos llovió un poquito más, Alex, amanecemos con un poquito de lluvia. Te platico que más o menos también a las 12 hay un 40% de probabilidad de lluvia, incluso con tormenta eléctrica, que termina esta probabilidad hasta las 5 de la tarde para que tomen sus precauciones. La máxima de 32 grados, Alex.
0: Y la de 8, Carlos.
4: Pues una más de esta empresa de clase mundial llamada Comisión Federal de Electricidad. Te platico que un apagón provocó protestas allá en Playa del Carmen, donde habitantes de varias colonias pues cerraron las avenidas, la Constituyentes, y encendieron carcasas de electrodomésticos, guacales y basura sobre la vialidad para exigir pues que ya no pase esto, Alex, y el suministro el suministro eléctrico. El bloqueo se concentró a la altura del acceso al fraccionamiento Misión de las de las Flores a las 10 de la noche más o menos, y estos venían de otro apagón de bastantes horas. Entonces, esto no se acaba y no hay para cuándo, así las cosas.
0: No, y además es otra de las caras del deterioro social de cómo las ciudades se empiezan a ir literal apagando, ¿no? Cuando empieza a faltar la luz, cuando hay apagones, cuando la gente se tiene que manifestar por eso, hay que voltear a ver lo que ocurrió en otros países que han terminado con la infraestructura destruida. Así empiezan, ¿eh? Baches por todos lados y sin luz en varios momentos del día. Gracias, Carlos Mendieta, desde Cancún, Quintana Roo. 22 grados marca el termómetro en Tuxtla Gutiérrez. En Chiapas, Fernando Cantón, ¿qué hay, Fer?
3: ¿Qué tal, Alex? Muy buenos días. Hoy en Chiapas, ahora hay lluvias puntuales intensas y temperaturas de hasta 40 grados. En Tuxtla Gutiérrez, cielo medio nublado y una temperatura de 33 grados. Así el clima en Chiapas.
0: ¿Y la de 8, Fer?
3: El fiscal general del estado, Jorge Luis Llave Navarca, anunció la detención de Humberto N. por presuntamente haber defraudado a más de 400 personas con un quebranto de 7 millones de pesos. Explicó que el señalado se hacía pasar por consultor y operaba una fundación denominada Solo por Ayudar desde el 2023 y desde donde ofrecía la construcción de viviendas y pozos profundos y solicitaba cantidades de entre 50 mil y hasta 150 mil pesos a sus víctimas sin realizar ningún pago, por lo que pues el fiscal exhortó a todos aquellos que hayan sido víctimas de esta persona para acudir a la Fiscalía de Distrito Selva, porque esto ocurrió en Palenque, y presentar su denuncia. Así el panorama es de Chiapas.
0: Capturaron a un defraudador en Palenque. Ajá. ¿A otro? Gracias, Fer Cantón, desde Tuxtla Gutiérrez, allá en Chiapas. 26 grados marca el termómetro en el bello y devastado puerto de Acapulco. Adriana Covarrubias, ¿cómo te va, Adriana?
5: ¿Qué tal, Alejandro? Buenos días. Buenos días, auditorio. La máxima será de 34 grados. Se tendrá cielo parcialmente nublado. Hay lluvias, pronóstico de lluvias en los municipios de la región de la montaña y parte alta de la sierra y zona centro de Guerrero.
0: Si quieres, aguántame con la de 8, Adriana, para no apurarte, porque además el tema está bien delicado, se trata del precio del kilo de tortilla. Son las 6:25, una pausa. Panorama informativo 88.9, información que sirve. 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

0: 6:30, panorama informativo 88.9, información que sirve. Yo soy Alejandro Villalbazo, en X, en TikTok, @Villalbazo13. Los mensajitos son en el WhatsApp 5582558189. El saludo es especial para ustedes que se despiertan 6:30 de la mañana con nuestra dulce y tierna voz. ¿Qué soñaron? ¿Soñaron algo?
1: ¿Se acuerdan de los sueños?
0: ¿Se acuerdan?
1: Si hay gente que compra su grabadorcita para grabar sus sueños y los va analizando. Fíjate que es buena terapia, ¿eh?
0: Sí.
1: Porque con eso encuentras muchas cosas tuyas, pues.
0: Sí, aunque también. Hoy sí, de pronto te has de quedar medio.
1: Sí, como por
0: sacado de onda, ¿no?
1: Sí. Sí, pero te dicen los analistas en sueños, digo, los serios, pues, ¿no? La gente de las escuelas psicológicas, que cada elemento de tu sueño tiene que ver contigo. Entonces, un buen ejercicio es mantener una conversación con cada elemento de tu sueño. Por ejemplo, estás pisando un césped, es lo que estás soñando. Entonces, ten una conversación con el césped. ¿De qué color es? Verde. ¿Por qué eres verde? Porque me gusta que me vean bonito. ¿Estás bien cortadito? Sí. ¿Por qué? Porque a mí me gusta que se aprecie. No sé, en fin.
0: Sí, claro, le vas encontrando.
1: Tu misma respuesta te va dando clave sobre ti mismo.
0: Sí.
1: Es maravilloso, ¿eh?
0: No, a mí me encanta el tema de la interpretación de los sueños.
1: De los sueños.
0: Aunque sí, también de pronto, cuando te aparece y te dice, ¿no?, que ahí viene el huracán, dices, íngale, ¿no? Mejor no le hubiera preguntado a nadie la interpretación. Sí, ¿no? La verdad.
1: O sea, sí.
0: ¿No? La verdad es que.
1: Sí.
0: Pero, ¿qué soñaron? Sí. ¿No? ¿Qué soñaron? Porque, además, soñar no cuesta, soñar es bonito, sí. Incluso el soñar despierto, ojo, que ese es otro gran sueño, ¿eh?
1: Sí.
0: Entonces, ¿cómo les fue en la noche? ¿Qué tal la pasaron? Ya saben que aquí estamos para ir platicando de poco un todo. Nosotros estamos recorriendo la República Mexicana, el clima y la de ocho. Ya estábamos en el devastado, bello y devastado puerto de Acapulco. Adriana Covarrubias subió otra vez la tortilla. Adriana, buenos días.
2: Así es, Alejandro, el precio de la tortilla en la zona Diamante de Acapulco alcanzó los 32 pesos por kilo, mientras que la masa se vende ya en 30 pesos. En la zona centro y suburbana de Acapulco hay un abanico de precios que oscilan entre los 28 hasta los 30 pesos el kilo, y los motociclistas que te ofrecen a domicilio el paquete de tortillas, pues el medio kilo está a 17 pesos. Armando Jiménez Anaya, integrante de la Asociación de los Industriales de la Masa y la Tortilla de la Zona Diamante de Acapulco, dijo que ya era muy difícil mantener el precio a 30 pesos el kilo, ya que durante 4 años pues estuvieron sin aumentar el precio. Es el reporte.
0: Bien, gracias, Adriana Covarrubias, desde el bello y devastado puerto de Acapulco. Al ratito me voy a echar un clavado. ¿Cuánto andan los precios de la tortilla en el país después de este golpe? 32 ya cuesta el kilo en la zona Diamante, allá en Acapulco. Nos vamos y cerramos en Guadalajara, Jalisco. Martín Beltrán, 16 grados. Martín, buenos días.
3: Efectivamente, 16 grados con cielo nublado, la máxima será de 28, hay pronóstico de lluvia para la tarde y noche. En la región alto se registra la mínima con 11, la máxima será en la región sur con 38 grados. Este es el panorama.
0: Y la de 8, Martín.
3: Fuentes cercanas a la fiscalía señalan que los hombres atacados a balazos en una taquería de la colonia La Cima en Zapopan son originarios de los estados de Sinaloa, Coahuila y Jalisco. Uno de ellos está identificado como familiar del cantante Alfredo Olivas. Señalan que los lesionados fueron identificados como Jesús Aarón Olivas Cázares, primo del cantante, y con el nombre otro de Pedro Fidel Álvarez Sánchez. El ataque fue ejecutado por 8 sujetos que llegaron en 3 camionetas, ingresaron al establecimiento y dispararon directamente contra las víctimas. Este es el panorama.
0: Bien, gracias, Martín Beltrán, desde Guadalajara, Jalisco. Así el recorrido por la República Mexicana, el clima y la de 8. Si están utilizando el segundo piso del periférico, dirección al sur, tómenla con calmita porque hubo un accidente de esos sabrosos, se dieron fuerte en el segundo piso, a la altura de Barranca del Muerto, dirección San Jerónimo, y ya saben cómo está la situación a vuelta de rueda. Si se están preguntando por qué hay tanto tráfico, ese es el motivo, es porque chocaron. Tráfico y clima cada 15 minutos, Gaby Arenas.
4: Alejandro, muchas gracias. Tenemos reducción de carriles debido a obras en Avenida Ejército Nacional Mexicano, entre Juan Vázquez de Mella y Ferrocarril de Cuernavaca. Las alternativas son Miguel de Cervantes a Avedra, Avenida Homero y Avenida Horacio. Más adelante toda la información.
1: Muchas gracias, Gaby. Manejen con cuidado, por favor. Mexicanos buscan salir de Colombia con ayuda de la Secretaría de Relaciones Exteriores, Armando Arteaga.
5: La Secretaría de Relaciones Exteriores informó que hasta el momento 213 connacionales en Colombia han solicitado apoyo o asistencia consular a raíz del sismo registrado el pasado lunes por la mañana, entre los que destaca el cuerpo técnico del equipo infantil de fútbol Tijuana, que quedó momentáneamente varado en territorio colombiano. La Embajada de México ha recibido 120 llamadas a su teléfono de emergencia y brinda orientación a las y los connacionales para su salida del país, gestionando apoyo con distintas aerolíneas, coordina la reubicación de quienes se hospedaban en hoteles que sufrieron daños estructurales y mantiene contacto permanente con todas las personas que han solicitado asistencia. Para 88.9 Noticias, información que sirve. Armando Arteaga.
1: Autoridades de Guerrero capturaron a integrantes de un grupo delincuencial que tiene asolada la región de Chilpancingo. Adriana Covarrubias.
6: La Fiscalía General de Guerrero, en coordinación con el Ejército y Fuerzas de Seguridad Estatal y Federal, detuvo en flagrancia a Daniel N., Víctor N., Eloy N., Vianey N., Marcela N. y Blanca N. por su probable responsabilidad en el delito de extorsión en el municipio de Chilpancingo. Los seis detenidos presuntamente forman parte de una célula del grupo delictivo conocido como Los Tlacos, dedicados al cobro de extorsión en Chilpancingo. La detención fue resultado de una denuncia presentada ante la Fiscalía Especializada contra el Secuestro y Combate a la Extorsión por una víctima de identidad reservada, propietaria de un establecimiento comercial a quien presuntamente le exigían el pago de 300,000 pesos. Panorama informativo desde Acapulco, Guerrero, Adriana Covarrubias.
1: Y aquí muy cerquita donde estamos, aquí en las Lomas de Chapultepec, en Ciudad de México, un desplazamiento de tierra, un talud en las Lomas de Chapultepec, y no es el primero. Alemau Luna.
7: Por segunda vez en menos de un mes, un deslizamiento de tierra se volvió a registrar en la colonia Lomas de Chapultepec, en la alcaldía Miguel Hidalgo. El incidente ocurrió este martes en la esquina de Bosques de Reforma y Paseo de los Agüehuetes Norte, exactamente en el mismo punto donde hace dos semanas ya había ocurrido otro derrumbe. Según elementos de Protección Civil de la Ciudad de México, la causa fue el reblandecimiento del terreno por las intensas lluvias, que generó una fractura en la parte alta del talud. Retiraron el material que invadió un carril con dirección a Paseo de la Reforma. No se reportaron lesionados. 88.9 Noticias, Alemao Luna.
1: Que ahora sí fue la de a de veras. Cristiano Ronaldo se casó con Georgina Rodríguez. Lalo González.
8: Cristiano y Georgina ya son marido y mujer. Tras 10 años de relación y 5 hijos, la pareja se casó. Su boda no tuvo una fiesta ostentosa. La ceremonia fue más bien íntima. El mismo futbolista portugués y la empresaria hispano-argentina confirmaron la noticia con una publicación en Instagram. Se trata de una fotografía de sus manos portando los anillos de bodas. Se nota que estaban vestidos de blanco. Bastó con que escribieran al pie de foto una C y una G unidas por un corazón para que obtuvieran más de 16 millones de me gusta en menos de 6 horas. La boda civil tuvo lugar este martes en Cascais, Portugal. Para 88.9 Noticias, Lalo González.
1: Ahí hay fotos de tu tocayo bien abrazado con los novios.
0: Míralo. Apareció en el sexto invitado entonces.
1: Sí.
0: Los 5 hijos y el tocayo.
1: Y el tocayo.
0: Míralo. Pues
1: estaba ahí cerquita de la pareja.
0: No podía faltar el tocayo.
1: ¿Cómo? 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Vámonos a los deportes con el invitado Alex Cervantes.
9: Muchas gracias, Iñaki. Pumas informa que Sebastián Córdoba sufrió rotura de ligamento y queda fuera del torneo de apertura 2026. Vasco da Gama aceptó que buscaron a Brian Rodríguez, jugador del América, pero su precio es inalcanzable para la economía del club. Irving, el Chucky Lozano, recién fichado por el Galaxy de Los Ángeles, espera poder platicar con Rafa Márquez, técnico de la selección mexicana, para regresar al Tri. En la NFL, El jugador de los Osos de Chicago, Kobe Bryant, estará fuera de 4 a 6 meses después de someterse a una cirugía de rodilla. Hasta aquí la información deportiva.
1: Muchas gracias, Alex. Alex Villalbazo, Alex Cervantes, Iñaki Manero, en Panorama Informativo, en 88.9 Noticias. Información que sirve por iHeartRadio. Gaby Arenas, tráfico y clima cada 15 minutos. ¿Qué hay, Gaby?
4: Claro que sí, Iñaki, muchísimas gracias. Tenemos afectado un carril en Niza, a la altura de Hamburgo, en la alcaldía Cuauhtémoc. La alternativa es utilizar Chapultepec para que lo tomen en cuenta. Más adelante, toda la información.
0: La trivia, Iñaki.
1: Gracias, Alex. Si me permiten, con mucho gusto, la trivia de ayer. ¿Qué llevaban los ejércitos para ser utilizado en una situación excepcional y que originalmente es así por un tema de economía? Estamos hablando de la banderita blanca cuando un ejército ya se ve perdido, y eso es un tema universal. Nadie se puso de acuerdo con nadie, porque lo encuentras desde China hasta Medio Oriente, los ejércitos en todos lados del mundo. Cada vez que iban perdiendo la batalla o que sabían ya perdida, alguien sacaba algo y lo ondeaba para darle a conocer. Es un gesto internacional, un gesto que ya está ya dentro de la psique humana, para dar a conocer que ya no tienes armas, que ya no puedes seguir peleando y que te rindes, que reconoces que el otro es superior a ti. ¿Por qué? ¿Por qué la bandera blanca? Pues porque el blanco era el color más usado debajo de las armaduras de los soldados. Era muy, muy caro y muy difícil teñirlo de otros colores, entonces el color preponderante siempre era el blanco. Entonces, a ver, pues pásame tu camisa, soldado, brazo, porque esto ya está poniendo grueso. Agarraban la camisa, la cortaban y ya la utilizaban como la bandera blanca. Entonces ya muchos ejércitos ya llevan per se una bandera blanca. En el caso en que la tengan perdida, nada más la agitan de una trinchera a la otra, entonces ya se acabó el problema, y pues bueno, me atengo a la misericordia del otro ejército. Es el origen de la famosa bandera blanca. Y vámonos con la trivia de hoy, y vamos a hablar de un invento. Es un invento de la vida diaria que tuvo su inspiración en la mitología griega, en un personaje de la mitología griega. ¿Qué invento es? Ayúdanos con esta trivia. www.889noticias.mx, WhatsApp 5582-5589, el talkback a través de iHeartRadio. Es un invento que aparece tanto en las grandes ciudades como en las más pequeñitas. Desde luego aparece con más frecuencia en las grandes ciudades. ¿Qué invento es? Que es parte de nuestro día a día, y lo percibimos todos los días, a veces de manera desafortunada. ¿De qué se trata? Ayúdanos, y en un momentito más escribimos la pregunta en nuestra cuenta de @IñakiManero.
0: O sea, ¿no es amigable ese invento?
1: No, es amigable porque finalmente cumple con una función, función muy, muy importante. Pero el saber de ese que existe, ¿no?, ese invento, sobre todo en las grandes ciudades, no augura buenas noticias.
0: Okay.
1: Aunque sí es muy útil, es muy práctico, es muy útil.
0: Si no es de buenas noticias, está inspirado en un personaje de la mitología griega.
1: Uh-huh.
0: Es de esos personajes que no son tan agradables.
1: No son tan amigables tampoco.
0: Ok.
1: Sí, por ahí empezamos. Y que hay un chorro, ¿eh?
0: La mitología
1: griega. Bueno, además, dioses, héroes, monstruos, sí. En fin. Que incluso los mismos dioses, pues no eran muy amigables tampoco.
0: Uh-huh. Ok. ¿En México?
1: Sí, en México, sí.
0: ¿Está por todos lados?
1: Por todo.
0: Míralo.
1: Por todos lados. Y depende de la complejidad de cada ciudad,
0: uh-huh,
1: el que aparezca este invento.
0: Ok.
1: ¿Qué tan compleja puede ser la ciudad o el pueblo?
0: O sea, ¿no lo encontramos? Vamos así caminando por la calle y nos encontramos ese invento.
1: Lo percibimos.
0: Lo percibimos.
1: Lo podemos encontrar también.
0: Ok. Sí. O sea,
1: lo podemos con los sentidos.
0: Sí, porque... Uh-huh. Al percibirlo es que...
1: Lo estás sintiendo, ¿no?
0: Tienes... Uh-huh. ¿Eh? Bueno, está bien. Pues le buscaremos.
1: ¿Qué invento es?
0: Okay.
1: Y fue un invento que se hizo por etapas, ¿no? Fue perfeccionado a través del tiempo, pero más o menos el origen puede tener una raíz común en un personaje de la mitología. ¿La respuesta en 2 horas?
0: Sí.
1: En 1 hora. Pistas para esta trivia que se inventa cada rato. 6:44.
10: Y es que siempre está...
0: ¿Qué pasó en la madrugada? ¿Qué nos cuentas? Alemão Luna, adelante, Alemão.
11: Gracias, Alex. Pues fue una madrugada relativamente tranquila en cuanto a violencia, pero sí hubo problemas debido a la tromba del circuito interior que se vio severamente afectado en un tramo importante desde la colonia Tlapa hasta el bulevar Puerto Aéreo. Pues se registraron anegaciones de consideración en los bajopuentes de los cruces de, bueno, con Eduardo Molina y también en Río Consulado. Los automovilistas tuvieron que pasar a vuelta de rueda y otros de plano pues se quedaron. Ahí en estos puntos personal de Cejiagua laboró durante las últimas horas para desasolvar otra vez las coladeras con unidades Bactos. Sin embargo, en la colonia Gustavo Madero, pues todavía a esta hora se reporta un fuerte encharcamiento en Calzada Vallejo, justo en el bajo puente del circuito interior, afectando a quienes vienen desde La Raza y se dirigen a la zona de la colonia Guerrero. Hay reducción de 2 de los 3 carriles. Y los
0: sí, todavía no se normaliza la situación. Aguántame tantito y seguimos platicando. Cuarto para las 7.
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2: ¿Qué más pasó en la madrugada? ¿Qué nos sigues contando, Alemau Luna?
3: Sí, mencionaba que ahí en la calzada Vallejo, justo bajo el puente de circuito interior, está afectado todavía por anegación, sobre todo para los automovilistas que vienen de La Raza y se dirigen a la colonia Guerrero, y es que hay dos de los tres carriles que están pues prácticamente afectados mientras personal de bomberos pues realiza desasolve de la coladera, entonces hay un poquito de afectación. Bien, en la alcaldía Álvaro Obregón se registró un incidente automovilístico en carriles centrales de Periférico al cruce con Avenida Observatorio con dirección al sur. Ahí una conductora al salir de la curva pues por el pavimento mojado se patinó y estuvo cerca de salirse del camino y de volcarse. Afortunadamente terminó nada más golpeando la banqueta y resultó con lesiones menores. Para médicos de León pues la atendieron en el lugar y solo hubo reducción de carriles en el punto. En la alcaldía Gustavo Madero se registró un incendio debajo del puente que cruza en el eje 3 Norte y el Gran Canal. Ahí se quemó pues gran cantidad de basura y esto provocó una columna de humo pues negro que detectaron a través de las cámaras de seguridad. Bomberos arribaron, controlaron las llamas y no se reportaron personas lesionadas ni intoxicadas. Al parecer fue todo por que prendieron una fogata en personas en situación vulnerable que pernoctan debajo de este puente. De ahí nos pasamos a la alcaldía Cuauhtémoc, donde se registró la caída de un árbol de grandes dimensiones en el Parque Ágora, esto dentro de la unidad habitacional Tlatelolco, muy cerca de la estación del metro del mismo nombre. Los vecinos escucharon el estruendo y llamaron a los servicios de emergencia. Esto ocurrió hace apenas pues menos de una hora. El colapso ocurrió en una de las canchas del básquetbol. Por suerte, no había vecinos realizando ejercicio o paseando a sus mascotas. Ya está el personal de la alcaldía seccionando el tronco y retirando el follaje. Y como lo hemos mencionado en las últimas noches, pues otra vez hay presencia de maquinaria pesada por trabajos de repavimentación sobre Paso de la Reforma a la altura de Glorieta Violeta con dirección a Calzada Guadalupe. Seguramente en lo que resta de la semana continuarán estas obras, Alex. Han empezado cerca de las 11 de la noche y se han retirado después de las 7 de la mañana. Aquí la alternativa es Eje Central Lázaro Cárdenas. Y bueno, hay un informe de afectación vehicular en el segundo piso del Periférico por choque a la altura de Barranca del Muerto hacia San Jerónimo. ¿Qué se sabe hasta el momento? Bueno, un conductor pues se quedó dormido a esta altura y chocó contra el muro de contención. Atrás de él, pues los otros dos al tratar de frenar pues también se impactaron, es decir, hubo ahí un tipo carambola, ya hay servicios de emergencia en el lugar. Afortunadamente se reporta que ninguno de los tres conductores tiene lesiones graves, Alex.
2: Pues sí, pero aquí el punto que nos regalas, ¿no? Es la clave, es que un cuate se quedó dormido. Es que, híjole, pues luego manejamos bien cansados, ¿no? Bien cansados, lo cual no está bien. Porque pasa esto, sí te quedas dormido al volante y tantito y y ya vemos lo que sucede, ¿no? Porque el golpe está aparatoso, fue una carambola, son tres carros, está aparatoso. Y bueno, todo lo que esto está generando, aunque afortunadamente, como ya nos dice Salemau, pues ninguno de los que iban esos coches resultó con lesiones serias. Oye, Alemau, ya que estás en la línea, vamos aprovechando el viaje. Lo que ocurrió ayer en el viaducto en la Ciudad de México, a la altura de la colonia Escandón, cuando de pronto se vino para abajo un edificio que después supimos estaba en proceso de demolición controlada, pero vaya cómo se les descontroló la demolición, Alemau.
3: Sí, porque esta situación puso en riesgo prácticamente a los vecinos y transeúntes de esta colonia, la segunda sección de Escandón, en la alcaldía Miguel Hidalgo. Se sabe que cerca de las 9:20 de la mañana pues colapsó la estructura y provocó la caída de una barra y a la vez un árbol de 20 metros de altura sobre la lateral del viaducto Alemán, esto a la altura de calle Minería. Pues prácticamente los escombros y las ramas llegaron hasta los carriles centrales, golpeando la carrocería de un automóvil y a un automovilista que circulaba en el punto. Ya incluso se difundieron imágenes del momento y pues por suerte nadie pasaba por la lateral, porque a lo mejor no lo hubiera contado. Esto fue porque llegó a los carriles centrales. Fíjate que vecinos indicaron a la prensa que desde hace meses denunciaron que las fuertes lluvias y vientos generaban problemas dentro de este terreno donde se hacen obras de demolición. Y pues bueno, ahí señalaron incluso que se pensaba hacer un conjunto habitacional. Vamos a escuchar a uno de los vecinos.
4: Pues estaban demoliendo una estructura de ICA que lleva más de 20 años en abandono, porque ya van a empezar a hacer un desarrollo. Y al parecer se les vino encima el edificio. Y algunos vecinos ya habían denunciado que era peligroso.

0: peligroso la manera en que estaban demoliendo las estructuras, que no había mucha protección.
1: Minutos después, arribó la secretaria de Gestión Integral de Riesgos y Protección Civil, Miriam Muxua, e informó que también en el momento del percance había 15 trabajadores del predio que salieron ilesos, pero la empresa pues responsable, Raíces Hudson, tiene que responder por las afectaciones, y detalló que será peritos de la Fiscalía Capitalina quienes llevarán a cabo las investigaciones para saber si siguieron o no los protocolos de seguridad. Mientras tanto, ya se colocaron sellos de clausura de labor. Esto dio más detalles al respecto. Vamos a escuchar.
2: Aquí se estaban demoliendo 5 edificios, ya llevaban uno, y el que acaba de tener el incidente es el segundo que estaban haciendo. Iban a un 60% de la demolición, tenía un estudio de riesgo de obra, la fiscalía lo va a hacer a través de sus peritos, que los protocolos que tiene ese estudio de riesgo de demolición se hayan seguido. Hay suspensión de inmediato.
1: Por su parte, Mauricio Tabe, quien es alcalde de la Miguel Hidalgo, reconoció que esto pudo haber terminado sin duda en una tragedia. Confirmó que esta empresa sí contaba con licencia de demolición, tenía los papeles y fue expedida el pasado 15 de julio, pero pues ahora tienen que hacerse responsables porque algo falló. Vamos a escuchar.
3: Tendrá que ser el DRO de la obra y la propia constructora quienes asuman la responsabilidad civil y de todo lo que relacionado con esto. No debió haber fallado el proceso de demolición. ¿Cumplía con todos los papeles? Sí. Pues la fiscalía tiene que investigar, pues tiene que dar cuenta el DRO qué sucedió y por qué se venció. ¿Quiénes de la obra tomaron decisiones incorrectas?
1: El DRO es el director responsable de obras, y bueno, durante la tarde se cerró la circulación de la lateral en este punto, ya que personal de la empresa, de la alcaldía y de Protección Civil retiraron los escombros y limpiaron la zona. Ya en la noche, pues incluso ya estaba limpia la lateral y se estaban colocando láminas de aluminio para tapar el hueco de la barra. ¿Qué está pasando en estos momentos, Alex? Bueno, está acordonada este punto, se colocaron dovelas de plástico y también trafitambos, no se permite la circulación sobre estos metros que comprenden viaducto Miguel Alemán al cruce de Minería. Hay ahí incluso una patrulla de vigilancia porque están esperando a que todavía el día de hoy se realicen los peritajes por parte de la Fiscalía, y aquí la única alternativa vial es Eje 4 Sur, Alex.
4: No, y un milagro, porque como se vino para abajo este edificio y cayó sobre la lateral, carriles laterales del viaducto, incluso algo del escombro y de estas toneladas de basura también cayeron sobre carriles centrales del viaducto, un milagro de que no haya aplastado quién sabe cuántos carros, ¿eh? Se hablaba ayer de un motociclista con algún tipo de lesiones de esas que siempre dicen menores, un carro también con algunos daños, pero hasta ahí. Por eso les digo un verdadero milagro, porque la imagen seguramente ya la vieron, y si no, nada más de pensar cómo un edificio de pronto se viene abajo y se lleva además como efecto dominó un árbol de 20 metros y cae sobre carriles laterales del viaducto, pues uno piensa, ¿y a cuántos coches aplastó? Pues a ninguno. Y eso sí que fue un milagro. De hecho, si al rato pueden y ven el video, hay un cuate, ¿no?, que está del otro lado, ¿no?, en el otro sentido, y está prácticamente contra esquina. Parece que ni cuenta se da de lo que está pasando en la vida, porque está recargado sobre la estructura del viaducto en la lateral y carriles centrales, en esa estructura que divide esos carriles, y está metido, no sé si en su teléfono, no sé en qué, pero ni tan siquiera voltea ante la tragedia que ahí se estaba, que estaba ocurriendo.
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5: 7:00, Panorama Informativo 88.9, información que sirve. Yo soy Alejandro Villalbazo, en X, en TikTok, @Villalbazo13. Es miércoles 12 de agosto, Iñaki Manero. ¿Cómo estás, Iñaki?
6: ¿Cómo estás, Alex Villalbazo, Alex Cervantes? A todos los amigos de la República Mexicana y de todas partes por iHeartRadio. Gracias por seguir en Panorama.
5: Los mensajitos son en el WhatsApp 5580-255-889. Mensajitos de cumpleaños, como todos los días, a las 7 de la mañana para despertar y empezar el día con las mañanitas a todo lo que da, por supuesto, con el potrillo. Isela le gustaría felicitar por su cumpleaños a la doctora Dulce Alejandra González Flores. Nos dice Isela: feliz día a mi persona favorita, que hoy brille tanto como solo ella sabe hacerlo. Pues muchas felicidades para la tocaya Dulce Alejandra González Flores. Feliz cumpleaños de parte de Isela. El tocayo Reyes Alegría. Fíjate, compartimos el nombre y la alegría.
6: No, qué bárbaro, también es tu tocayo.
5: También es mi tocayo.
6: Mira, sí, claro.
5: Alejandro Reyes Alegría.
6: No,
5: nadie. ¿Alguien podría pensar que eso era distinto?
6: Qué bueno que lo de Reyes tampoco lo usaste.
5: Ah, mira. Oye, tocayo por todos lados.
6: Sí, qué bárbaro. No, bueno.
5: Por todos lados.
6: Sí. Y no, ¿el? se llama también, se apellida Humildad también.
5: No. Esa todavía no la agarra en el día. El tocayo Reyes Alegría de León, Guanajuato, felicitando a su hermano Francisco, que vive en La Paz. Qué bonito La Paz en Baja California.
6: Sí, es muy bonito.
5: Muy bonita ciudad. Saludos,
6: abrazote.
5: Cumple 68 años por allá, pura calidad de vida, yo creo, ¿no?
6: Sí. Es lo que te hace vivir más, ¿no? La calidad de vida.
5: La calidad de vida. ¿Cómo que aunque sea con el potrillo, tocayo? Y ahí vamos también. Sí. Esa tos hay que cuidarla.
6: Sí, sí, porque luego se convierte en algo.
5: Sí, sí. Gilberto Barrios Tapia, felicitando a su hijo Eduardo, que cumple 10 añitos. Es la bendición de la casa, por supuesto, por supuesto. Muchas felicidades para Eduardo. Para ti, Eduardo, que cumples 10 añitos de parte de tus papás. El mensajito lo escribió tu papá Gilberto Barrios Tapia. Y Emilio de Colima, felicitando a su esposa, que cumple 52. Lo mejor que le ha pasado en la vida, gracias a ella y a Dios, tenemos 31 años de casados y 6 hijos. ¡Ay, cabrón! 6 hijos, Emilio.
6: Pues bueno, son una bendición. Siempre y cuando...
5: Sí, ¿no? Sí, sí, pero sí está pesado.
6: Nos puedes dar todo.
5: Está pesado. El otro día platicábamos justo de... ¿Te acuerdas de el... este... de... aquella campaña de la familia pequeña, claro, vive mejor, de sí, los años 70.
6: Para tener dos hijos.
5: Para tener dos hijos era... porque en aquellos años las familias tenían hasta 10.
6: Sí. Si es que México estaba recuperando del millón de muertos que causó la revolución y luego todas las epidemias que no tenían control en este país, ¿no? Por la falta de vacunación. Cuando llegó la vacunación y cuando llegó la estabilidad económica, pues nos empezamos a sobrepoblar. Y después empezaron estas campañas, ¿no? Uh-huh. Pocos hijos para darles mucho, la familia pequeña vive mejor. Y ahora nos estamos convirtiendo en un país de viejos.
5: Sí, ahora el promedio sí, de hijos por... mujer, poniéndolo sí, por mujer, es de 1.5.
6: Sí.
5: De 1.5.
6: Y hay parejas que ya pasan de tener hijos, ¿eh?
5: Sí,
6: ya
5: sí.
6: No quieren.
5: Pero el Emilio y su esposa, porque además, con todo el amor del mundo, pero se te olvidó decirnos cómo se llama tu esposa, Emilio, a la que estamos felicitando, pues es una pareja joven, ¿no? Tiene 52 años.
6: Sí.
5: Pero con 6 chamacos, ¿no? Como una familia de las de antes. Un abrazote para la esposa de Emilio, que cumple 52 años, 31 de casada y 6 chamacotes. Son las 7:05, tráfico y clima cada 15 minutos. Gaby Arenas.
7: Alejandro, muchas gracias. Tenemos un encharcamiento en Paseo de la Reforma antes del Eje 1 Norte Mosqueta con dirección a Insurgentes en la colonia Guerrero de la Alcaldía Cuauhtémoc. En unos minutos toda la información de las calles.
6: Muchas gracias, Gaby. Vámonos con el panorama. La Universidad Nacional Autónoma de México anunció que hoy miércoles da inicio la aplicación del examen de control presencial para 45.463 aspirantes a nivel superior que cuentan con cita, fecha y horario para la sede de León, Guanajuato. Este se va a realizar en el Hotel Real de Minas Poliforum a las 5 de la tarde, por lo que piden a los aspirantes llegar una hora antes a la sede del examen para realizar el registro sin contratiempos y llevar una identificación oficial vigente. No se permitirá el uso de teléfonos celulares, no se permitirá el acceso con mochilas, bolsas o bultos grandes. Tómalo en consideración. Ayer se registró un intento de asalto en contra de Salvador Guerrero Chiprés, el coordinador general del sistema de videovigilancia de Ciudad de México, el C5, mientras circulaba a bordo de un vehículo a la altura de Abraham González y Avenida Morelos en la colonia Juárez, Alcaldía Cuauhtémoc, Ciudad de México. Elementos de la Secretaría de Seguridad Ciudadana que lo escoltaban realizaron disparos disuasivos contra los presuntos agresores y tras una persecución se logró la aprehensión de un hombre de 24 años que portaba una réplica de arma de fuego y un teléfono celular. Durante los hechos no se reportaron personas lesionadas y el sospechoso fue puesto a disposición del Ministerio Público correspondiente, quien definirá su situación jurídica y realizará las investigaciones del caso. Y esta madrugada fue vinculado a proceso el exgobernador de Guerrero, Ángel Aguirre Rivero, por su probable participación en el delito de desaparición forzada de personas bajo la hipótesis de que ocultó información relacionada con la desaparición de los normalistas de Ayotzinapa durante sus labores como funcionario. Y a pesar de que su defensa presentó 31 datos de prueba con los cuales buscaba acreditar que no existió la reunión en la entidad en la que supuestamente le entregaron videos del secuestro de los estudiantes, la autoridad judicial reiteró la medida cautelar de prisión preventiva oficiosa en el altiplano y concedió 4 meses para la investigación complementaria. Expertos revelaron qué factores influyen en la falta de pago de créditos por parte de productores del campo. María Inés Camacho.
8: El director general de FIRA, Alan Elizondo Flores, afirmó que existen factores que han provocado que productores caigan en impagos de crédito.
9: El tema climático se encontrará a lo mejor en tercer o cuarto lugar de un incumplimiento de crédito. Y, por ejemplo, los temas de inseguridad se encuentran empatados con ese tercer o cuarto. Los primeros lugares los tienen, por ejemplo, cuando se les cae el canal de comercialización o cuando hay un cambio generacional en la empresa y ya no hay la pericia, ¿no?, para llevar la empresa. Son las razones más frecuentes de incumplimiento.
8: Agregó que fenómenos climáticos como el Niño provocan la pérdida de cultivos importantes en distintas zonas del país. 88.9 Noticias, María Inés Camacho Romero.
6: Fue revelado un presunto nexo criminal del nieto de Fidel Castro, Gibran Casas.
10: El periódico New York Times reveló que Raúl Guillermo Rodríguez Castro, el nieto y exescolta del expresidente cubano Raúl Castro, es señalado de proteger una red de tráfico de personas y contrabando conocida como la mafia cubana de Quintana Roo. De acuerdo con testimonios y documentos judiciales, Raúl Guillermo habría recibido sobornos como una lancha rápida, un reloj Rolex, una motocicleta y ropa de diseñador a cambio de permitir la operación del grupo, facilitar el contrabando en las aduanas y evitar la intervención de la Guardia Costera en la isla. El grupo criminal operaba desde la península de Yucatán, donde retenían a los migrantes en casas de seguridad y los torturaban si no pagaban las cuotas exigidas por su traslado. Por su parte, a pesar de las acusaciones en cortes federales de Estados Unidos, el gobierno cubano calificó las denuncias como una calumnia. Para Asir Noticias, Gibran Casas.
6: Y por cierto, el Gabinete de Seguridad del Gobierno de México aseguró que no cuenta con información ni pruebas propias sobre los presuntos vínculos criminales del nieto del expresidente de Cuba, ni acusaciones penales en su contra. mientras que el gobierno de Cuba rechazó y calificó, ya lo decía Gibran Casas, de calumnias los señalamientos e informes publicados por este diario estadounidense. En el panorama internacional, la Asociación Colombiana de Ciudades Capitales actualizó el balance de afectaciones ocasionadas por el sismo ocurrido el lunes. Con corte a las 4 de la tarde, hora local, hay al menos 188 personas fallecidas y 2.595 personas lesionadas, así como 243 estructuras colapsadas. Medios como Reuters cifran el número de muertos en 254. El presidente Abelardo de la Espriella ha decidido no recibir por el momento contingentes extranjeros y concentrar el apoyo internacional principalmente en insumos. El presidente de los Estados Unidos, Donald Trump, confirmó que tras un viaje a Turquía el mes pasado, se escondió en un vehículo de catering para abordar otro avión mientras el Air Force One despegaba. Esto debido a una amenaza creíble procedente de Irán, que según insistió, no le causaba temor. Cabe mencionar que esta medida se había mantenido en secreto hasta que fue revelada por The Washington Post. Hoy miércoles se va a producir un eclipse solar total. La franja de totalidad va a recorrer zonas de Groenlandia, Islandia, gran parte de España. Ciudades como La Coruña, Bilbao, Zaragoza, Valencia y Palma podrán observar cómo la luna cubre completamente al sol durante poco más de 2 minutos. En el resto de la península ibérica, incluidas Madrid y Barcelona, el eclipse será parcial. En América, solamente en la parte norte de América del Norte. En México no será visible. Vámonos a los deportes. Alex Cervantes.
3: Gracias, Iñaki. La temporada de la NBA comenzará el próximo 20 de octubre con el juego entre Detroit y Boston. Los Knicks de Nueva York comenzarán la defensa de su título ese mismo día ante Filadelfia de LeBron James, que se presentará con su nuevo equipo. En el fútbol internacional, el futbolista John Arias anunció el envío de un avión con insumos médicos a Colombia tras el terremoto del pasado lunes. Real Madrid jugará el partido por el trofeo Teresa Herrera ante el Deportivo de La Coruña sin Kylian Mbappé y sus nuevos fichajes. Por ahora es todo en la información deportiva.
6: Muchas gracias, Alex. Alex Villalbazo, Alex Cervantes, Iñaki Manero en Panorama Informativo en 88.9 Noticias. Información que sirve por iHeartRadio. Gaby Arenas, se tiene todo el panorama del tráfico y el clima cada 15 minutos. ¿Qué nos platicas, Gaby?
7: ¿Qué tal, Iñaki? Muchísimas gracias. Les recuerdo que hoy no circulan los autos que tengan holograma 1 y 2 de verificación con engomado rojo, terminación de placas 3 y 4. En unos minutos, toda la información.
5: Hace 48 horas se vivía el drama en Colombia, empezaba la gran tragedia por el terremoto de 7.4 que sacudió varias de sus comunidades, Cali, una de las zonas más afectadas. Lalito González ha estado cubriendo detalle de lo que ocurre allá en Colombia. Lalo González, que iba a una cobertura del mundo del espectáculo, que de pronto se baja el avión y dice, pues ahora hay que cambiar la cobertura. ¿Por qué? Porque la tragedia azotó a los colombianos. 48 horas después, Lalo González, ¿cómo están las cosas? Buenos días, Lalo.
11: ¿Qué tal, Ale? ¿Cómo estás? Buenos días, Iñaki. Pues con luto nacional, fíjate que ya habíamos anunciado justo esto ayer, que ya se había anunciado ese decreto de desastre en todo el estado, en todo el país, pero ahora ya se firmó. Fíjate que eso es lo que ha llamado mucho la atención de los pobladores de acá, que las situaciones se han dado de a poco, porque también hay que recordar que este gobierno de Abelardo de la Espriella pues se estrenó apenas el viernes, entonces dicen que los agarraron con los dedos en la puerta en ese sentido de que los nombramientos apenas van en cosas administrativas, tampoco pueden hacer mucho. Ayer se firma ya este decreto y se tienen tres días de luto nacional, las banderas de Colombia ondeando a media asta. Y bueno, en este día nublado, te decías ya 48 horas después, si es que las horas avanzan, Ale, aumentan las cifras, por supuesto, de muertos, de heridos. Se habla por allí ya de 250 personas que han perdido la vida, más de 500 municipios afectados, más de 1,000 personas heridas también. Sin embargo, bueno, en esa montaña rusa de emociones, Ale, también se hace presente la esperanza. se ha encontrado a personas bajo los escombros y ahorita te cuento también sobre
5: eso. Sí, ahorita nos platicas, Lalito, son 7:15. Vámonos a una pausa, panorama informativo. 88.9 Información que sirve. Colombia, 48 horas después de la tragedia.

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1: Y es que con las horas se empiezan a contar estas historias de éxito, de los rescates, del recuperar a gente debajo de esas toneladas de escombro allá en Colombia. Lalito González, 48 horas después, Lalo.
2: Te comentaba, Ale, que es una montaña rusa de emociones en este sentido de que por un lado está la desolación, la desesperanza, la tristeza, pero también hay esos momentos de esperanza, de luz, porque han encontrado personas bajo los escombros. Eso se convierte en esperanza. Algunos casos compartidos por las mismas autoridades, por ejemplo, Abelardo de la Estrella, el presidente, comentó sobre esta mujer rescatada en Pereira, se llama Daniela Largo, de 32 años de edad, pasó cerca de 36 horas bajo los escombros en un hotel colapsado. Vamos a escuchar cómo lo contó él.
3: Apoyando en la búsqueda de tantos desaparecidos, hace pocos minutos los bomberos, que son héroes de la patria, encontraron a una mujer de 32 años y celebramos que la hayan encontrado con vida. Tenemos en este momento más de 40 desaparecidos en Pereira, seguimos trabajando, estamos ahí firmes para que esas personas en esta ventana que nos queda de tiempo puedan ser halladas con vida.
2: Y comentarles, en Pereira de hecho se tiene el conteo, Ale, de 79 personas fallecidas, 278 lesionadas. En Quibdó, por ejemplo, 9 personas fallecidas, 116 heridos. En Cali, 95 fallecidos, 997 heridos. Y por supuesto que son estas cifras que duelen, ¿no? Pero también está esa otra parte de la esperanza que te comentaba. Otra de las zonas con mayor devastación, pues es Cali también. También hubo allí una historia de esperanza que incluso llevó hasta las lágrimas al alcalde Alejandro Eder. Se llama ella, Diana Lugo. Vamos a escuchar cómo lo comentó el alcalde.
4: Muy contento porque la encontramos, los bomberos de Cali, de Yumbo, de Jamundí, trabajando duro, duro, duro, pero les hacía falta o ayudó mucho ese empujón de los bomberos de Bogotá. Muy felices por el rescate de Diana, nos llena de esperanza y pues aquí seguimos en la lucha y con mucha esperanza.
2: Y decir también, Alejandro, como ocurre con muchos gobernantes de diferentes puntos, ¿no? Llegan los alcaldes, llegan los presidentes y muchas veces las personas los abuchean, no los reciben bien. Eso fue el caso también de Alejandro Eder, que de hecho tuvo que salir de una zona de Cali porque no lo dejaron entrar. Hay muchas personas también desesperadas por la ayuda. Pero bueno, justo en estas zonas, ¿no? Cali, Manizales, Pereira, en el Chocó, la prioridad pues sigue siendo el rescate de personas bajo los escombros 48 horas después, como bien lo cuentas. Y allí, bueno, la desolación y la angustia de miles de familias que lo perdieron todo, pues se combina con esa esperanza, gracias a esos episodios de rescate, una madre también y un hijo, esperanza, pero también encontraron a una abuelita con su nieta sin vida, desesperanza. Te digo, es esa montaña rusa, ¿no? Hasta la noche del martes, el operativo de emergencia en Cali logró extraer a 86 personas, 239 seguían atrapados según el conteo ofrecido por las autoridades. Y además de esto, en esa montaña rusa de emociones, pues también se vive la preocupación de los colombianos que reviven una y otra vez las imágenes de estos edificios, de las casas cayéndose, Ale, cuando el temblor sacudió, pues porque entran a las redes sociales, ven la televisión y lo primero que pasan pues son estas imágenes, ¿no? Y bueno, sobre esto platicamos también con algunos pobladores de acá de Bogotá, que es el lugar donde nos encontramos.
5: Creo que ha sido difícil visitar redes sociales porque cada vez nos llega más información sobre lo que pasó en otros territorios y pues vemos el desastre, ¿sí? Las pérdidas materiales y humanas, y sé que en estos días nos estaremos enterando de más cosas.
6: Demasiado. Nosotros los colombianos somos demasiado unidos, entonces contamos directamente con el apoyo de todas las personas.
2: Y es esa montaña rusa, insisto, de emociones, Ale. ¿Y qué pasa entonces también con la contención emocional, no? Fíjate que donde nos encontramos de nueva cuenta, que es la Universidad Javeriana, porque fíjate que ayer, después de que nos hicimos contacto por acá, me dio una vuelta, por ejemplo, al centro histórico, en esta Plaza Bolívar, que es como el zócalo para nosotros, esperando encontrar quizá algún puesto de recolección, de donación. No había, de hecho es muy difícil encontrar estos puestos de recolección, salvo que ustedes en la Cruz Roja, o por ejemplo en este lugar donde se mantiene esta carpa de donación de sangre. Y entonces, pues bueno, lo que hemos encontrado también es que aquí en esta universidad han encontrado también algunos módulos de contención emocional por parte de la Facultad de Psicología, pues porque dicen que también es importante eso, ¿no? A la gente darle ese acompañamiento. Vamos a escuchar cómo nos lo contó una psicóloga que se llama Caterine.
5: Bueno, pues en este momento es muy importante poder brindar el acompañamiento emocional y es algo que podemos realizar realmente todas las personas. ¿De qué manera? Escuchando abiertamente las emociones que surgen después de la tragedia, lograr validar también las emociones que surgen allí, limitar un poco también como este exceso de información que hay en las redes sociales.
2: No, la psicóloga también hizo hincapié en que ante esta y cualquier otra situación de tragedia, pues los usuarios de redes sociales también se deben ayudar a sí mismos, limitando pues ver estos videos que únicamente generan angustia, aunque también pues ella sabe que las redes sociales pues son un punto importante para solicitar ayuda, como lo han hecho muchos famosos o muchos políticos, muchos futbolistas también, y nada más decirles también que en este recorrido que hemos hecho por las calles de Colombia, también llama la atención, por ejemplo, que las iglesias lucen llenas, muchas personas, y bueno, Colombia es un país bastante católico, entonces las iglesias pues, han lucido llenas, personas que llevan también veladoras y justo en estas oraciones para pedir tanto por los desaparecidos como por los fallecidos.
1: Oye, Lalo, el ambiente, ahorita que escuchaba, ¿no?, la declaración que te da esta chica donde dice que es difícil visitar las redes sociales, ¿no? El ambiente en las calles, es este ambiente de pesar, Lalo, este ambiente de estamos muy bajoneados por la realidad que estamos viviendo.
2: Fíjate que sí se siente, aunque insistimos, Bogotá no es la ciudad más devastada, que es donde nos encontramos, se siente que, pues bueno, están en esa unión, ¿no?, de pasarla mal con, por ejemplo, Cali, con Pereira, en lugares donde han encontrado la mayor parte de los fallecidos. Sí se siente esa pesadez, y más seguramente a partir de hoy, porque a partir de hoy ya están las banderas ondeando a media asta por esa declaratoria de desastre que ya se firmó. Entonces sí, sí es una situación que inclusive se combina con el ambiente, ¿no?, frío, nublado, que tenemos en esta ciudad.
1: ¿No ha llovido?
2: Llueve por momentos. Sí, ciudad, es una ciudad donde llueve así, ¿no? Vas caminando y te llueve 5 minutos y después ya no. Siempre está nublado, por lo menos en estos días que hemos estado por acá, sí está nublado, pero no ha llovido. Lo que sí es que se siguen las réplicas, principalmente en Cali. En la madrugada se sintió un temblor fuerte también, que por supuesto asusta a las personas.
1: Bien, y te preguntaba lo de la lluvia, porque generalmente pues eso complica mucho el trabajo de los rescatistas que andan buscando debajo de esos escombros señales de vida. Por cierto, los topos ya estaban para emprender el viaje y poder ayudar a los colombianos que hoy están en la desgracia. Gracias, Lalito González. Son las 7:25.
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0: Las 7 de la mañana con 30 minutos, panorama informativo en 88.9 Noticias, información que sirve por iHeartRadio, Alex Villalbazo, Alex Cervantes, servidor Iñaki Manero contigo, hasta las 10 de la mañana, WhatsApp 5580-255-889 para que nos cuentes lo que tú quieras, nos platiques tus inquietudes, cómo la estás pasando, de dónde nos estás escuchando. Tienes familiares allá en Colombia, a lo mejor no estás escuchando por iHeartRadio allá en Colombia, quieres mandarle algún mensaje a tus parientes, a tus amigos mexicanos de que estás bien, o al revés, quieres mandar algún mensaje a alguna persona que conozcas allá en Colombia, aprovechalo, 5580-255-889, el WhatsApp. Tráfico y clima cada 15 en 88.9 Noticias, Gaby Arenas, Gaby.
1: Gracias. En el Cetram Indios Verdes se pueden conectar con las líneas 1, 3 y 7 del Metrobús. También con la línea 3 del Metro, la línea 1 del Cablebús, línea 4 del Mexibús y línea 2 del Mexicable. Más adelante, toda la información de las calles.
0: Muchas gracias, Gaby. Vámonos al Aeropuerto Internacional en Ciudad de México, dólar y euro esta mañana. Hola, María Inés Camacho, muy buen día.
2: ¿Cómo estás, Iñaki? Muy buenos días al auditorio. Iñaki, el dólar en las casas de cambio del Aeropuerto Internacional de la Ciudad de México esta mañana se compra en 16 pesos 80 centavos y se vende en 17 pesos con 40 centavos, mientras que el euro 19 pesos cerrados a la compra, 19 pesos con 70 centavos a la venta. El panorama, muy buenos días.
0: Gracias, Marínez Camacho. A las 9:30 de la mañana, ¿cómo abre la Bolsa Mexicana de Valores y el gasolinazo nuestro de cada día? 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La Fiscalía General de Michoacán detuvo a una mujer por su probable responsabilidad en el delito de extorsión agravada. Desde Morelia, Cristian Gutiérrez, muy buenos días, Cristian.
3: Hola Iñaki, qué gusto me da saludarte. Buenos días. Pues fíjate que la Fiscalía General del Estado de Michoacán detuvo a Tania Lidiet N., probable responsable del delito de extorsión agravada, esto en agravio de una persona en el municipio de Uruapan, Michoacán. Increíble lo que sucedió. De acuerdo con los datos de prueba, en mayo de este año, la persona afectada comenzó a recibir exigencias por 5 millones de pesos bajo amenazas de ser privada de la libertad. Ante estas amenazas, el 12 de julio pasado entregó 1.9 millones de pesos en efectivo, además de un carro Porsche y una camioneta Ford Raptor. Hoy la persona que pide dinero ya está tras las rejas y están recuperando los vehículos. Ese es el panorama acá en Michoacán.
0: Te agradezco mucho, Cristian Gutiérrez, allá en Morelia, Michoacán, 101.7 Mix. En Guanajuato, un intento de asalto terminó con un delincuente abatido y uno más lesionado. Desde Celaya, Claudia Padilla. Clau, ¿cómo estás? Muy buenos días.
4: Hola, buenos días, Iñaki. Buenos días al auditorio. Sí, en un intento de asalto a un tráiler sobre la carretera federal 45 a la altura del tramo Cortázar-Celaya, culminó en un violento enfrentamiento armado. El saldo fue de un presunto delincuente abatido, un implicado detenido y lesionado y un agente de investigación criminal herido. El incidente ocurrió alrededor de las 7 de la mañana cuando elementos de las Fuerzas de Seguridad Pública del Estado detectaron a los ocupantes de dos vehículos, una camioneta Hilux blanca y una Chevrolet Aveo azul, intentando cerrar el paso un tractocamión que transportaba un tractor agrícola. El objetivo de los agresores, era despojar al trailero de la unidad. Al percatarse de la presencia de los uniformados, los delincuentes abrieron fuego con armas de grueso calibre, desatando una balacera que se prolongó por varios minutos, al igual que el cierre de la carretera, Iñaki. Hasta aquí mi reporte.
0: Pues qué bueno, una rata menos, y ojalá se reponga el agente herido. Gracias, Claudia Padilla, desde Celaya, Guanajuato, donde nos escuchas por iHeartRadio. Detienen en Chiapas al presunto líder de la Mara Salvatrucha, Tuxtla Gutiérrez. Fer Cantón, ¿cómo estás, Fer? Muy buenos días.
5: Hola, Iñaki, ¿qué tal? Muy buenos días. Efectivamente, un presunto líder de la Mara Salvatrucha del barrio 18 fue detenido en Chiapas tras una alerta de El Salvador, en cuyo país había amenazado con estallar coches bomba. El fiscal general del estado, Jorge Luis Llave Navarte, informó de la captura de Roberto Israel N., alias el Iron Man, de 37 años de edad y de origen salvadoreño. Añadió que el trabajo coordinado con el Centro Transnacional de Antipandillas del país centroamericano y tras labores de inteligencia permitió ubicarlo y fue detenido en territorio chiapaneco. En una segunda acción también fue detenido Josué N., de 28 años de edad, también salvadoreño e integrante activo y líder de la pandilla MS-13. La Fiscalía General del Estado mencionó que ambos sujetos fueron deportados de Estados Unidos por su historial delictivo y ahora serán repatriados a su lugar de origen por parte del Instituto Nacional de Migración para que enfrente la justicia en aquel país. Así el panorama es de Chiapas, Iñaki.
0: Te agradezco mucho, Fer Cantón, desde Tuxtla Gutiérrez, la capital de Chiapas. Nos hace el favor de escuchar en iHeartRadio. El comentario deportivo de Toño de Valdés. Hola, Toño.
6: ¿Qué tal, amigos de Panorama? Placer saludarles. La actividad de la Leagues Cup regresó el día de ayer. Arrancó ya la última jornada y varios equipos ya se despidieron de este torneo. Mientras que hay algunos que todavía pues tienen que esperar. El caso de Tigres, por supuesto, el caso de Juárez. No fueron buenos resultados, sobre todo para Juárez. Recibió una goleada de 3-0 ahí en Utah. Y con ello, Juárez ahora queda a expensas de lo que suceda con el resto de los equipos, sobre todo los que tienen posibilidades de llegar a 6 unidades. El caso de Toluca, que los podría quitar de la posición de calificación. El caso también de Monterrey. Esos son los dos equipos que podrían cambiar la historia y dejar fuera a Juárez. En el caso de Tigres, empata a 1 con Vancouver, luego gana en penales, suma 2 puntos y llega a 6 también. Y está en la misma situación de Juárez, ahora a expensas de lo que ocurra con los resultados y sobre todo en el caso de Tigres, que vengan resultados negativos para América, para Cruz Azul, y que la diferencia de goles les permita la calificación. El resto de la actividad, después del 1-1 de Tigres y Vancouver, con el gol de Rodrigo Aguirre, Pumas empató con Columbus Crew, Álvaro Angulo hizo el gol, perdió en penales Pumas, Atlas venció a Cinciati 2-1 con goles de Monzón y Cerrato, la primera victoria de Hernán Crespo como técnico del equipo rojinegro. El Atlante ganaba 1-0, terminó perdiendo 3-1 en Minnesota. Y el equipo de Pachuca venció 1-0 con gol de Alan Bautista a Charlotte, la actividad del día de ayer. Y para hoy, Inter Miami en contra de León, juego clave, porque León está tratando de mantenerse en esa zona de calificación. Orlando City en contra de San Luis, Monterrey, Nashville, también importantísimo, lo mismo que el Toluca contra Dallas, San Diego enfrenta a Puebla, el LAFC al Querétaro y Seattle Sounders al Guadalajara. Estos equipos ya eliminados, Puebla, Querétaro y Guadalajara. Un saludo para todos ustedes, amigos de Panorama.
0: Muchas gracias, Toño. Alex Villalbazo, Alex Cervantes, Iñaki Manero en Panorama Informativo en 88.9 Noticias. Información que sirve por iHeartRadio. Gaby Arenas, cuéntanos el tráfico y el clima allá afuera.
1: Claro que sí, Iñaki. Hay reducción de carriles en la autopista México-Cuernavaca a la altura del kilómetro 60 con dirección a Cuernavaca debido a un choque. Más adelante, toda la información.
7: La trivia, Iñaki.
0: Gracias, Alex. Vámonos con la trivia de ayer, si me lo permitan. ¿Qué llevan los ejércitos para ser utilizado en una situación excepcional y que originalmente es así por una cuestión de economía? La bandera blanca es el símbolo universal de rendición y la búsqueda de paz, y se le ocurrió a muchos al mismo tiempo. No es algo que se hayamos puesto de acuerdo, ¿no? Pero muchos ejércitos en distintos puntos del mundo, en el momento en que ya se sentían perdidos, pues sacaban algo blanco y lo agitaban, porque el blanco es pues, color neutro y es un color que puede significar paz por su pureza. ¿Y por qué es bandera blanca? Bueno, el origen, el origen remoto, lo que han encontrado los historiadores, es que pues es el color más presente en los ejércitos antiguos. El blanco, por la dificultad, por el costo de teñir uniformes, pues la mayoría llevaban debajo de las armaduras pues una especie de sotana, una túnica blanca. Entonces rompían tantito ahí la túnica y la agitaban, ¿no? El blanco. A ver si entiendes el mensaje, mano. Y sí, pues sí, se entendía perfectamente en el inconsciente el ver agitar algo blanco. Te está hablando de pureza, te está hablando de que ya.
7: Ahí muere.
0: No hay bronca. Vámonos con la trivia de hoy y vamos a hablar de un invento que hoy es muy, muy importante y muy presente en muchas ciudades del mundo. Desde luego, cada ciudad del mundo debe de contar con varios de estos inventos. Lleva el nombre de un ser mitológico, un ser de la mitología griega. también de la, ahorita que lo pensamos mejor, ahorita vamos a dar una superpista de las mitologías del norte de Europa, de las mitologías nórdicas. ¿Cuál es y por qué? Ayúdanos con esta trivia en www.889noticias.mx, WhatsApp 5580-255-889. Los mensajes de voz también nos puedes ayudar, y el TalkBack a través de iHeartRadio. Y fue un invento que se hizo en varias etapas. Primero lo hizo dos personas en Europa con años de distancia, y después se fue perfeccionando, y es un invento que además ha salvado innumerable cantidad de vidas.
8: Ando bien, bien norteado tú.
0: ¿Tú crees?
8: Sí, te voy a decir por qué.
0: Dime.
8: Porque si dice algo que percibimos, pues para la percepción así como que inventos.
0: Sí, es un invento que percibimos. Que percibimos, no necesitamos verlo para saber que está ahí.
8: Entonces,
0: Y lo percibimos varias veces durante nuestra jornada, durante el día, desafortunadamente.
8: Desafortunadamente.
0: Sí. Sí, porque eso querría decir que las cosas están mucho mejor en una sociedad, ¿verdad? Pero pues es un invento necesario. Sabemos que ahí está, sin verlo.
8: Okay.
0: Y lleva el nombre de un ser mitológico.
8: Está bien, bueno, le seguiría buscando, pero la verdad...
0: Sí, le vas a tirar. Tenemos una hora. Okay. Tenemos una horita. 7:41. ¿Qué les parece por ahí de las 8:40 más o menos? Te damos la respuesta de la trivia. ¿Alguna pregunta, duda, comentario, jitomatazo?
8: No, ya está bien.
0: Venga, vámonos.

0: ¿Quieren soltar a los rateros de las cárceles?
1: Ah, caray.
0: ¿Sí?
2: ¿Y eso?
0: Sí, sí, sí. A los raterillos.
2: Ajá.
0: Y a quienes hayan cometido delitos menores.
2: Ah, mira.
0: Y a quienes lleven años en prisión sin recibir sentencia.
2: No es la primera vez, ¿eh? Que se nos ocurre.
0: No, no es la primera vez, pero sí tendríamos que voltear a ver ese tipo de ideas.
2: Sí.
0: Porque la idea general es bajarle la presión a las cárceles.
2: Uh-huh.
0: La sobrepoblación a las cárceles. Pero así de que por plumazo, a ver, tú que te robaste poquito, ¿no? A ver, ese raterillo, ¿va a salir corregido y aumentado?
2: Uh-huh.
0: ¿O va a salir rehabilitado? Perdón, pero yo, que soy un mal pensado, creo que ese raterillo va a salir a seguir robando.
2: Sí, porque de rehabilitación social no tienen nada las cárceles, ¿eh?
0: Nada.
2: Lo sabemos.
0: Y ahora, vamos a liberar a aquellos que tengan años sin recibir una sentencia. ¿Y por qué mejor no cambiamos el proceso para que alguien que está en la cárcel sea determinado culpable o inocente en el menor tiempo posible y efectivamente no pase 10, 15 años en la cárcel sin recibir una sentencia?
2: ¿Qué pasó con eso de la justicia como pronta
0: y expedita?
2: Pues sí.
0: Entonces, ¿no tendríamos que mejorar en lugar de soltar? Yo creo que tendríamos que mejorar. Porque eso de, a ver, tráete a estos de tal penal y estos de tal penal, delitos menores, vámonos, en libertad.
2: No, pero ¿y a qué le llamas delito menor?
0: Por ejemplo, delito menor, ¿no? Es estos robos, que fueron, no fueron cometidos con violencia.
2: Okay. ¿No? No herista a nadie físicamente.
0: Que incluso lo marcan también por, si conviertes a pesos en UMAS, uh-huh. ¿No? Hay un monto para determinar que es un robo menor, pero pues terminas en la cárcel porque robaste. Ok, pero ese raterillo seguirá robando menores robitos, pero seguirá robando. ¿Por qué seguirá haciendo daño a una sociedad?
2: Sí, mejor que cumplió su sentencia.
0: Claro.
2: Y un programa de rehabilitación, ¿no?
0: Tendría que ser lo mejor.

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0: 20, 10 para las 8, panorama informativo 88.9, información que sirve. Yo soy Alejandro Villalbazo en X, en TikTok, arroba Villalbazo 13. Los mensajitos en el WhatsApp 5580-255-889. Pues ahí está, que se abre el debate. ¿Ustedes están de acuerdo que suelten a aquellos que cometieron delitos menores, todo lo que quiera decir un delito menor? Todavía no hay una lista, fue una idea que se soltó y ahora vendrá un análisis de esa idea para decir a ver quiénes podrían beneficiarse con una decisión así. En estos dos sentidos, delitos menores o quienes lleven muchos años sin recibir sentencia, ¿cuántos serán muchos años? Porque yo creo que en la cárcel, uno, dos, ya son muchos años, ¿no? O sea...
1: ¿Y en esas condiciones?
0: Ahora, hay quien lleva 10, 15, 20.
1: Bueno, pero hay quien tiene pantalla y tiene cama matrimonial, y tiene, ¿no?
0: Pero sin recibir sentencia.
1: Pero sin recibir sentencia,
0: Entonces, yo me quedo con el punto. ¿Quién me garantiza que ese ratero que me fregó a mí, pero como no hubo violencia... pues no va a salir a fregarme otra vez?
1: Claro.
0: ¿Quién me garantiza que ese que van a sacar porque lleva muchos años preso no es el verdadero culpable de un homicidio, de un secuestro, de una violación? Ah, pero es que no hay sentencia y lleva muchos años. Caso reciente.
1: Sí.
0: Israel Vallarta.
1: Israel Vallarta. ¿Cuántos? 18 llevaba.
0: Sale de la cárcel justo bajo prácticamente ese argumento, pero no porque se diga si era inocente o culpable.
1: Sí, nunca lo sabemos. Igual que la francesa, jamás lo vamos a saber.
0: Entonces, pues digo, yo creo que sí se tendría que trabajar de manera distinta, ¿no? Nos dice Luis Ávila. Dice, ¿y por qué no mejor meten a la cárcel a todos aquellos personajes y servidores públicos que están obstaculizando la rehabilitación de los centros de readaptación social y comenzamos a hacer bien las cosas? Sí, me quedo con el comenzar a hacer bien las cosas, ¿no?
1: Sí, además que cuando te enteras que en el penal de Puebla tienen hasta hotel de paso, pues ¿no?
0: Sí. Los
1: multifamiliares y...
0: Germán dice... Oye, ¿y verdaderos malandros? Yo creo que se debe estudiar muy bien esto. Dice, por ejemplo, aquel que tiene dos o más ingresos. Ah, pues delito menor. ¿Pero para qué lo queremos afuera? Pues para que vaya por el tercero.
1: Claro.
0: Y hemos... Oigan, ¿cuántas veces hemos hablado de que agarraron a uno que ya lleva 47 veces que entró y salió, carajo?
1: La puerta giratoria.
0: Y sigue entrando y saliendo.
1: Sí, pues mejor mételo 10 años y lo rehabilitas y ya, a ver qué.
0: Ay, Isabel, qué fuerte está tu mensaje, pero qué realista. Dice, desafortunadamente parece que los que vivimos en la cárcel somos nosotros, los ciudadanos.
1: De acuerdo.
0: Porque la violencia y la delincuencia está cada vez peor. A esto súmenle que van a dejar salir aquellos que roban pero poquito. Me acordé de Lallín.
1: Sí, cómo no.
0: El tristemente célebre presidente municipal de San Blas, ¿no?
1: San Blas, en Nayarit.
0: Así lo dijo el güey. Imagínense un político con ese cinismo. Sí he robado pero poquito, ¿no? Y ahí andaba libre. Lallín. Sí, efectivamente, los que estamos en la cárcel, parece, somos los ciudadanos. Miedo a salir, miedo a caminar, miedo a usar el transporte público, miedo a ir a un cajero automático, miedo a andar en tu coche, miedo de estar...

0: En tu casa.
1: En una mesa, en un restaurante.
0: Ah, claro. ¿Eh? Oye, a usar ese relojito que con tanto trabajo te compraste y que te gusta, ¿no? Tu compra para toda la vida. Ah, pues, no, qué miedo ponértelo. Ay, si te lo chingan, ¿para qué te pusiste ese reloj?
1: Es tu culpa por ser ostentoso.
0: ¿Cuánto te costó el reloj que te robaron? Oiga, unos 15,000 pesitos. Uy, pues, ¿por qué te compras un reloj tan caro? ¿Por eso te lo robaron?
1: Bueno, ves a uno con un reloj de 1,000,000 de pesos, pero lleno de guaruras.
0: No, bueno.
1: Se le acerca, ¿no? No,
0: bueno, esos son, hombre, otros vuelos.
1: Hijos de expresidentes y demás, que son...
0: De Andy no vas a estar hablando.
1: No, bueno, no, no.
0: Entonces...
1: No, jamás, nunca.
0: ¿Cómo vamos, no? ¿Cómo caminamos? ¿Cómo andamos? Mientras el malo todavía tiene el... Igual y te sacan, ¿eh? No, ahorita imagínate ya cuántos andan emocionados. Oye, mijito, ya escuché que hay una idea del gobierno para liberar a los que robaron, pero poquito. Ahora sí, mijito, se me hace que ya se nos hizo. Uy, sí, jefecita. Para salir y a ver qué me chingo otra vez y ahora sí compramos algo mejor. Y ahí vamos.
1: La economía familiar.
0: La economía familiar. Entonces sí, deberíamos de buscarle de forma distinta, ¿no? Distinta a las cosas.
1: No, no. Imagínate que esa iniciativa realmente progresara, qué miedo.
0: Sí. Anaí Torres dice, oye, pero si hasta hay los que cumplen la sentencia de años, salen y reinciden cada vez con más fuerza. Sí, Anaí. Sí, sí. También lo hemos reportado, ¿no? Hoy agarraron a aquel que andaba robando un coche. Ah, sí. Y tenía 2 meses de salir de la cárcel después de estar cumpliendo una pena de 8 años por... que también robó otro coche, ¿no? Estoy poniendo...
1: Sí.
0: Solo un ejemplo así muy burdo.
1: Pues, ¿dónde está la rehabilitación?
0: ¿Dónde está? Pues no, no funciona así la cosa, ¿no? En lugar de meter a la cárcel al que jode a la sociedad... Es que ya son muchos, hay que sacarlos.
1: Porque somos tan inútiles que tenemos sobrepoblación en los penales.
0: Uh-huh. Que ha crecido hasta 15% en los últimos años la población penitenciaria.
1: Ah, pero ha bajado los niveles de delincuencia. ¿Tú entiendes eso?
0: Entonces ya no hay, bueno, ya no hay coherencia.
1: Dice,
0: ¿no?,
1: que estamos locos.
0: Son 5 para las 8.

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1: 8:00, panorama informativo 88.9, información que sirve. Yo soy Alejandro Villalbazo, en X, en TikTok, arroba Villalbazo 13. Es miércoles 12 de agosto, Iñaki Manero. ¿Cómo estás, Iñaki?
5: ¿Cómo estás, Alex Villalbazo, Alex Cervantes? A todos los amigos de la República Mexicana y de todas partes por iHeartRadio. Muchísimas gracias por seguir, estamos a mitad del camino ya.
1: Los mensajitos son en el WhatsApp 5580-255-889. Hace rato les preguntaba, ¿no? ¿Qué soñaste? ¿Qué soñaste hoy? Y platicábamos incluso del significado de algunas cosas de los sueños, ¿no? O si te acuerdas de lo que soñaste, porque pues, hay veces que no nos acordamos. Uh-huh. Hay veces que es un sueño muy agradable. Ojalá y así fuera en la mayoría de los sueños. Otros pues, son la pesadilla, ¿no? Sí. Hijo, qué feo cuando te despiertas y dices, ay.
5: El sentimiento de que qué bueno sí, que fue una pesadilla. Todos están bien, a ver, todo el mundo está en su cama, todos están
1: sí, todo en orden.
5: Todo en orden, sí. Venga.
1: Luis Felipe Ríos nos cuenta que soñó que lograba terminar de pagar su carro.
5: Híjole.
1: Y nos dice, ya solo faltan 3 meses después de 2 años de financiamiento. No, Luis Felipe, pues qué sueño hecho realidad. Sí. Ya estás a nada.
5: Ánimo.
1: Yo creo que se le va a volver sueño recurrente a Luis Felipe de aquí a los 3 meses que faltan para que liquide el carro.
5: Hijo, cuando pagas ya la última, ¿no? La satisfacción, pues, se siente un descargo, un peso sí. Encima. O terminas de pagar tu casa, o terminas de pagar... Es una cosa...
1: No, y luego volteas y dices, ¿ahora cuánto costará el coche? No, ya sí. La devaluada que se dio. Mejor ni hagas cuenta, Luis Felipe, ¿de cuánto terminaste de pagar? ¿De cuánto se devaluó? No, bueno, yo nada más para no ponerle al sueño jiribilla.
5: Pero
1: igual,
5: mira...
1: Igual y nos cuenta mañana Luis Felipe que soñó...
5: Sí.
1: Que lo vendía muy caro. Sí, ya, sí, que le se daban compraba el doble, otro. Sí, le daban el doble de lana. Lucero. Sueña que no debía la quincena. Ay, Lucero. Ojalá también tu sueño se te haga realidad. Pero pues sí. Tampoco no me digas que no la debes ya. Y todavía no llega.
5: Sí.
1: Viernes, ¿no? 14 quedamos.
5: Sí, el 14. Sí, viernes.
1: Viernes 14, tiene que caer, pero pues si ya la debemos, ni con qué pagar, ni con qué pagar.
5: Pero bueno, soñar no cuesta nada.
1: Soñar no cuesta nada. ¿Qué soñaron? Le digo así nada más para platicarlo aquí entre cuates. Tráfico y clima cada 15 minutos, Gaby Arenas.
6: Gracias, Alejandro. Debido a obras, tenemos afectados los carriles laterales de Calzada Ignacio Zaragoza. Esto a la altura de Agua Caliente y como alternativa se puede utilizar los carriles centrales o el eje 1 Norte. En unos minutos, más información.
5: Muchas gracias, Gaby. Vámonos con el panorama. Fue reaprendido en Querétaro Alejandro N., acusado de abuso sexual contra su sobrina. Los hechos ocurrieron en 2022 en la zona de Zona Esmeralda, en Atizapán de Zaragoza, Estado de México. Cuando la menor tenía 4 años, el sujeto se encontraba prófugo de la justicia luego de que el juez Juan Manuel Alejandro Martínez Vitela lo absolviera porque la víctima no pudo precisar el lugar, la fecha y la hora exacta en la que ocurrió la agresión. Adultos mayores que participaron en el primer parlamento dedicado a este sector en la Cámara de Diputados propusieron la emisión de una ley general en materia de derechos e incorporar en la legislación actual el concepto de perspectiva de envejecimiento con un sistema nacional de prevención, detección, atención y protección en contra de la violencia y el abandono. Todo esto en respuesta, desde luego, de lo que sucedió con las legisladoras poblanas. Operadores de ambulancias del ISSSTE en Chilpancingo advirtieron que van a suspender labores si la delegación federal no cumple con el pago de los viáticos que les adeuda desde hace 3 meses, monto que actualmente asciende a unos 200,000 pesos. Se trata de 10 trabajadores de base que realizan traslados de pacientes hacia Acapulco, Cuernavaca y Ciudad de México. En respuesta, autoridades locales acordaron cubrir 30% de adeudo este próximo viernes, realizar otro pago a finales de agosto y buscar liquidar el resto durante el mes de septiembre. Vámonos con mi compañero Alemao Luna. Adelante, ¿qué nos tienes, Alemao?
7: Gracias, Iñaki. Informar que en la alcaldía Gustavo Amadero, 2 hombres de la tercera edad resultaron con quemaduras en extremidades por el flamazo de un tanque cilíndrico de gas LP, este de 20 kilogramos, dentro de su vivienda en la calle Norte 75A, en el barrio de Cuchilla La Joya. Los habitantes del domicilio indicaron a las autoridades que las víctimas pues ingresaron a la cocina, no se percataron que tenían una fuga y al prender la estufa para calentar algo pues ocurrió el siniestro. Los vecinos salieron por el susto, ya bomberos y elementos de protección civil controlaron la situación y señalan que los inmuebles aledaños no corren ningún riesgo, pero pues se hizo el acordonamiento de la calle. Ambas personas fueron atendidas por paramédicos del ERUM, NOR, pero pues también requirieron traslado al hospital Rubén Leñero. También se le brindó atención a una mujer por crisis nerviosa. El reporte, Iñaki.
5: Te agradezco mucho, Alma Luna, y estamos pendientes. Vámonos al estado de Hidalgo porque fue detenido el encargado del Centro de Control y Comando, el C2, de Villa de Tezontepec. ¿Por qué? Por estar presuntamente vinculado con la maña, con un grupo delictivo. Jackie Servín desde Pachuca, ¿cómo estás, Jackie? Buenos días.
8: Hola, hola, Iñaki, buenos días para ti, para todo el auditorio. Comentarles que la Secretaría de Seguridad Pública de Hidalgo y la Procuraduría Estatal cumplimentaron una orden de cateo en un domicilio ubicado en la colonia centro del municipio de Villa del Tezontepec, donde fue detenido el encargado del Centro de Control y Comando Municipal C2, y es que de acuerdo con las líneas de investigación, el inmueble era habitado por dicho servidor público, quien desempeñaba funciones administrativas principio y es señalado por presuntamente brindar protección a integrantes de un grupo delictivo generador de violencia en Villa de Tezontepec y sus alrededores. Al interior de este domicilio también fueron aseguradas drogas como marihuana y cristal, por lo que el sujeto y los objetos asegurados fueron puestos a disposición del Ministerio Público. Eso es para mí, y excelente día.
5: Igualmente, Jackie Servín desde Pachuca Hidalgo, la comadre, 104.5 de FM, 1240 de amplitud modulada. Donan mastografías y ultrasonidos para mujeres de escasos recursos. Esto es en Veracruz. Vamos a Boca del Río con Mario Arjona. Muy buenos días, Mario.
9: Hola, ¿qué tal? Muy buenos días. Así es, la Asociación Mujeres Unidas contra el Cáncer de Mama, MUAC, alerta que son cada vez más los casos de detección de cáncer de mama en mujeres menores a 40 años, por lo que la detección temprana es una herramienta fundamental para combatir esta enfermedad. Betty Cruz Olorzano, presidenta de MUAC Veracruz, recordó que la asociación brinda constantemente los exámenes de ultrasonido y mastografías a las mujeres de manera gratuita, por lo que invitó a acudir a solicitarla, porque un cáncer de mama detectado a tiempo es un cáncer que en más del 90% puede ser erradicado. Escuchemos.
10: Informar a la mujer joven que tiene que realizarse un ultrasonido de mama una vez al año, no olvidarse de la autoexploración a partir de los 20 años. Esas son dos herramientas sumamente importantes para una detección oportuna. Y cada vez hay más casos en mujeres jóvenes, es una alerta. Nosotros en la Asociación MUAC estamos donando, en este momento estamos donando 100 mastografías y ultrasonidos de mama. Mastografías para...
9: De acuerdo a datos del INEGI, el cáncer de mama sigue siendo la principal causa de muerte en mujeres en el país. El panorama en Veracruz.
5: Te agradezco mucho, Mario Arjona, desde Boca del Río, donde nos escuchas por iHeartRadio. Los deportes, don Alex Cervantes.
11: Muchas gracias, Iñaki. Amigos, continuamos con más información. A diferencia de México, la Federación Australiana de Fútbol apoya a su confederación en su postura contra la reelección de Gianni Infantino como presidente de la FIFA. Por su parte, el presidente de los Estados Unidos, Donald Trump, defiende a Infantino y asegura que sería un error quitarlo como presidente de la FIFA. Romelu Lukaku será nuevo jugador del Fenerbahce, deja el Nápoles a cambio de 6 millones de euros. Y en el tenis, Renata Zarazúa fue eliminada en la segunda ronda del Cincinnati Open, tras caer ante la kazaja Elena Rybakina. Recuerden que esta y más información deportiva la pueden consultar en nuestra página de internet www.889noticias.mx.
5: Muchas gracias, Alex. Alex Villalbazo, Alex Cervantes, Iñaki Manero en Panorama Informativo en 88.9 Noticias. Información que sirve y por iHeartRadio. Gaby Arenas, tráfico y clima cada 15 minutos. ¿Qué encuentras, Gaby?
6: Iñaki, muchas gracias. Debido a un encharcamiento, tenemos servicios de emergencia laborando en el eje 1 Poniente, Prolongación Guerrero, a la altura del circuito interior en la Alcaldía Cuauhtémoc, para que lo tomen en cuenta. Más adelante, toda la información.

0: 8:10, panorama informativo 88.9, información que sirve. Yo soy Alejandro Villalbazo en X, en TikTok, arroba Villalbazo 13. Mensajitos en el WhatsApp 5582558 89. Tengan mucho cuidado porque puede pasar, Pueden ir ahí caminando y de pronto ver un teléfono celular. Y como tenemos la muy mala costumbre, la pésima costumbre, de que creemos que eso que está en el suelo, que está en una banca, que dejaron en una barda, como no hay nadie, me lo puedo llevar, ¿no? Porque pues a alguien se le perdió, yo me lo voy a llevar, ¿no? Si eso ocurre con un teléfono celular, te puedes meter en un problemón. Puede ser el inicio de una tragedia en tu vida. Cristian Gutiérrez, desde Morelia, Michoacán. ¿Qué nos cuentas, Cristian? Buenos días.
1: Alex, muy buenos días. Pues algo novedoso acá en Michoacán. Fíjate que encontrar un celular aparentemente extraviado podría convertirse en el inicio de una extorsión o un secuestro virtual. Aquí en Michoacán, autoridades de seguridad pues ya detectaron una posible modalidad en la que delincuentes estarían dejando de forma intencional teléfonos en distintas colonias, esto para atraer a sus víctimas. Se hizo un análisis, la Subsecretaría de Información e Inteligencia y Contrainteligencia de la Secretaría de Seguridad acá en el estado, pues ha dicho que este engaño comienza cuando una persona encuentra un dispositivo y posteriormente recibe una llamada de quien supuestamente pues es el propietario del teléfono. El desconocido ofrece una recompensa a cambio de recuperar el teléfono y acuerda un punto de encuentro. Sin embargo, bueno, pues el objetivo desde luego es llevarse a una persona o a esa persona a un sitio en donde pueda ser intimidada o manipulada para obtener información sobre ella o sobre sus familiares. Ya con esos datos, los presuntos delincuentes contactan a los familiares y le harían creer que la persona que acudió a entregar el celular pues ya está secuestrada bajo esta amenaza, pues estarían exigiendo depósitos de dinero a cambio de la supuesta liberación. Lorena Cortés, analista en seguridad, señaló que estos secuestros virtuales pues han incorporado nuevas formas de engaño y que estas modalidades podrían cambiar conforme los delincuentes encuentran nuevas maneras para obtener información. Vamos a escuchar lo que nos dijo Lorena Cortés.
2: En todo el universo de secuestros virtuales, las modalidades se van adaptando constantemente, se van diversificando, aparecen nuevas variantes, pueden comenzar con una llamada, con un mensaje, información obtenida en redes sociales, en engaños, etcétera, etcétera. Lo importante es alertar para prevenir, sin embargo, también es identificar patrones, identificar números, cuentas receptoras y judicializar casos para desalentar este tipo de prácticas.
1: Platicamos con Pablo Alarcón, Alex, él es el secretario de seguridad acá en la capital de Michoacán, y él nos dice que por pues el tamaño de esta ciudad comienzan a ser más frecuentes este tipo de engaños virtuales. Aquí tenemos lo que nos dijo Pablo Alarcón.
3: Es un problema constante, aquí en Morelia estamos atendiendo de 2 a 3 casos a la semana, en donde estamos trabajando de manera importante con la población, con el propósito de que cuando alguien les marca por teléfono y les dice, tengo a tu familiar, tengo a tu ser querido, a un conocido, etcétera, privado de la libertad, y le voy a hacer daño si no me das X cantidad de dinero, la instrucción es que colguemos siempre el teléfono.
0: Bien, Cristian, aguántanos tantito y seguimos platicando, son las 8:15.
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1: Ten mucho cuidado, mucho cuidado. Es que ahí está el celular tirado, o está el celular en la banqueta, o está el celular en la banquita, o lo dejaron en una barda, encima de un teléfono, en una mesa. Y les decía, como tenemos la muy mala costumbre de que, pues, si está tirado en la calle y no hay nadie, pues es mío. No, no es tuyo, es de alguien. Y mira, ojalá y de ese alguien sea una persona de bien habida que se le haya olvidado. Pero puede ser una trampa. Y de eso nos está platicando Cristian Gutiérrez desde Morelia, Michoacán. Cristian.
2: Alex, y entonces, pues las autoridades acá en Morelia, Michoacán, y las autoridades estatales que han iniciado una campaña precisamente para disminuir el secuestro virtual, pues lo que están pidiendo a la gente es que no recojas dispositivos, efectivamente, como bien lo dices, Alex, que no son tuyos, y que en todo caso, si lo recoges, no respondas a llamadas. Emprendieron una campaña muy importante para colgar y denunciar y evitar así las extorsiones acá en Michoacán. Nos decía Pablo Alarcón, el secretario de Seguridad de Morelia, que se están presentando muchos casos de secuestro virtual en la ciudad de Morelia, Michoacán. Recientemente aquí en Michoacán a tres jovencitos los pudieron rescatar de estos secuestros virtuales. Está creciendo este delito acá en este estado.
1: Sí, y yo me quedo con el mensaje central, ¿no? Cualquier cosa que veas tirada en la calle tiene un dueño. Tú no eres el dueño. Ahora, cuidado, porque reitero, tal vez alguien se le cayó, alguien lo dejó, alguien lo olvidó. Y es una persona de bien. Pero tal vez no. ¿Le quieres averiguar? Yo la verdad es que mejor que ahí se queden las cosas. Si tiene un dueño, el dueño se va a acordar y el dueño va a regresar. Seguro. Y si no ahora, pues con la tecnología tú le pones buscar tu teléfono.
3: Y ya sabes dónde está.
1: Y te va a llevar a la banqueta donde lo dejaste. Fácil y rápido, ¿eh? Mire, no le voy a hacer al yo-yo, pero yo el otro día iba caminando. Hace 8 días. Iba caminando yo por mis rumbos. Y allá por mis rumbos iba caminando con mi mujer. Y de pronto mi mujer me dice, mira en la banqueta hay un celular. Y allí iba, ¿no? Le dije, no. Espérame tantito, ¿no? Espérame tantito. Ahí se queda ese celular. Y hasta grabé un videíto, ¿no? Vaya, por aquello de que somos curiosos. Este es el videíto de 20 segundos que grabé. Me encontré un celular en la calle. Aquí está. Celular. Pero la verdad es que ante la desconfianza, no vaya a ser la de malas, que sea de esos teléfonos ahí sembrados y plantados, que luego agarra uno y terminan siendo un problema. Lástima quien se le haya perdido, pero la verdad es que ya estamos en un nivel de desconfianza cañón. Y ya, ¿no? Avanzo 3 pasos. Doy vuelta en una esquina. Y de pronto veo que viene un tipo con un chalequito tipo viene. Uh-huh. Y se me hizo raro. Entonces yo doblo la esquina, lo dejo pasar. Él pasa y va directo. Se agacha y agarra el teléfono. Entonces me volteo y le echo este grito. ¿Es suyo el teléfono? ¿Es suyo? Está bien. La respuesta de él no se oye muy clara, pero la respuesta es no. Yo, pues está bien, ¿no?
3: Y lo tomó así, sin dudar, sin pensarlo dos veces, nada. Llegó
1: directo. Fue directo al teléfono. Llegó, lo agarró y traía como una canastita, ahí lo puso y se fue. Evidentemente no tengo la certeza y no puedo decir que era algo malo. Uh-huh. Pero tampoco dudas, ¿eh? La verdad, no, es que a ver.
3: Sí, claro.
1: Mucha pinche coincidencia, por Dios.
3: No, y ahorita, pues, Cristian nos está platicando.
1: ¿Verdad? ¿No? Por eso me acordé del video, ahorita que estaba escuchando a Cristian. Me metí a mi archivito y empecé a buscar en mi teléfono ese videíto porque ahí lo tenía, ¿no? Ahí lo había grabado nada más por curiosidad. Pero son de esas cosas que ocurren. Son de esas cosas que ocurren.
3: Pero en ese momento no te cayó el 20 que podía ser un engaño.
1: No, sí.
3: Sí lo sospechaste.
1: Pues, sí, por eso lo grabé así, ¿no? Dije, a ver, ante la desconfianza, no, pues, ¿para qué te metes en una bronca, no? Además, eso tiene un dueño.
3: Claro.
1: Sí. Tiene un dueño. Y no eres tú. Entonces, pero es muy fácil, Iñaki, caer en la tentación, ¿no? Ves algo y ahí vas y te lo quieres llevar. No.
3: Como las carteras tiradas, ¿no? ¿No? También.
1: Entonces, esa cartera tiene un dueño.
3: Claro. Entonces, a lo mejor tú lo puedes recoger, buscas, a ver, si tiene una identificación y ya le habla a la persona, ¿no? Hay quien lo hace para ganar dinero, por recompensa, y hay quien lo hace como buen ciudadano.
1: Sí.
3: Que eso debería ser.
1: Y hay quien lo hace y te topas con un recabrón por ahí, que sembró esa cartera, que la dejaron ahí para después extorsionarte, secuestro virtual. O sea, hemos llegado a esos niveles de desconfianza. Sí. Entonces, creo que para mí, perdón, ¿no? Lo correcto es, le tomo una foto, lo grabo, ¿no? A ver, porque además pasaste por ahí y ya hoy hay que tenerle desconfianza a todo, ¿eh? Ah, no, yo sí pasé, ahí está, mira, hasta grabé un video. Sí, yo sí pasé, ahí se quedó. O sea, yo no lo tomé.
3: Y ahí está el celular.
1: Y ahí está la grabación, ¿no?
3: Sí.
1: Digo, por cualquier cosa, porque uno ya nunca sabe.
3: El mismo principio de la rapiña, ¿no? Cuando se voltea un tráiler, ahí va el pueblo bueno a ayudar
1: a levantar.
3: A levantar.
1: Y a llevárselo la carga.
3: Para sus casas.
1: ¿Eh? No, hombre. ¿Eh? Eso tiene un dueño.
3: Claro.
1: Entonces, no creas que el dueño eres tú. Y además, evítate un problema. Porque puede ser un problema tan serio, como nos acaba de contar Cristian Gutiérrez desde Morelia, Michoacán, que puede terminar eso en un secuestro virtual. Son las 8:25.

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0: 8:30, panorama informativo 88.9, información que sirve. Yo soy Alejandro Villalbazo, en X, en TikTok, arroba Villalbazo 13. Mensajitos en el WhatsApp 5582558 89. Oigan, de volada esto para que no se me pase, porque es importante. Caso Ayotzinapa, 14 horas de audiencia ayer para vincular a proceso al exgobernador de Guerrero, Ángel Aguirre. Le echaron cambio al delito y ahora la acusación que tiene es de desaparición de personas por servidor público. Su defensa presentó 31 pruebas, el juez no les aceptó nada. Entre las pruebas que presentó la defensa es que el 29 de septiembre del 2014, cuando una de las testigos protegidas dice que le entregó material del Palacio de Justicia
1: de Chilpancingo
0: a Ángel Aguirre, y que ese material lo habría desaparecido Ángel Aguirre. La defensa dice, pues es que ese día Ángel Aguirre no estaba en Guerrero. Ese día Ángel Aguirre estaba en la Ciudad de México, reunido con el entonces secretario de Gobernación, Miguel Ángel Osorio Chong. Pero pues nada, vinculado a proceso, por lo menos 4 meses se va a quedar en la cárcel, en el altiplano, en lo que sigue el desahogo de pruebas, porque pues lo han volteado a ver como el que desapareció pruebas del caso Ayotzinapa. Pero creo que es importante apuntarlo, ¿no? Sobre todo por esto de que la acusación pues es de un testigo, que ahora sí se le está haciendo caso a un testigo, y la otra parte es pues que no se aceptan pruebas, ¿no?, por parte de la defensa, como de que pues no estaba donde se dice que recibió material.
1: Cuando lo que más piden son pruebas, ¿no?
0: De acuerdo.
1: Pues ahí las tienes.
0: Ese es el punto.
1: Entonces, a lo mejor preguntarle a Miguel Ángel Osorio Chong, ¿se acuerda usted y se acuerda si estaba el señor ahí con usted reunido?
0: Uh-huh. Y además de, tendría que haber todavía una bitácora, claro, ¿no?, de gobernación.
1: Por supuesto.
0: El 29 de septiembre de 2014, ¿quién estuvo aquí?, ¿no?
1: ¿Sí?
0: Ah, pues aquí vino fulano, sutano y perengano. Ah, pues entonces ahí está sutano, mengano y perengano. Miren, el punto es, ¿quién sabe si sea responsable o no de lo que le acusen? Eso lo decide la justicia.
1: No sabemos.
0: El punto es que ante tantas cosas que han montado, ante tantas cosas que no han sido
1: claras
0: y que no han medido con la misma vara,
1: uh-huh,
0: es donde ya la cosa, ¿no? Porque por un lado pruebas, por el otro lado, aunque se presenten pruebas, por un lado, aunque lo diga un testigo protegido, entonces sí vale, pero si en otro lado lo dice el testigo protegido, no vale. O sea, uh-huh, ese tipo de detallitos, ¿no?, que son los que ya no hacen que parezca justa la justicia.
1: Uh-huh.
0: Por lo menos, no parece justa. Ya, uh-huh, si eso no, si el hombre Ángel Aguirre es responsable de lo que dicen que es, ah, bueno, pues tendría que pagarlo.
1: Tienes aquí 3 gobernadores a los cuales no se les señala absolutamente nada, ¿no? Bueno, sí se les ha señalado de muchas cosas, pero no se le da seguimiento a esos señalamientos.
0: Y el argumento es pruebas.
1: Sí,
0: y cuando las pruebas vienen de algún testigo protegido, ah, no, pues ¿cómo si vienen de un testigo? ¿Cómo se le va a creer?
1: Uh-huh. Aquí vienen de un testigo protegido. Uh-huh.
0: Entonces, bueno, insistir en el punto, nadie es abogado de nadie.
1: No.
0: Y si el hombre es responsable de lo que dicen que hizo, pues tendría que pagarlo. Pero, reitero y subrayo, no hay el mismo equilibrio. No se está midiendo con la misma vara. 8:33, tráfico, clima cada 15 minutos. Gaby Arenas.
2: Alejandro, muchas gracias. Les comento que van a encontrar una inundación en el desnivel de circuito interior a la altura de La Raza para que lo tomen en cuenta. En unos minutos, más información.
1: Muchas gracias, Gaby. Y hablando de, perdón, de transparencia, es lo que están pidiendo para las obras del cablebús en Ciudad de México. Joana Flores.
3: La expansión del cablebús representa una oportunidad para mejorar la movilidad en la Ciudad de México, pero no debe construirse a espaldas de la ciudadanía, advirtió la diputada local del PAN, Liz Salgado. Ante el inicio de las líneas 4, 5 y 6, pidió al gobierno capitalino transparentar estudios de mecánica de suelos, medidas de seguridad, mitigación, calendarios y presupuestos. En particular, la diputada señaló preocupaciones por la línea 5, que conectará zonas de Álvaro Obregón y la Magdalena Contreras con el CETRAM Mixcoac. Salgado recordó que desde mayo solicitó información técnica y diálogo con las comunidades sin obtener respuesta hasta ahora. Para 88.9 Noticias, Joana Flores.
1: Bueno, y en otras cosas, Jalisco mantiene una alta incidencia de desapariciones entre jóvenes de 15 a 19 años. Martín Beltrán.
4: De acuerdo al registro oficial, durante el mes de julio se reportaron 49 desapariciones de jóvenes de 15 a 19 años, convirtiéndose de nuevo en el grupo etario con mayor número de casos en el mes. Sin embargo, la vicefiscalía solo abrió carpetas de investigación para 22 casos. De los 49 jóvenes reportados como desaparecidos en julio, 31 siguen ausentes y 18 fueron localizados. Por cierto, autoridades recibieron 26 denuncias en total de jóvenes de entre 15 y 19 años. En el registro estatal aparecen solo 22 casos con carpeta de investigación. Para Panorama Informativo desde Jalisco, Martín Beltrán.
1: Los cortes de energía eléctrica siguen afectando a habitantes de varios municipios. Esto es en Veracruz. Mario Arjona.
5: Continúan los apagones en la zona conurbada Veracruz, Boca del Río, Medellín de Bravo e incluso Antón Lizardo del municipio de Alvarado, Veracruz. Son diferentes sectores y muchas familias las afectadas. Por ejemplo, hay zonas como los conocidos predios en el puerto de Veracruz donde la energía eléctrica no la tienen desde hace una semana. Otras zonas es diario por la noche que tienen cortes que duran horas. De acuerdo a la explicación, al levantar los reportes es solo por la falta de mantenimiento o por la saturación de las líneas de distribución. Sea el caso, los ciudadanos están cansados de dicha situación, pues ya la problemática tiene varios años que se recrudece por temporadas, pero que existe constantemente en los diversos puntos de la conurbación. Piden que se haga un estudio y una inversión seria y dirigida a la problemática real de los problemas de energía eléctrica. Mario Arjona Ramírez, ASI Noticias.
1: Moenia hizo un anuncio importante para todos sus fans. Armando Arteaga.
6: No sería ti, no sería.
7: En el marco de su gira Estamos Bien Tour, Moenia se presentará por primera vez en el Palacio de los Deportes luego de más de 30 años de carrera este 24 de septiembre. Y así lo comentó su vocalista Alfonso Pichardo.
8: Sí van a haber cosas en este palacio que no hemos hecho antes, no voy a spoilear ni a decir mucho, pero sí, y seguramente cosas que no repetiremos después en otros conciertos del Estamos Bien Tour, que es el que nos tiene girando en este momento, ¿no?
7: Habrá invitados sorpresas, música pop y electrónica, visualizaciones, luces, en lo que será una gran fiesta y que consideran será una noche histórica. Después seguirán fechas en el país y en Estados Unidos. Para 88.9 Noticias, información que sirve, Armando Arteaga.
1: 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Los deportes, don Alex Cervantes.
9: Iñaki, Alexis Sánchez llega a la MLS y jugará con Montreal FC. Vámonos ahora con los partidos de pretemporada para este miércoles. Newcastle se mide al Everton. Manchester United enfrenta al Leeds. Nottingham Forest contra el Bayer Leverkusen. Y Deportivo La Coruña jugará contra Real Madrid. En la NFL, el quarterback Kyler Murray será titular con los Vikingos de Minnesota para la presente temporada. Por ahora es todo en la información deportiva.
1: Gracias, gracias Alex Villalbazo, Alex Cervantes y Jackie Valero, el panorama informativo en 88.9 Noticias, información que sirve por iHeartRadio, Gaby Arenas, tráfico y clima cada 15 minutos, ¿qué hay, Gaby?
2: ¿Qué tal, Iñaki? Gracias. Les recuerdo que se implementan carriles reversibles en el circuito interior, en el tramo que va de La Raza a Leibniz y de Alfonso Reyes a Benjamin Franklin hasta las 9 de la mañana para que lo tomen en cuenta. En unos minutos, más información.
0: La respuesta de la tribu, Iñaki.
1: Cerca la bala, Juan. ¿Qué invento de la vida diaria? Gracias, Alex, que ayuda a salvar vidas. Fue perfeccionado durante 3 siglos y recibe el nombre de un personaje de la mitología griega. Chau, Villalbazo.
0: Voy a volar la del parque.
1: Vuela la del parque.
0: La sirena.
1: La sirena. La sirena, efectivamente. La sirena. Porque de repente, ahí está, mira, la sirena. De repente nos preguntan.

0: de niebla, con las sirenas de la mitología griega. Uh-huh. Ahorita que está muy de moda el tema de la Odisea, y que hay que releerla, hay que recordar que en aquel entonces la mitología griega pues no eran mujeres con cola de pescado como la canción del sirenito, sino eran aves de presa, ¿no? Con garras y con cuerpo de mujer, que era la perdición de los hombres por uh-huh. su canto, por su seducción. Entonces de ahí ocurrieron estos inventos en el siglo XVIII, siglo XIX, siglo XX, que se fue perfeccionando, uno por un francés y otro por un escocés, para poder hacer algo, un aparato de sonido que pudiera tener sonidos a lo mejor agradables o no, ¿no? Dependiendo de la necesidad, por medio de a lo mejor de aire comprimido que saliera por unos tubos, y ayudar también incluso hasta los instrumentos musicales, los órganos de las iglesias, y a eso le llamaron precisamente sirena en relación a el personaje mitológico, uh-huh. porque en un principio estaba destinado a hacer sonidos agradables, y luego se le quedó el nombre porque se perfeccionó el invento para alertar a la gente de algo que podía estar pasando, de un peligro, y en este caso ahora con las ambulancias, que lo escuchamos todos los días en una ciudad como la nuestra.
1: Sí, que te alerta para que te orilles y dejes pasar al vehículo de emergencia, uh-huh. ¿no? Y vayas a salvarle la vida a alguien.
0: Así es, ¿no? Así es.
1: Por eso hablabas hace rato, cuando dabas las pistas, hablabas precisamente de eso, ¿no? Un personaje no amigable es algo que percibimos y que puede dar vida, ¿no?
0: Sí, que puede dar vida incluso, porque si tú oyes una sirena, ¿qué haces? Pues te abres, uh-huh. ¿no? Y estás... es una advertencia de que lo que está sonando esa sirena va a una emergencia, y alguien que a lo mejor puede estar en problemas, y la rapidez con la que llegue ese vehículo puede significar la vida o la muerte. Oye.

0: cuerpo de ave. Uh-huh. ¿En qué momento se transforma a ese rostro de mujer con cola de pez? Rostro y cuerpo de mujer con cola de pez.
1: Rostro y cuerpo de mujer con cola de pez. Eso ya parte de la mitología escandinava. Porque ambas mitologías, tanto la griega como la escandinava, y claro, no se llamaba sirena en la mitología escandinava, ya después Hans Christian Andersen con el tema de la sirenita, se le puso de manera universal el nombre de sirena también, uh-huh, porque también tenían un canto que atraía y que provocaba la tragedia de las tripulaciones, igual que estas mujeres aladas, ¿no? Uh-huh. En el caso de la Odisea, de la mitología griega, pero era distinto, efectivamente, como era gente de mar, la gente de Escandinavia, le pusieron a este ser mitológico con cola de pez, pero no eran tan agradables.
0: Oye, y ya con el mundo reciente, digamos,
1: sí,
0: romantizado el tema de la sirena.
1: Romantizado el tema de la sirena, efectivamente, con las películas. Es más, si tú lees la novela de la sirena o el cuento de la sirenita de Hans Christian Andersen, es una tragedia, al final. No sé si se los spoileo o no, pero lo que pasa con la sirenita es... no tiene nada de cuento de hadas. Entonces, chéquelo. Es muy distinto de las versiones que hemos visto.
0: Sino del cine, claro.
1: Sino, ¿no? Del cine. Entre ellas la más reciente, uh-huh, de Disney.
0: Ahora, ya vámonos al mundo real.
1: Sí, señor.
0: Un favorcito para todos aquellos que andan con vehículo de emergencia. No sean manchados. Y no inventen.
1: Ah.
0: Porque... no sé si les ha pasado, ¿verdad? Pero vas en el tráfico de estas grandes ciudades y siempre llevan prisa.
1: Sí.
0: Ahí va la patrullita que apenas camina, pero con la sirena, ¿no? Abriéndose paso. Ahí va la ambulancia, que además con un cinismo, porque es una ambulancia de traslado. Lo marca así.
1: Uh-huh.
0: Ambulancia de traslado. Las ambulancias de traslado no cubren emergencias. Son incluso para llevar a un paciente de su casa al hospital, no sé, a un estudio, una rehabilitación, lo que quieras, pero no es una emergencia. No es la ambulancia de la Cruz Roja, ¿no?
1: Uh-huh.
0: Ojo, hice la aclaración, ambulancia de traslado, y lo marcan las ambulancias del IMSS o del ISSSTE, que son de traslado, así lo marcan. Ah, pero ahí va con sirena abierta.
1: A veces hay una persona que está muy grave en un hospital, no tienen forma de atenderlo en un hospital y lo llevan a otro más especializado. Ahí sí van con sirena abierta, ¿no? Porque a lo mejor en la gravedad...
0: pero no es de traslado, porque una ambulancia de traslado no está equipada para llevar a una persona que está sufriendo una emergencia.
1: No.
0: La ambulancia de traslado tiene una silla y una camilla, se acabó.
1: En la parte de atrás, sí, no tiene más.
0: No tiene un equipo médico, no tiene instrumental, ¿no? Todo lo que se necesita para cuando hay una emergencia, que son ambulancias distintas. Y ahí andan con la sirena, abriéndose paso para que se quite el tráfico y ellos puedan pasar. No sean manchados. Hay que tener un poquito también de respeto.

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2: Control presencial por lo de las trampas, el fraude, el engaño, el va uno por otro, el me pasaron el examen. Y por eso, prácticamente se está repitiendo el examen de ingreso a licenciatura de la Universidad Nacional Autónoma de México. Este miércoles 12 de agosto comenzará la aplicación de eso que han llamado examen de control presencial para ingresar a licenciatura. Yo digo que es la repetición del examen. Un calendario establecido por la UNAM. De esta evaluación, que tendría que ser presentada por 58,783 jóvenes entre este miércoles 12 y el próximo 19 de agosto. De acuerdo con datos de la UNAM, hasta las 6 de la tarde de ayer, ya tenían su cita con fecha, sede y horario 45,463 estudiantes de todo el país. Esto quiere decir que faltarían por tener su cita 13,320 aspirantes. Pero ya estamos con el calendario encima. La pregunta que yo abro aquí, ¿estos 13,320 se van a registrar o ya no? Porque, perdón, pero yo ahí ya caigo al sospechosismo. Uh-huh. Si esos 13,320 no se van a registrar, ¿saben que no se van a registrar porque como para qué? ¿O al ratito se van a registrar? Dejo ahí nada más la preguntita. La aplicación del examen comenzará en León, Guanajuato, después seguirá en Oaxaca, luego en Tijuana y finalmente en la Ciudad de México. El examen en León, en Guanajuato, lo van a presentar, porque será el primero, el de hoy, 2,122 aspirantes que hicieron su registro. Fíjense. Allá en León, Guanajuato, habían dicho que la atención iba a ser para 2,777. Eso quiere decir que 655 no se registraron. ¿Por qué? Pues, ustedes dirán. La aplicación del examen, turno vespertino, será este miércoles 12 de agosto, de 5 de la tarde a 8 de la noche. En esa hora será el examen. Y luego ya para el jueves 13 de agosto tendrá primer turno de 9 a 12, segundo turno de 1 a 4 y tercer turno de 5 a 8. El examen se aplicará, la sede del examen, el Hotel Real de Minas Poliforum en León. Y después ya les decía, en este calendario van Oaxaca, Baja California. En Oaxaca, por ejemplo, la intención es que se inscriban para este examen de control 1,920. Ya veremos cuántos al final se inscriben. El examen en Oaxaca es jueves 13 de agosto. En Tijuana, la cita es para 518 aspirantes. Será el domingo 16 de agosto. Y la Ciudad de México, que es el que concentra el mayor número, 53,568 aspirantes están convocados. El examen será en el Palacio de los Deportes, 17, 18 y 19 de agosto. Ahí les va. Para tenerlo en cuenta, para que no empecemos con que a mí me faltó, no me dijeron, nadie me avisó y todo eso. Aquellos que vayan a repetir el examen de la universidad deben de llevar identificación oficial, que esté vigente, claro. El comprobante de la cita, llevarlo impreso. Llegar puntual. Y puntual la cita es una hora antes del inicio del examen. ¿Para qué? Para que ahí también...

0: También se registren y pasen sin contratiempos. Son detallitos, Iñaki,
1: sí,
0: pero...
1: Sí, que van contando, ¿no? Claro. Sí.
0: Que luego va a llegar el chamaco y tu INE... Oh, y
1: sí.
0: Todavía no tengo. Ah, ¿algún pasaporte? Ah, aquí está.
1: Sí. ¿El qué?
0: ¿El qué? ¿Qué otra identificación? Es pues que también
1: ser,
0: la
1: puede
0: pienso,
1: ser la cartilla. La cartilla,
0: la cartilla en el caso de los chavos. Algunas mujeres también.
1: Sí, algunas mujeres.
0: Pero igual todavía no está liberada. O sea...
1: Sí, son muchas variables. Y ya recientemente hubo un problema de que no se estaba entregando a tiempo la credencial del INE porque no les habían cumplido, ¿no? Con el material, pues, para elaborarlas. Entonces muchos estaban quejando de eso. Y también había varias quejas de chavos que vivían en Ciudad de México, lo estaban mandando a Oaxaca a hacer el examen. Eso también es un...
0: Pues sí.
1: A ver, perdón, pero pues sí. Si vas a Oaxaca, no vas y vienes, ¿no?
0: De
1: Te
0: acuerdo.
1: Tienes que quedar un día más. ¿Cuántos
0: Mínimo.
1: Tienen el presupuesto para hacer ese viaje?
0: Mínimo. El examen.
1: Relajo.
0: 120 preguntas, 120 reactivos. Tendrán 3 horas máximo para contestarlos. Estamos hablando de un promedio de 40 por hora.
1: Sí.
0: No está sencillo, ¿eh?
1: No.
0: Porque a 40 por hora tienes que llevar un ritmo de contestar prácticamente pregunta por minuto y segunditos. Minuto 15 para responder cada pregunta.
1: Entonces ya debes de tenerlo al sentadito.
0: Bueno, pues según ya estudiaron.
1: El que lo hizo y el que sí. Lo pasó muy bien, pues no debe de preocuparse mucho, ¿no? Digo yo.
0: Miren, puede ser obvio, Iñaki, pero...
1: Sí.
0: No te van a permitir el teléfono celular.
1: Claro.
0: No te van a dejar meter mochilas, bolsas o bultos. Digo, para que no empecemos con que... Es que yo ahí traigo lo que es... No.
1: Me discriminaron.
0: Sí. Y los que ahora sean seleccionados en este examen de control presencial, que es la repetición del examen, van a iniciar el curso el próximo lunes, 31 de agosto, 20 días después de lo que marcaba el calendario de la universidad. ¡Suerte, chavos! ¡Suerte! 5 para las 9.
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0: 9 en punto, panorama informativo 88.9, información que sirve. Yo soy Alejandro Villalbazo, en X, en TikTok, arroba Villalbazo 13. Es miércoles 12 de agosto, Iñaki Manero, ¿cómo estás, Iñaki?
1: ¿Cómo estás, Alex Villalbazo, Alex Cervantes, amigos de la República Mexicana, de todas partes, por iHeartRadio? Una hora más de panorama.
0: Los mensajitos son en el WhatsApp 5580-255-889 del examen. Miriam dice, todos hablan de la UNAM, pero ya nadie reflexiona sobre los alumnos tramposos, los verdaderos culpables de este problema. No, Miriam, tienes razón. Yo por eso ahorita ponía en duda, que yo soy mal pensado y lo que quieran decirme, pero yo ponía en duda, a ver, si ya está el examen encima, ¿por qué no te has registrado? ¿Por qué hay 13.320 que no se han registrado?
1: Sí. Algunos decían que no se registraban porque la página no los ayudaba, no era amigable. Y que pues se lo encontraban ahí un rojo y en donde no se puede cargar la página y no sé qué, ¿no?
0: Hasta se habían manifestado.
1: Hasta se habían manifestado por eso. Pero otros, simple, sencillamente, ni siquiera hicieron el esfuerzo.
0: Entonces, no, sí. Y estamos en esta crisis por los tramposos, ¿de acuerdo? Claro. Por aquel que agandalla y no batalla, ¿no? Eso creía. Hasta que se toparon con esta realidad, Enrique Mendoza, de la Ciudad de México. ¿Quién es el responsable? Nos dice. ¿El rector, porque autorizó la contratación de la empresa que aplicó el examen? ¿La empresa, los alumnos? ¿O doña Pepita de los tamales? Mira, yo creo, Enrique, si me preguntas, que un poco de todo, ¿no? Porque se contrató una empresa que ya tenía ahí sus cosas. Entonces, si ya había una empresa con sus cosas, pues ¿para qué la contrataste? Ok. Sí, pero pues los chamacos, ¿no? Principales responsables. Porque si no hubieran salido esos chamacos tramposos, pues por mucho que del otro lado esté el que ofrezca el examen, el que te diga yo voy por ti en suplantación de identidad, el que te diga mira, si tú pones una cámara 360, burlas la vigilancia, todas estas trampas de las cuales nos enteramos, pues a ti te las pueden ofrecer. Si tú no le quieres entrar, pues que te las ofrezcan, pero claro, no lo haces.
1: Claro.
0: Entonces, sin duda para mí, los principales pues, son los chavos tramposos. Y sus familiares, en el caso que lo supieran, ¿no? Porque, oye, si te cuesta 20,000 pesos que te digan cómo pasar el examen, pues ¿quién le dio al chamaco los 20,000 pesos?
1: No, y dónde que estos cuates, ya las nuevas generaciones ya le dan la vuelta a la tecnología. Y si la plataforma presenta deficiencias y vulnerabilidades, pues las agarraron de inmediato. Ah, ya sé cómo darle la vuelta. Y ya, con eso.
0: Sí. Victorio dice, no sean chillones. Dice, en el año 2000, cuando hice mi examen, eran 120 reactivos y 2 horas,
1: Sí.
0: Y matemáticas incluía derivadas e integrales. Hijo. Ay, qué cosa.
1: Oh, qué horror.
0: Más de decirlo me dolió.
1: Ya.
0: Física, dice, incluía tiro parabólico y mecánica de fluidos. Y solo podías meter una calculadora. Calculadora científica.
1: La calculadora científica, la Texas Instruments, sí. ¿Te acuerdas?
0: Verónica, desde Cuautitlán, dice, a mi hijo no lo deja registrarse, dice que no fue seleccionado, aunque tiene el puntaje. Dice, no quiero ser mal pensada, pero lo hicieron para los que ya estaban seleccionados y solo para taparle el ojo al macho. Esperemos que no, Vero. Esperemos que no. Y que ojalá y se corrija, ¿no? El registro. Porque efectivamente, si el registro fue para aquellos que alcanzaban puntaje, bueno, pues tendría que darles el trámite la computadora.
1: Esto no puede volver a suceder.
0: Claro.
1: Como quiera que se haya que lo regresen a presencial o que tengan algo mucho más robusto y mejor para hacerlo en línea, pero sí. Ya, no puede pasar
0: no puede
1: esta vergüenza internacional.
0: Sí, ahora, y regresando al punto, volverá a pasar mientras sigas encontrando tramposos, claro, queriendo presentar el examen, ¿eh?
1: Claro.
0: Porque para hacerle al cuento y buscarle a la malagueña, pues siempre le encuentra uno. Entonces, aquí pasa también por
1: uno. Por la familia.
0: ¿Cómo quiero también enfrentar ese examen? Porque si no, para el tramposo siempre va a haber mañas. Son las 9:05, tráfico y clima cada 15 minutos. Gaby Arenas.
2: ¿Qué tal, Alejandro? Gracias. Les comento que continúan cerrados los carriles laterales de Viaducto Miguel Alemán a partir de Avenida Patriotismo. Es con dirección a Insurgentes en la Alcaldía Miguel Hidalgo. Esto luego de un derrumbe. Como alternativa, se puede utilizar todavía los carriles centrales de Viaducto o los ejes 4 y 6 Sur para que lo tomen en cuenta. Más adelante, toda la información.
1: Muchas gracias, Gaby. Vámonos con el panorama. En América Latina, uno de cada cinco jóvenes ni estudia ni trabaja. La mayoría son mujeres. María Inés Camacho.
3: De acuerdo con la organización Ayuda en Acción, América Latina y el Caribe enfrentan una crisis silenciosa que hipoteca su desarrollo a largo plazo. El desperdicio del talento de sus nuevas generaciones, explicó que de acuerdo con datos de la CEPAL, la Organización Internacional del Trabajo y el Banco Mundial, aproximadamente el 20% de los jóvenes de la región, esto es uno de cada cinco, se encuentra en situación de exclusión, sin acceso a educación ni al mercado laboral. Advirtió que este escenario se complica, donde la informalidad laboral supera el 50%. Sin embargo, la brecha más alarmante es la de género. La evidencia oficial advierte que el 70.6% de los jóvenes excluidos son mujeres. 88.9 Noticias, María Inés Camacho Romero.
1: Un niño de 11 años logró conservar el brazo tras ser mordido por una serpiente. Esto es en Zacatecas. Moni Barrera.
4: Especialistas del Hospital General Zacatecas del Issste lograron preservar el brazo de un niño de 11 años tras la mordedura de una serpiente de cascabel. El paciente fue sometido a un procedimiento quirúrgico mediante el cual se abre el tejido que recubre los músculos del antebrazo para disminuir la presión y restablecer el flujo sanguíneo, lo que evitó la muerte de células y tejidos. En 88.9 Noticias, Mónica Barrera.
1: Y pese a sufrir una fractura de tobillo y ser hospitalizada, Laura Itzel Castillo va a seguir con sus actividades al frente del Senado. Isaac Castañeda.
5: La presidenta de la mesa directiva del Senado, Laura Itzel Castillo, se encuentra hospitalizada tras sufrir una fractura de tobillo. Así lo informó la legisladora mediante redes sociales. La senadora, que próximamente asumirá la titularidad de la Secretaría de las Mujeres, no dio más detalles del incidente de salud, aunque indicó que continuará recibiendo atención médica. Explicó que seguirá con su agenda de trabajo en coordinación con su equipo en una semana en la que participaría en distintas reuniones en la Cámara Alta y encabezaría la sesión de la Comisión Permanente. Será una de las últimas sesiones de la permanente, pues el periodo ordinario de sesiones tanto en el Senado como en San Lázaro dará inicio el próximo 1 de septiembre. Tendrá como asuntos prioritarios la ley contra el feminicidio, la ley de bienestar animal, la regulación de redes sociales para menores y el uso de dispositivos en escuelas. 88.9 Noticias, Isaac Castañeda.
1: Que sí va a seguir la gira de despedida de Sir Rod Stewart. Va a tener una pausa de 4 semanas mientras se recupera de un procedimiento médico. Lalo González.
6: Rod Stewart continúa con problemas de salud, así que tuvo que cancelar más conciertos en Las Vegas. El cantante y músico británico de 81 años fue sometido a un procedimiento para colocarle un stent coronario, y por esa razón se vio en la necesidad de suspender las siguientes 4 semanas de su gira de despedida One Last Time y de su residencia en Las Vegas de Encore Shows. A través de un comunicado, el actor británico expresó esto: "Quiero agradecer a los médicos, enfermeras y a todos los que me han cuidado tan bien. Me da mucha pena perderme estos conciertos y la lamento decepcionar a mis fans, pero espero volver pronto a los escenarios y disfrutar con todos ustedes". Para 88.9 Noticias, Lalo González.
1: Vámonos a los deportes, don Alex Cervantes.
7: Muchas gracias, Iñaki Tocayo. La última y nos vamos. No sin antes recordarles la actividad de la Leagues Cup para este miércoles dentro de la jornada 3, la última de la primera fase. Orlando City enfrenta al San Luis, Inter de Miami contra León, Monterrey se mide a Nashville, Toluca contra Dallas, Puebla visita San Diego, Seattle contra las Chivas y Los Ángeles se mide a Querétaro. Vámonos ahora con información de la Supercopa de Europa, que se disputa este miércoles a la 1:00 p.m. en la Red Bull Arena entre el PSG y el Aston Villa. Y cerramos con información del básquetbol de la NBA, porque la temporada comenzará el próximo 20 de octubre con el juego entre Detroit y Boston. Los Knicks de Nueva York comenzarán la defensa de su título ese mismo día ante Filadelfia de LeBron James, que se presentará con su nuevo equipo. Por ahora es todo en la información deportiva. Que pasen un gran miércoles.
1: Igualmente, Alex, muchas gracias. Alex Villalbazo, Alex Cervantes, Iñaki Manero en Panorama Informativo en 88.9 Noticias. Información que sirve por iHeartRadio. Gaby Arenas, tráfico y clima cada 15 minutos. ¿Qué nos cuentas, Gaby?
2: Iñaki, gracias. Está cerrada la circulación de Río de la Plata entre Río Lerma y Río Atoyac, esto en la alcaldía Cuauhtémoc debido a manifestantes. Como alternativas están el circuito interior y Río Mississippi. Más adelante, toda la información.

0: ¿O no? Pues es que ahora ya no duermen juntos. Ya se le conoce como el divorcio del dormitorio. Cada quien en su cama. Fíjense, en algunas culturas orientales, la cama matrimonial representa el vínculo, la unión, la intimidad de la pareja. Su energía refleja el estado de la relación. Una cama equilibrada, accesible para ambos, bien ubicada, que fomenta la armonía, la estabilidad, el flujo del amor. Sin embargo, a como se está viviendo, algunos que nacieron allá por los 80, pero sobre todo los que nacieron terminando los 90s, empezando los 2000s, han modificado esa cama por moda, por tendencia, por costumbre, por lo que quieran, pero hoy muchas parejas duermen en camas separadas y dicen, no es porque estemos de pleito, nada más que cada quien su almohada y su sábana. Mónica Barrera, buenos días, Moni.
1: ¿Qué tal, Alex? Te platico que como una forma de privilegiar el descanso mental y físico, decenas de parejas han decidido dormir en camas separadas, incluso en habitaciones diferentes, pero no representa necesariamente derivado de un conflicto. Vamos a escuchar un ejemplo.
2: Mi nombre es Joaquín, de que la pareja duerma en habitaciones separadas. Yo soy un hombre de casi 50 años. Desde hace por lo menos 8, en consenso con mi pareja, dormir en habitaciones separadas, en camas separadas, no porque esto implique como tal una separación, una pelea o una discordia, decidido esto por privilegiar nuestro descanso.
1: Y escuchamos a Joaquín, de 44 años, oficinista, hace casi una década que puso en práctica dormir en solitario para lograr un descanso reparador, aunado a sus problemas de columna y postura. Vamos a escuchar.
2: El dormir en la misma cama no es el mismo descanso individual, matrimonial, king size, eso no es relevante. El dormir solo implica realmente un mayor descanso. Amanezco cruzado, lo que es la forma de la cama. Yo tengo movimientos permanentes en toda la noche. Yo no puedo permanecer quizá más de 15 minutos. Yo me desplazo de la cama, del colchón.
1: Así Joaquín refiere que el trabajo en casa le demanda también responder mail, llamadas a altas horas de la noche, y para evitar interrumpir el sueño de su pareja, pues duerme separado, Alex.
0: Oye, Moni, en la casa, ¿y luego qué? Si se dan una escapadita por ahí, si se van de viaje, ¿qué pasa, Moni?
1: Sobre todo en el caso de Joaquín, sin importar la circunstancia o el lugar, la práctica de dormir lo más alejado posible de su pareja no está a negociación. Vamos a escuchar.
2: Incluso cuando nos hemos ido de vacaciones, pedimos habitaciones que tengan camas queen size o king size para que sea más amplia toda el área que puedas disfrutar para tu descanso, versus tener una cama matrimonial, menos el espacio para que puedas descansar, y definitivamente no es algo que hemos logrado en estas vacaciones.
0: ¿Qué dicen los expertos? ¿Qué dicen los psicólogos, Moni?
1: De acuerdo con la doctora Mayeli Uribe, experta en psicología, esta tendencia de dormir en camas separadas se incrementa en jóvenes que nacieron entre 1981 y 1996. Vamos a escuchar.
3: Esta tendencia, porque obviamente en esta época se está priorizando más el bienestar individual, justamente las generaciones que más lo marcan es los millennials. Ya sea camas separadas en una misma habitación, que decidas dormirte en otra habitación, puede causar muchas dudas, justamente divorcio, porque lo asociamos siempre a una situación negativa, a una separación.
0: Díganme el tóxico, pero no estoy de acuerdo. Seguimos platicando, Moni. Son las 9:15.
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1: Y 20, panorama informativo 88.9, información que sirve. Yo soy Alejandro Villalbazo, en X, en TikTok, arroba Villalbazo 13, mensajitos en el WhatsApp 5580-255-889. Díganme el tóxico. Pero yo no estoy de acuerdo. Camas separadas, ¿no? Tú te duermes por allá y yo me duermo por acá. Incluso recámaras distintas, porque hay parejas que dicen, bueno, en la misma recámara metemos dos camas, aunque sean individuales, pero metemos dos camas y cada quien la suya.
2: Y cada quien con su buró, así,
1: ajá, separaditas, ¿no? Sí. Cada quien su almohada y a mí no me jalan las cobijas, ¿no? Por eso, como yo soy muy tóxico, digo, ¿y qué chiste tiene?
2: Pues sí.
1: ¿Qué chiste tiene? ¿Dónde queda aquello de dormir entre piernados? ¿Dónde queda aquello de la cuchareada? ¿Y dónde queda aquello de, no? ¿Dónde queda todo eso?
2: Yo hay de todo en la viña del Señor, pero hay parejas que a lo mejor están juntas por acompañarse nada más y no por otra cosa, ¿no? Pero, pues, no. Como si fuera tu roomie, pero...
1: No, bueno, pues entonces ya somos amigos.
2: Así es. Sí.
1: Pero sí, es una realidad. Hay parejas que así están viviendo. Desde el punto de vista de la psicología, Moni, ¿hay un momento en el que puedan decir, ya estuvo, ahora sí vamos a dormir juntos?
3: Sí, es momentáneo. De acuerdo con Nayeli Uribe, experta en psicología, Alex aclaró que dormir separados no es para siempre. Algunas parejas llegan a pedir una especie de tregua para reponerse de algunas desveladas, viajes o incluso del desgaste laboral. Vamos a escuchar.
4: A lo mejor puede ser, dame dos días donde yo repare mi sueño y en ese momento volvemos a tener conexiones o hacemos la estrategia de que a lo mejor nos vamos a dormir en un horario, pero también tenemos ciertos momentos en donde nos conectamos íntimamente o hasta sexualmente.
1: Hasta.
3: Y es que el especialista en comportamiento psicológico, Nayeli Uribe, ¿no?, reiteró que el trabajo en casa y los horarios extendidos también influyen en la decisión de dormir en habitaciones separadas. Vamos a escuchar.
4: Como ronca, puede ser la temperatura de tu compañero muy alta y despierta, pues tienes que recibir llamadas porque tu jefe te habla a altas horas de la noche o te están exigiendo, tienes que mandar un mail en ese momento, utilizar el celular. Si tienes una pareja que tiene un sueño, a la primera te despiertas o con cualquier movimiento te despiertas.
1: No, bueno, si lo de los ronquidos, ¿cuántas veces lo hemos dicho? Es motivo de divorcio, ¿no?
2: Y que es otro que tema. En camas separadas y en cuartos separados.
1: Pero es otro tema y tiene que ver con algo de salud. Sí. Que lo puedes corregir si te atiendes.
2: Sí, pero en parejas, fíjate, parejas muy conservadoras de hace muchos años. Estamos hablando de abuelos y bisabuelos. Era muy común si dormieran en camas separadas y solamente a la hora de la procreación. Uh-huh. Porque además son parejas muy católicas, muy observantes de la religión. Solamente a la hora de procrear.
1: Se acercaban
2: y pues, en tu cama o en la mía, ¿no?
1: Luz ya apagada.
2: Sí.
1: Y
2: sí,
1: en pijamados.
2: Y a lo mejor con una sabanita que tiene ahí una aberturita.
1: Ajá.
2: ¿No?
1: Donde
2: no,
1: nada más
2: aquellito.
1: Cabía lo que tenía que caber.
2: Así es. Sí,
1: y
2: sí,
1: listo.
2: Y nada más.
1: ¿Sí?
2: Y ni besito. Porque pues era un acto.
1: No.
2: Impuro.
1: No, pues.
2: Somos producto del pecado, Villalbazo.
1: Sí, crees. No.
2: Hay cada quien, pero...
1: Y es que estos otros puntos que nos dice la doctora, ¿no? Es que tu jefe te habla a altas horas de la noche. Bueno, es que también eso debe de llevar un límite. O sea... Ah, de vez en cuando, pues claro, hay una emergencia, pero eso no es la frecuencia, no es el día a día, no es lo cotidiano.
2: Gracias.
1: Raúl de Tlanepantla, dormir abrazado me da mucho calor. Pues qué mejor que pecho con pecho, bien sudadito, Raúl. Oye, Moni, a ver, estadísticas, el ronquido, porque ese es otro gran tema, pero creo que ese sería cajón aparte, ¿eh? Pero a ver, números de roncadores, Moni.
3: Claro que sí, aunque solo hay antecedentes de estudios internacionales. Por ejemplo, se dice, Alex, que en Brasil un análisis reveló que 7 de cada 10 divorcios legales estuvo involucrado con el ronquido. Vamos a escuchar.
0: divorcio del dormitorio está asociado al ronquido. Como le comento, no deja dormir a la persona y la falta de sueño pues genera otros problemas, ¿no? Ahora, se han hecho algunos estudios internacionales donde uno de cada 6 parejas duerme en una habitación distinta y la causa en el 70% de los casos es el ronquido a nivel internacional.
3: Así lo dijo el doctor Francisco Javier Sáinez, expresidente de la Sociedad Mexicana de Otorrinolaringología y Cirugía de Cabeza y Cuello. Vamos a escuchar.
0: Sí existe, ahora sí que hay de ronquidos a ronquidos, y hay pacientes que sí tienen un problema severo de apnea del sueño. El paciente primero empieza a respirar con la boca abierta, luego empieza a roncar, experiencia muy incómoda, pareja que quiere descansar y que pues por el ruido no lo puede hacer.
3: El panorama, Alex.
1: Ahí vuelvo el tema, creo que el ronquido es cajón aparte. Regresando a la decisión de pareja, de oye, ¿sabes qué? Estoy en tu cama y yo en la mía, ¿no? Dice Rita, ay, no exageres, Villalbazo, ¿eh? Dime, al principio yo no quería, pero para mi esposo y para mí ahora es mejor. Y cuando queremos intimidad, pues él viene a mi cama o yo lo visito a la suya. Uh-huh. Y el amor sigue, llevamos 36 años.
2: Está bien,
1: cada quien. ¿Y dónde queda eso del piojito, no?
2: Sí, porque además eso te acerca mucho y tiene que ver con... ¿no?
1: Pues sí. Aura, vive en Vallarta. Tenemos 8 años durmiendo en habitaciones separadas. Y no ha perjudicado ni nuestra relación en general, ni la sexual. Dice, yo pasando la perimenopausia y problemas de ansiedad. Él con un problema de... tinnitus. Decidimos que por salud es mejor dormir separados.
2: ¿Eh? ¿Hay de todo?
1: Cuestión de un consenso de pareja. Y evidentemente, miren, ya fuera del cotorreo, pues nadie se puede meter en los asuntos de pareja.
2: En la intimidad.
1: Nadie, en los acuerdos de pareja nadie se puede meter. Pero a mí síganme diciendo el tóxico, que sí, prefiero dormir de cucharita.
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0: 9:30, panorama informativo 88.9, información que sirve. Yo soy Alejandro Villalbazo en X, en TikTok, arroba Villalbazo 13. Los mensajitos en el WhatsApp 5582558 89. Oigan, ahorita platicamos de algo bien interesante. 12 de agosto es el Día Internacional de la Juventud. ¿Cómo andan los jóvenes en México? Hay un trabajo que nos da un panorama bien amplio. Jóvenes en México 2026, un estudio del Observatorio de la Juventud en Iberoamérica. Fue una encuesta a 1,200 jóvenes de entre los 15 y los 29 años. Hay que recordar que en esto de los rangos de edad, un joven se considera de los 15 a los 29 años. Ya de los 30 en adelante, pues ya eres
1: adulto joven, digamos.
0: Sí, pero
1: adulto, sí.
0: Pero ya dejaste de ser ese joven, ¿no?
1: Ya.
0: ¿Cómo andan los chavos? Platicamos en un ratito porque hay de todo. Hay datos que tienen que ver con cómo se sienten con su entorno, cómo están en tema educativo, laboral, cómo ven al gobierno y a los políticos y su relación con la tecnología. Se van a sorprender de 2-3 resultados de ese trabajo. Son las 9:31, tráfico y clima cada 15 minutos, Gaby Arenas.
2: ¿Qué tal, Alejandro? Gracias. Hasta el 23 de agosto se realizará mantenimiento en la línea 1 del Cablebús. La red de RTP brindará servicio de apoyo para facilitar los traslados. En unos minutos toda la información.
1: Muchas gracias, Gaby. Vámonos con el panorama. ¿Y cómo inicia operaciones la Bolsa Mexicana de Valores? Porque ya empezó la pachanga, además del dólar y el euro y el gasolinazo nuestro de cada día. Hola otra vez, María Inés Camacho.
3: Gracias, Iñaki. Buenos días. La Bolsa Mexicana de Valores va ganando el 0.43%, avanzando 285.18 puntos y lleva el índice de precios y cotizaciones a las 65.842.69 unidades. El dólar en bancos se compra en 16 pesos con 59 centavos y se venden 17 pesos con 54 centavos, mientras que el euro 19 con 47 pesos a la compra, 20 pesos 5 centavos a la venta. Y en materia de hidrocarburos, el precio promedio del litro de la gasolina magna a nivel nacional, 23 pesos 69 centavos por litro, la premium 28.52 pesos y diésel 27.03 pesos. Y en lo que toca al crudo mexicano, bueno, la mezcla de importación se ubica en 78.76 dólares por barril. Iñaki, son los números esta mañana. Muy buenos días.
1: Gracias, María Camacho. Muy buen día. Recuerda, a las 2:30 de la tarde tienes una cita aquí también en 88.9 Noticias, el cierre de la Bolsa Mexicana de Valores, y así quedan las cosas para el resto de la jornada. 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Una cachorrita de tigre blanco fue asegurada, quién sabe cómo demonios la consiguieron, en la central de Abasto, esto es en la alcaldía de Iztapalapa. El supuesto dueño fue detenido y, desde luego, nunca pudo acreditar la legal posesión. Alemán Luna.
4: Gracias a una denuncia ciudadana en la central de Abasto, en la alcaldía Iztapalapa, agentes de la Secretaría de Seguridad Ciudadana de la Ciudad de México detuvieron este miércoles a un sujeto identificado como José Luis N., quien transportaba en su camioneta a una cachorra de tigre de bengala blanco, especie que se encuentra en peligro de extinción. El jefe de la policía capitalina, Pablo Vázquez, detalló en redes que el detenido no pudo acreditar la legal propiedad o autorización para el traslado del ejemplar, por lo que fue puesto a disposición de la Fiscalía General de la República. La tigresa, de aproximadamente 3 meses, quedó resguardada por el personal de Brigada de Vigilancia Animal para ser entregada a la Procuraduría Federal de Protección al Ambiente. 88.9 Noticias, Alemao Luna.
1: En un país en el que si tienes los contactos suficientes puedes encontrar lo que se te dé la gana. La presidenta de México recibió en Palacio Nacional a los atletas mexicanos que pues arrasaron con el medallero en los Juegos Centroamericanos y del Caribe de 2026. Moni Barrera.
5: Por decisión de la presidenta Claudia Sheinbaum, todos los medallistas de los Juegos Centroamericanos y del Caribe serán premiados. Y en 2027 aumentarán las becas.
6: La delegación mexicana regresó de los Juegos Centroamericanos y del Caribe con 407 medallas, 167 de oro, 125 de plata y 115 de bronce. México es tricampeón centroamericano. Esta fue la mejor participación de nuestro país en toda la historia de los Juegos.
5: Así lo dijo Rommel Pacheco, director de la Comisión Nacional de Cultura Física y Deporte, durante la conferencia en Palacio Nacional.
6: Superamos por 22 medallas de oro el récord anterior.
5: En 88.9 Noticias, Mónica Barrera.
1: Artistas colombianos siguen sumando esfuerzos para ayudar a los afectados por el terremoto. Lalo González.
7: Las estrellas colombianas de la música no escatiman en recursos para ayudar a sus compatriotas en las ciudades devastadas por el terremoto de lunes. Shakira, Juanes, Maluma y Karol G siguen publicando enlaces para hacer donaciones. En tanto, J Balvin y Ryan Castro han puesto a disposición de diferentes organismos sus aviones privados para transportar alimentos, medicamentos y más ayuda. Así lo compartió Ryan en un mensaje en su cuenta de Instagram.
8: Dándoles un mensaje con mucho amor y obviamente con mucho respeto en cuanto a la situación que estamos pasando en el país. Yo me encuentro ahora por acá en Barcelona. Estamos volando todos los aviones con las compañías que nosotros volamos siempre para que lleguen a los lugares afectados.
7: Para 88.9 Noticias desde Bogotá, Lalo González.
1: 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El comentario deportivo con Toño de Valdés. Hola, Toño.
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10: ¿Qué tal, amigos de Panorama? Un placer saludarles. Continúan los playoffs de la Liga Mexicana de Béisbol. Y en Oaxaca, los Diablos Rojos del México vencieron a los Guerreros de Oaxaca 3-1. Gran picho de el ex Liga Mayorista Trevor Bauer. 7 entradas de solamente 3 imparables y una carrera. 10 ponches, una base por bolas. Por cierto, uno de esos ponches estuvo a punto de provocar la bronca. Salieron al terreno los dos equipos. Fue un festejo excesivo, consideraron los Guerreros, por parte de Bauer, y bueno, las cosas sí se calentaron, afortunadamente se controlaron también. Así que Diablos tiene ventaja de 2-1 en esta serie que va a continuar el día de hoy. El resto de la actividad de ayer, en donde destaca por supuesto el triunfo que consigue el equipo de León en extra innings, 10-7 frente a los Olmecas de Tabasco. León también con ventaja de 2-1 en la serie. Y en el norte, Tijuana, el mejor equipo de la campaña regular en el norte, le gana 9-3 a la Unión Laguna, serie 2-1 en favor de Tijuana. Y Durango blanquea a Monclova 7-0 y también la serie está 2-1. Para el día de hoy, toda la actividad ahora sí completa con todos los equipos en acción. En Puebla, Piratas en contra de Pericos. Los Diablos otra vez en Oaxaca en contra de los Guerreros a las 7:00 p.m. Tabasco va a enfrentar a los Bravos en León, mientras que en el norte los Toros estarán de nueva cuenta en Torreón en contra de los Algodoneros. Los Sultanes regresan a la actividad enfrentando a los Charros en Jalisco con ventaja de 2-0 para Monterrey, y Durango jugando en Monclova. Así continúa la actividad el día de hoy en el playoff de la Liga Mexicana de Béisbol. Un saludo para todos ustedes, amigos de Panorama.
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1: Muchas gracias, Toño. Alex Villalbazo, Alex Cervantes, Iñaki Manero en Panorama Informativo en 88.9 Noticias. Información que sirve por iHeartRadio. Gaby Arenas, el tráfico, el clima, cada 15 minutos. Muchas gracias, Gaby. Hasta mañana.
2: ¿Qué tal, Iñaki? Gracias, fue un gusto para mí haberlos acompañado. Les comento que después de cierre por manifestantes, ya se normaliza la circulación de Río de la Plata entre Río Lerma y Río Atoyac. Esto en la Alcaldía Cuauhtémoc, así que hay que tomarlo en cuenta. Más adelante, toda la información.
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11: Vamos a platicar de los chavos y con los chavos. ¿Cómo andan? ¿Cómo se sienten? ¿Cómo se sienten con lo suyo y con los suyos? ¿Cómo va la escuela? ¿O el trabajo? ¿O las dos cosas? ¿Cómo ven ustedes a los políticos y al gobierno? Oigan, la tecnología, parte fundamental de su vida. Hoy es el Día Internacional de la Juventud. Cada 12 de agosto es el Día Internacional de la Juventud. Y se hizo un estudio, Jóvenes en México 2026. Lo hizo el Observatorio de la Juventud en Iberoamérica. ¿Cómo andan nuestros jóvenes? Recordando que jóvenes son de los 15 a los 29 años. Ahí nos vamos a quedar, entrar, ¿no? Uh-huh. Ahí nos vamos a quedar con los chavos, los que están saliendo de la secundaria en el mejor de los casos, pasando por la preparatoria, en la universidad, terminando los estudios, empezando la vida laboral, ¿no? En este amplio
1: espectro,
11: camino de pues, casi 15 años. Híjole, sí. Ok.
1: Toda una vida, ¿no?
11: ¿Siguen viviendo con la familia? El 76% de los jóvenes sigue viviendo con la familia. El 15.9% ya hizo su familia. Y solo el 8% se volvió independiente. Nah, es que está cañón. Está bien complicado. Para los chavos que quieren independizarse.
1: Ya no.
11: Está bien difícil. Pues por eso el 76% sigue viviendo
1: con sus papás,
11: con la familia de origen.
1: Y eso los angustia, ¿eh? No creas que andan de conchudos. O sea, realmente ellos sí quieren independizarse, pero te dicen, ¿sabes qué? Que no puedo.
11: No da.
1: No da.
11: No sale, no alcanza. Y eso no los tiene muy satisfechos, porque fíjense, cuando les preguntan a los jóvenes, ¿cómo estás? La respuesta general es, no me hallo. No me hallo ni en la casa, ni en la escuela, ni en el trabajo, ni con la pareja, ni con los amigos. 4 de cada 10 jóvenes dicen, no encuentro mi lugar. Y entendemos todos los que, ¿no? Lo que es nuestro lugar. Pues no, los chavos no lo están encontrando. En la escuela, ¿cómo andan? Algunos quieren seguir estudiando. 8 de cada 10, y este dato es demoledor, ¿eh? 8 de cada 10 quisiera seguir estudiando. ¿Saben para qué? Para cumplir ese sueño de que voy a conseguir un mejor empleo y voy a ganar más dinero. Y tómala con la realidad.
1: No, tienen esa esperanza, pero...
11: Pero la realidad te dice otra cosa.
1: Se estrella.
11: Ahora, hay muchos que dicen, ya, tengo que dejar de estudiar. Pero no porque no quieran, sino porque no hay dinero. Y se tiene que meter a trabajar, o... Pues no encuentran trabajo, pero tampoco pueden ir a la escuela porque no hay lana. Viene un dato interesante en este trabajo, Jóvenes en México 2026. El 13.5% de las mujeres jóvenes deja de estudiar porque se embarazó.
0: Uh-huh. Es real aquello de ese embarazo entre adolescentes, o no deseado, o no buscado, trunca, ¿eh?
1: Sí, le rompe todo el...
0: Trunca.
1: Sí. Todos los horizontes.
0: Y aquí también tendríamos que entonces preguntarles, ¿y si lo están haciendo, por qué no se andan cuidando? O sea, en esa responsabilidad personal, Iñaki.
1: No, y además, falta de políticas públicas, por ejemplo, en materia educativa, para que tengan una eficiente educación sexual desde la primaria, que es lo que se ha estado pidiendo, porque los niños sepan lo que es la sexualidad humana, sin tapujos y sin andarnos persignando, y que sepan qué hacer cuando les llega la edad de la punzada.
0: Exacto.
1: Sean más responsables.
0: Responsabilidad. ¿Sí? Oigan, ¿cómo andan los jóvenes con el dinero? ¿Les alcanza o no les alcanza? Ahorita les platico, son 9:45.
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2: La maleta, porque se la llevó de aquí de Grupo Asir. No la haga, Ricardo. Sí. En serio, devuélvela. Mira, traes la maleta. Vamos a hacerle como en las películas. Apagamos la luz.
3: Y no sabemos nada.
2: Y no sabemos nada. Tú nada más déjala ahí en la entrada.
3: Y luego listo. Ya la volvemos a prender y que ya esté la
2: maleta. Sí, ya está la maleta. Llegas y le dices al poli de la recepción. Poli, apague la luz. Y ya. Ya. La pones ahí y se acabó la... Se has manchado, Ricardo. Bueno. ¿Cómo andan los jóvenes? ¿Cómo andan los jóvenes en México? ¿De lana? ¿Les alcanza la lana? Porque... Empleo no es estabilidad y no es autonomía económica. No es sinónimo. Porque hay bajos salarios, hay prestaciones escasas y manda la informalidad como prácticamente en toda la población económicamente activa de este país. No, no les alcanza a los chavos. El 40% ya solo trabaja. El 13% trabaja y estudia. Y el 7% solamente está estudiando. Pero en cualquier escenario, no alcanza, ¿eh? No alcanza. Y aquí viene un dato. Híjole, los políticos no les va a gustar nada el dato. Los jóvenes... no tienen confianza en los partidos políticos. El 76.6% dice que no, que ya no confía en los partidos políticos. Ni en los políticos, porque el 72.3% dice que no confía en diputados y senadores. Y el 63.9% no confía en el gobierno. Digo, hay nada más para que se pongan a trabajar. ¿Y cómo van a confiar? Si no hay escuela, si no hay empleo, si el empleo que está mal pagado, y si todo eso los tiene amolados, porque no se hallan. Está cañón.
3: Sí, y están en constante acoso con los grupos del crimen organizado. ¿Eh? Uf. ¿Cuántos chavos no son reclutados por la maña?
2: Claro.
3: Sí, es escalofriante, ¿eh?
2: Uh-huh.
3: Y nada más acuérdense... hay elecciones el año que entra.
2: Sí, sí, sí.
3: Elecciones importantes. Ahí viene la Cámara de Diputados. Hay varios... ¿cuántos estados son? Son 16.
2: 6, 17.
3: 16, 17 estados en juego.
2: Aquel que llegue y... ¿votas por mí?
3: Sí.
2: ¿Eres joven? ¿Abres la puerta? Ok. Mira, podrías recibirlo con esta encuesta y decirle... ok, ¿cómo vas a mejorar estos números para que los jóvenes nos hallemos? Para que los jóvenes podamos ser independientes económicamente, para que los jóvenes podamos seguir estudiando, para que las políticas públicas nos ayuden a que una mujer joven no tenga que dejar de estudiar porque se embarazó. ¿Cómo le vas a hacer político? Es un material que cómo sirve, que cómo sirve. Así es que ahí está. Ahí está para ustedes. Oigan, voy a terminar con dos cosas rapidísimas.
3: Sí, señor.
2: La boda del siglo.
3: La de...
2: Cristiano y Georgina.
3: Sí, cómo no.
2: A la que fue el tocayo Cervantes. A la boda, imagínense. Nada más fueron los cinco hijos de Cristiano y de Georgina. Ajá. La suegra que esa... podrían faltar los novios, pero ella no. Y el tocayo Cervantes. No, hombre.
3: Ahí andaba
2: ahí metido en el ajo el tocayo. Sí, sí. No, la verdad a mí sí me dejó en fuera de lugar esa fiesta. Esa boda.
3: ¿Por qué no te invitaron?
2: No, Iñaki, yo esperaba... oye, la boda de Cristiano y de Georgina.
3: Uh-huh.
2: Yo esperaba que fuera en otro planeta.
3: Algo fastuoso. Uh-huh.
2: Que fue muy íntima, muy privadita. Solo estuvieron los hijos, la suegra.
3: Uh-huh.
2: Ellos.
3: Aquí en un saloncito de Iztapalapa.
2: Pero así, con unas argollas parece que le salieron en el huevito de la maquinita. Para las joyas que utilizan.
3: Sí, sí, sí.
2: Perdón,
3: sí.
2: Pero...
3: para el estilo de vida.
2: Pero claro. Esa alianza matrimonial está muy sencillita para lo que ellos estilan. Oye, ella, cualquier paso que da tiene cámaras y micrófonos encima.
3: Sí.
2: Él lo mismo. Y la boda, íntima, sí, sí. Cerrada...

0: más se siente, ¿no?
1: Para el chisme dejó de ver, ¿eh?
0: Por mucho. Y la otra de los deportes, no, esta casi me hace llorar, está bien fuerte. Bien fuerte. Es de Messi. La carta de despedida, su papá acaba de morir.
1: Sí.
0: El papá de Messi. Y está bien ruda, la verdad, la carta de despedida, más allá de Messi, como figura.
1: La historia que hay detrás con el papá, ¿no?
0: Sí.
1: Lo que tuvo que hacer el papá.
0: Es la carta de despedida de un hijo a su papá.
1: Sí.
0: Y hay que verla así. Porque si la quieren ver como, ay, la carta de Messi, entonces los anti-Messi van a decir, No, vamos a verla como con el sentimiento.
1: La historia humana que hay detrás.
0: Sí. La carta de despedida de un hombre a su papá. Y entonces lleva todo el sentimiento de lo que vivió de niño, del sacrificio y el esfuerzo familiar, de las pláticas diarias, de a pesar de la distancia, siempre había una llamada, siempre había un consejo. Un papá presente en todos los sentidos. Y que hoy revela Messi, ya en el término deportivo y futbolístico, pues que no se enteró ni lo que pasó en el Mundial, que ya no tuvo chance de enterarse de lo que pasó en el Mundial.
1: Estaba preocupado por la salud de su papá.
0: Sí, pero el papá ya no se enteró.
1: Mm.
0: Ya la salud ya no le dio la capacidad para enterarse.
1: Pues sí, y en la despedida de su hijo, ¿no?
0: En la despedida de su hijo, y es parte de lo que le pone. ¿Por qué no te esperaste si el final estaba cerca? ¡Ay! Sí, sí está sentida. Si quieren, ahí está en las redes sociales. Nos vamos, Iñaki.
1: Hasta mañana, si os quiere. Gracias.
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0: ¿Cómo están? Acabas de escuchar algo de Cher a través de 92.7 Mix, 80s, 90s y más. Yo soy Alejandra Luna, quédate conmigo.
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2: Muy buenas tardes. Yes, yes, yes. Ya se acabó el morning. Ya entramos en el Tarding. Esta frecuencia es 92.7 Mix, 80s, 90s y más. Yo soy Alejandra Luna y vamos a estar juntitos, orejita con orejita, hasta las 2 de la tarde. Nos comunicamos también en la aplicación de iHeartRadio. Descárguenla, es gratis, y así saludo a toda la República Mexicana y Estados Unidos. ¿Cómo van? ¿Cómo van? Bueno, pues esta hora es la hora de Mix en tu coche. Todos aquellos que van al volante, les mando un fuerte abrazo. Y es la hora en la que pueden pedir una cancioncita, mandar saludos y por supuesto son los consentidos. ¿Quién los quiere? ¿Quién los quiere? Oigan, por cierto, hoy voy a pedir un Uber o un Didi o un Indra. Tengo que andar de aquí para allá, de aquí para allá. Así que bueno, pues vamos a apoyarlos a todos. Y vamos a dar inicio con algo de Queen y esto que es We Are The Champions. ¿En dónde? En 92.7 Mix, 80s, 90s y más. Soy Alejandra Luna, iniciamos.

0: Escuchaste algo de Dr. Alban y eso que es It's My Life. El 92.7 Mix, 80s, 90s y más. Yo soy Alejandra Luna, 12 de la tarde con 9 minutos. Y te saludo, por supuesto, en la aplicación de iHeartRadio. Saludos a Ramón, que está conectadísimo. Muchas gracias, amigo. Te mando un fuerte abrazo. Hoy es día 12 del 8 del 2026. Oigan, ¿y qué creen? Como pues es hoy, 12 de agosto, quiero decirles... Oye, saludos, Lucho. También dice que viene escuchando. Gracias, Lucho. Te mando un fuerte abrazo también a ti. Cuídate. Ten un increíble día. Hoy es el Día Mundial del Hijo del Medio. Vamos a platicar, a ver, ¿tú qué eres? ¿El hijo mayor, el hijo del medio o el hijo más pequeño? Porque cada uno es criado diferente, ¿sí o no? El hijo mayor se lleva el aprendizaje total de los papás, el de medio ya como que se relajan y el más pequeño ya es... ya casi no le pasa nada, ¿no? Y el pequeño suele hacer como el consentido, el mayor, bueno... podría ser el que va llevando el ejemplo y el de en medio, pues, ¿por qué no eres como tu hermano? Cosas así. ¿Tú qué hijo eres? ¿Qué te tocó? ¿El mayor, el de en medio o el más pequeño? ¿Y qué situaciones vives con eso? Yo soy la más pequeña. Yo tengo dos hermanos y luego yo. Y me llevan 8 y 9 años. ¿Cómo ven? Sí, podría pensarse que fui la consentida. No, el consentido fue mi hermano, el de medio. Literal, tal cual. A ver, vamos a platicarlo. Viene más música. Bon Jovi, The Doors, Tony Braxton, nuestras Mix News aquí en 92.7 Mix, 80s, 90s y más. Soy Alejandra Luna. Buenas tardes.
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Incluida en el Salón de la Fama de los Compositores de Música Country. El baterista de ZZ Top, Frank Bird, enfrenta grandes problemas de salud. Tom Waits anuncia la reedición en vinilo del 50 aniversario de Small Change con imágenes de archivo inéditas. La secuela de Spring Breakers será escrita y dirigida por Bella Thorne. Morrissey y John Mayer han colaborado en un nuevo lanzamiento en vinilo de The Smiths. Demi Lovato regresa oficialmente como Michi Torres en Camp Rock 3.

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1: Que te dejas escuchar. Y luego, ¿qué pasa? ¿Qué onda con ustedes? Que ya pensé que ya andaban en huelga o no sé qué. O se habían ido de vacaciones todos, pagados por el patrón o no sé qué, por su jefe. Nos tenían preocupados, ¿eh? Nos tenían preocupados. Ya estamos organizándonos para ir para allá a tu radio. Cuídense.

0: ¿Escuchas este éxito de Toni Braxton? En esta frecuencia del 92.7 Mix, 80s, 90s y más. Es Unbreak My Heart. Digamos algo así como No Rompas Mi Corazón, que en México sería otra canción, ¿no? No rompas más mi pobre corazón. Oigan, ¿cómo están? 92.7 Mix, 80s, 90s y más. Soy Alejandra Luna y con ustedes hasta las 2 de la tarde. Estamos en esta hora de Mix en tu coche. Todas las escuderías, ¿cómo están? Gracias, Gabriel. Fíjate que en las dos primeras horas que no he salido al aire desde el día lunes, es que he estado en unas brigadas, en cursos de brigadas. Pues ya saben, pues en alguna cuestión de evacuación, de incendio, de primeros auxilios. Entonces me encanta porque, bueno, estoy en estos cursos en pro de ayudar a la ciudadanía y a mis compañeritos que están aquí alrededor. Y yo la más feliz. A las 12 estoy entrando al aire, pero mañana voy a estar en tiempo normal con ustedes. Gracias por preguntar, Gabriel, y saludo por supuesto en la aplicación de iHeartRadio. Estamos platicando que como hoy es el Día Internacional del Hijo de Medio, bueno, ¿cuáles son esas cosas en pro y en contras? Cuéntame en la aplicación de iHeartRadio. ¿Tú qué te tocó ser? ¿El hijo mayor, el de medio o el más pequeño? Porque te voy a decir una cosa. Los hijos de medio tienen muchas fortalezas y habilidades desarrolladas. Porque al estar en el centro, pues desarrollan una gran capacidad para mediar en los conflictos de la casa, por ejemplo, ¿no? Porque aparte, como no es ni el mayor, ni el menor como los protegidos, ni el mayor como el responsable, como que ya entra al quien vive, o al recibir menos supervisión directa, se vuelven también más autónomos y resolutivos desde edades más tempranas. Ahorita vamos a dar más datos, está increíble saber esto. Platícamelo, ¿qué hijo te tocó ser? ¿El mayor, el de medio o el más pequeño? Soy Alejandra Luna y compartimos en 92.7 Mix, 80s, 90s y más.
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2: A las decisiones y ritmos que imponen los demás de casa. Así que bueno, pues estas situaciones de los hijos del medio, pues se van viviendo diario. Cuéntame, ¿te tocó ser el hijo mayor con el que experimentaron todo, papá y mamá, sí o no? Hasta el mayor regaño. Y el hijo de más pequeño siempre es como que visto como el consentido, el que ya no regañan tanto, el que ya no le dan tanto medicamento, ¿sí o no? Bueno, hoy es el Día Internacional del Hijo del Medio. Quédate conmigo, yo soy Alejandra Luna, estamos en esta hora de Mix en tu coche, en 92.7 Mix, 80s, 90s y más.
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3: 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Aquí estamos, aguantando el calorcito y todo con ganas, echándole ganas a Alejandra Luna. 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

0: Escuchamos algo de Backstreet Boys. Aquí en 92.7 Mix, 80s, 90s y más. Muy buenas tardes, bienvenido, bienvenida si te acabas de conectar. Soy Alejandra Luna y con ustedes diario de 10 de la mañana a 2 de la tarde. También pueden escucharnos descargando la aplicación de iHeartRadio. Esta aplicación es gratis y nos enlazamos así a diferentes estados de la República Mexicana y de Estados Unidos. Muchos saluditos, gracias, gracias a los estados que se conectan. Vienen nuestras Mix News, lo más reciente de tus leyendas en la música: Nirvana, Gary Glitter, Aerosmith y muchos más. Y oigan, ya ven que el día de hoy hay un eclipse. Bueno, Brian May de Queen viajó a España para verlo. Dice, voy a España, hurra. Así lo cantó el músico británico que ha elegido el Observatorio Astrofísico de Javalambre en Teruel. Ahorita les platico más detalles. Quédate conmigo y de hecho, pues, sí, como a las 3 de la tarde, tiempo de por allá, es que se va a estar viviendo este eclipse. Soy Alejandra Luna, conectamos en 92.7 Mix, 80s, 90s y más. Buenas tardes.
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Taylor Swift será incluida en el Salón de la Fama de los Compositores de Música Country. El baterista de ZZ Top, Frank Bird, enfrenta grandes problemas de salud. Tom Waits anuncia la reedición en vinilo del 50 aniversario de Small Change con imágenes de archivo inéditas. La secuela de Spring Breakers será escrita y dirigida por Bella Thorne. Morrissey y John Mayer han colaborado en un nuevo lanzamiento en vinilo de The Smiths. Demi Lovato regresa oficialmente.

0: Este es un éxito de Aerosmith. 1:29 p.m. y tú escuchas 92.7 Mix, 80s, 90s y más. Gracias, y estás conectado en la aplicación de iHeartRadio. Bueno, pues el día de hoy se va a vivir un eclipse que se va a ver del lado de España principalmente. Y bueno, Brian May, guitarrista de Queen, sabemos que es doctor en astrofísica. Pues él ya está en España ahoritita y él se fue feliz de la vida porque quiso disfrutar de uno de estos acontecimientos astronómicos, que es eclipse solar total. Y ese músico británico eligió el Observatorio Astrofísico de Javalambre, en Teruel, y esto como punto de observación. Así que Brian May, de 79 años, anunció su viaje a través de un video publicado en sus redes sociales. Y la verdad es que es el más feliz, tanto como astrofísico y como músico y como todo, porque él literal puso así: voy a España, hurra. Y en las imágenes aparece dentro de un coche con unas gafas especiales para eclipse, mientras suena de fondo Set the Controls of the Heart, the Sun, de Pink Floyd. Imagínense. Me encanta la idea, y así que, bueno, el comienzo de mi nueva aventura, así lo marcó el guitarrista en sus redes sociales, que están en un ratito a punto de disfrutar de este eclipse. Yo soy Alejandra Luna y continúa escuchando 92.7 Mix, 80s, 90s y más.
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0: ¿Escuchas algo de Technotronic, Pump Up the Jam? Pump Up the Jam. Algo de 1989. Yo soy Alejandra Luna y estamos conectados en 92.7 Mix. 80, 90 y más. 1:58 PM. Ha llegado el momento de despedirme, pero obviously ya está aquí. ¡Eli Hernández! Y esto dice Amiga, ¿ya estás puesta y dispuesta para quedarte con la batuta de Mix, Mix, Mix?
1: Puestísima, listísima, preparadísima. ¿Por qué? Pues porque vamos a pasarla bien, como debe de ser.
0: Como debe, como ya te la you know.
1: Como ya te la sábanas, pues
0: pa'
1: qué cobijas.
0: Pa' qué te dilo. Si ya te la sábanas, pa' qué te dilo. Amiga, vámonos con una rolita de Queen, ¿te late?
1: ¡Late!
0: Para cerrar el programa del día de hoy. Cuídense muchísimo. Okay. ¡Buen provecho! Ahí va nuestro gerente con pasito tuntún.
1: Pasito tuntún.
0: Cuídense todos y quédate escuchando 92.7 Mix.
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0: 90.
1: Y más.
0: Los dejamos con esto.
1: Adiós.
0: Que es Queen Killer Queen. Bye.
1: Bye.

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2: Welcome to the jungle. Bienvenidos a 92.7 Mix, 80s, 90s y más. Te saludo también a través de la aplicación de iHeartRadio. Más buena música para ti. Yo soy Eli Hernández. Vamos a escuchar algo de los Red Hot Chili Peppers, Venga Boys, también Adele y muchos, muchos más de tus clásicos. Hay chismecito, hay versus, te cuento qué pasaba un día como hoy y muchas, muchas cosas más. Pero antes Opus con Life is Life, algo de 1984. Lo escuchas en 92.7 Mix, 80s, 90s y más. Bienvenidos.

0: Escuchamos Ali Click con Tonight is the Night en 92.7 Mix, 80s, 90s y más, y también desde radiodigital.mx. Yo soy Elida Hernández, contigo hasta las 6 de la tarde y vamos a viajar hasta hace 35 años, justo cuando nace un álbum envuelto en tensión y discusiones que termina convirtiéndose en todo un éxito y un clásico absoluto. Estamos hablando del quinto álbum de Metallica llamado simplemente The Black Album. Ahorita te sigo platicando y en el Versus de esta tarde es Donna Summer on the radio versus The Cranberries con Zombie. ¿A quién te gustaría escuchar al final de esta hora? Cuéntamelo en el Talkback de iHeartRadio. Yo soy Elida Hernández, estoy contigo hasta las 6 en 92.7 Mix, 80s, 90s y más. En minutos te cuento cómo te vas a poder llevar una mochila oficial de Mix. No te desconectes.
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2: Taylor Swift será incluida en el Salón de la Fama de los compositores de música country. El baterista de ZZ Top, Frank Bird, enfrenta grandes problemas de salud. Tom Waits anuncia la reedición en vinilo del 50 aniversario de Small Change con imágenes de archivo inéditas. La secuela de Spring Breakers será escrita y dirigida por Bella Thorne. Morrissey y John Mayer han colaborado en un nuevo lanzamiento en vinilo de The Smiths. Demi Lovato regresa oficialmente como Michi Torres en Camp Rock 3.

0: Escuchamos a los Venga Boys con We Like To Party en 92.7 Mix, 80s, 90s y más, y en iHeartRadio. Yo soy Elida Hernández, contigo hasta las 6 de la tarde. Oigan, sigan votando por Donna Summer on the Radio o The Cranberries con Zombie. Te escucho en el Soundwalk de iHeartRadio. Hola, hola.
1: ¿Cómo estás? Quiero escuchar a Donna Summer, por favor.
0: Por supuesto que sí. Abrazo y apapacho a la maestra María Luisa, que ya nos está escuchando en su FM 92.7 Mix. Muchas, muchas gracias. Y yo les estaba recordando de Metallica. Un día como hoy lanzan el increíble Black Album, que significó un giro decisivo para la banda. ¿Por qué? Porque, bueno, acá se atrevieron a hacer innumerables cosas. Que esta propuesta, pues sí, redujo estructuras extensas de thrash metal y apuesta por rolas más directas. Esta producción estuvo a cargo de Bob Rock y ya eso, pues, es totalmente garantía. Las sesiones empiezan un 6 de octubre de 1990 y terminan el 16 de junio de 1991. Este proceso medio largo generó mucha tensión entre el productor y los integrantes de la banda, especialmente Lars Ulrich. Ahorita seguimos platicando. Yo soy Elida Hernández, contigo hasta las 6 en 92.7 Mix, 80s, 90s y más.
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Es Adele, Count Someone Like You, en 92.7 Mix, 80s, 90s y más, y en iHeartRadio. Yo soy Elida Hernández, estoy contigo hasta las 6 de la tarde, y pues sí, estamos recordando tremendo álbum, el Black Album de Metallica, uno de los principales cambios que hicieron en el sonido fue en la producción de la batería y el bajo. Bob Rock otorgó mayor protagonismo

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3: Ya son las 3:02. Así como lo escuchas, yo soy Elida Hernández. Estoy contigo hasta las 6 de la tarde. Hay mochilas oficiales de Mix. También hay chismecito y vamos a platicar de una leyenda, guitarrista, cantante, compositor británico que nació un día como hoy y que se convirtió en una de las figuras más reconocidas del mundo del rock. Pero antes, los Guns N' Roses, Sweet Child O' Mine, en 92.7 Mix, 80s, 90s y más.

0: Escuchamos a Michael Jackson con Black or White en 92.7 Mix, 80s, 90s y más. Y también desde radiodigital.mx, por acá Elida Hernández, estoy contigo hasta las 6 de la tarde. Y hoy un ícono cumple 77 años. Fíjense, él dejó el periodismo tras una tragedia y creó un sonido único y revolucionario de la música. ¿De quién estamos hablando? De Mark Knopfler, quien es, por supuesto, parte de Dire Straits. ¿Se acuerdan? Aquella banda que tocaba la rola de Sultans of Swing. Bueno, pues hoy celebra 77 años y claro que vamos a darle un homenaje aquí en 92.7 Mix, 80s, 90s y más, y en iHeartRadio. Yo soy Elida Hernández, contigo hasta las 6. Muy buena vibra, ya son las 3:11.
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0: Escuchando Queen con Don't Stop Me Now a través de 92.7 Mix, 80s, 90s y más. Y en iHeartRadio, yo soy Elida Hernández, estoy contigo hasta las 6 de la tarde. Y sí, estamos celebrando el cumpleaños número 77 de Mark Knopfler, guitarrista, cantante y compositor de Dire Straits, a quien escuchamos de fondo con Money for Nothing, algo de 1985. ¡Ay, qué buena rola, Fíjense que él, en 1977, funda la banda junto a su hermano David Knopfler, John Leslie y Pete Withers, y un año después publican su primer álbum y alcanzan el éxito internacional con Sultans of the Swing. ¿Te recuerda? ¿Te suena familiar esa rola? Bueno, pues sí. Ahora hay que celebrar el cumpleaños de Mark, por supuesto. 77 años, Y aparte, pues también tiene una exitosa carrera como solista, de la cual ahorita vamos a seguir platicando. Yo soy Elida Hernández, contigo hasta las 6 en 92.7 Mix, 80s, 90s y más, 3:31.
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Escuchamos a Eminem, Collect Yourself, en 92.7 Mix, 80s, 90s y más, y en iHeartRadio. Yo soy Elida Hernández, contigo hasta las 6 de la tarde. Estamos hablando de este personaje que hoy celebra 77 años, tremenda leyenda, Mark Knopfler, y que, bueno, claro que él fue uno de los fundadores de Dire Straits y que convirtió a la banda pues en una de las más importantes de los años 80 y consolidó a este guitarrista y compositor pues como uno de los grandes en el mundo de la música. La agrupación se disolvió allá por los años 90, exactamente en el 95, pero Mark continuó con su carrera en solitario, una propuesta mucho más

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2: Así es, siendo las 4:09, arrancamos Mix en tu coche. Repórtate a través de la aplicación de iHeartRadio. Yo soy Eli Hernández, estoy contigo hasta las 6 de la tarde. Y con más buena música de Crazy Town, Berlin, Pet Shop Boys, Tears for Fears y muchos, muchos, muchos más de tus clásicos. Así que ya lo sabes, no te vayas a desconectar, que por cierto, ahí te va. Hoy es el Día de la Juventud. Y saludos a la pequeña pulguita que anda de productora. Un aplauso para la produ. Por eso la pregunta de esta tarde es: mencióname cosas que te hagan sentir joven. Te escucho en el talkback de iHeartRadio. Mientras tanto, Joan Osborne con One of Us. A través de 92.7 Mix, 80s, 90s y más, y en iHeartRadio. Yo soy Eli Hernández, contigo hasta las 6. Y en minutos te platico cómo puedes participar por una mochila oficial de Mix. Ya son las 4:10, buen camino, buena vibra.

Hola, hola Eli, aquí escuchándote el mix en tu coche. A mí me hace sentir joven el salir a cotorrear. Como ya nunca salgo, cuando salgo a dar la vuelta en la noche me hace sentir que estoy en onda con la chaviza. Pero luego escucho la música que escucha la chaviza y ya no me siento en la chaviza. Ni modo, así toca. ¡Saludos! 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

¿Qué tal, Eli? Buena tarde. Aquí continúo escuchándote a través de Mix. Pues a mí una de las cosas que me hacen sentir joven, pues es la buena música de Mix y el rock. Saludos.

0: Escuchamos a Berlín con Take My Breath Away a través del 92.7 Mix, 80s, 90s y más, y en iHeartRadio. Yo soy Elida Hernández, estoy contigo hasta las 6 de la tarde. Hoy es el Día de la Juventud, así que felicidades también a nosotros los chavorrocks, claro que sí. Por eso estamos platicando, a ver, cosas que te hacen sentir joven. Te escucho en el Talkback de iHeartRadio. Hola, hola.
1: Hola, hola, Eli. Yo escucho Mix en mi coche. Pues a mí las actividades físicas me hacen sentir joven. Como
0: totalmente.
1: Trepar un cerro, bailar.
0: Sí,
1: practicar
0: sí.
1: Body combat.
0: ¡Ay! ¡Qué chido! Bye. Saludos hasta la Ciudad de México para Blanca y... definitivamente sí. Las actividades físicas, por ejemplo, acá mi buen Leo... dice, seguir surfeando olas grandes a mis 50 años. Eso me hace sentir joven. Esta rola va para ti, mi querido Leo. Es de Kiss, Rock and Roll All Night en 92.7 Mix, 80s, 90s y más.

Hola Eli, bonita tarde, aquí escuchándote en Mix en mi coche, ya yendo para hacer la comisión y teniendo la juventud, algo que más de sentir joven. Yo creo que, ay, cuando voy a correr y no duele la rodilla, como que esas veces que dices, ay, no dolió la rodilla ahora, sigo siendo joven. Bonita tarde.

Escuchamos a John Travolta y Olivia Newton-John. You're the one that I want. Qué buena rola. Ahora suenan los Backstreet Boys con Everybody. Te cuento que si tú te quieres llevar tu mochila oficial de Mix, lo que tienes que hacer es estar súper pendiente de los turnos en vivo con Ale Luna, con Alex Rodríguez, con Eli Hernández, porque te vamos a estar haciendo algunas preguntas de cultura general, otras de cultura musical, y ya lo sabes, por medio del talkback de iHeartRadio, tú nos vas a mandar la respuesta, ¿sí? Es de las correctas, y si nos contestas, pues bueno, vas a tener tu mochila oficial de Mix, que está increíble. Muchísima suerte. Los Backstreet Boys, Everybody, en 92.7 Mix, 80s, 90s y más. Yo soy Eli Hernández, contigo hasta las 6.

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3: Las 5:01, sigo acompañándote a través de 92.7 Mix, 80s, 90s y más. Y en iHeartRadio, yo soy Eli Hernández, estoy contigo hasta las 6 de la tarde y con más buena música para ti. Déjame te digo, algo de Stevie Wonder, también Nirvana, The Beatles, The Outfield y muchos, muchos, muchos más de tus clásicos. Tengo chismecito, chismecito, chismecito. Ahorita te platico, pero antes, ¿qué te parece si escuchamos a Madonna con Like a Virgin en 92.7 Mix, 80s, 90s y más y en iHeartRadio? Bienvenidos.

0: Escuchamos a Celine Dion con My Heart Will Go On a través de 92.7 Mix, 80s, 90s y más, y en iHeartRadio. Yo soy el líder Hernández, estoy contigo hasta las 6 de la tarde. Ya son las 5:10 y ¿qué crees? ¿Hay chisme? Sí, chismecito musical. Y es que Paris Hilton, ¿hay qué? ¡Ay, no! Paris Hilton, no. Paris Jackson reveló chismecito acerca de su pa, Michael Jackson. Porque, ¿qué creen? Pues dijo que había varias reglas bastante estrictas. Dijo que su infancia junto a Michael Jackson no fue lo que a lo mejor muchos esperábamos, que a lo mejor ella y sus hermanos podían estar en Neverland y disfrutar de este parque de diversiones que Michael construyó. Pues resulta que no. O sea, que no era para ellos totalmente, que ella y sus hermanos no podían utilizar libremente las instalaciones, porque estas instalaciones estaban destinadas a niños invitados por su padre. Ahorita seguimos platicando. Yo soy Elida Hernández, contigo hasta las 6, aquí en 92.7 Mix, 80s, 90s y más.
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0: Escuchamos a The Outfield and All the Love in the World en 92.7 Mix, 80s, 90s y más. Y en iHeartRadio, yo soy Elida Hernández, contigo hasta las 6 de la tarde. Saludos a mi querido amigo Rena, que nos está escuchando en su radio, que dice que siempre va monitoreando. Eso es todo. Oigan, les estaba platicando de Paris Jackson, hija de Michael Jackson, que reveló que todas las atracciones de Neverland no eran para ellos, o sea, ellos no tenían como tanto derecho de ir y disfrutar, porque esas atracciones eran para niños desfavorecidos y niños con enfermedades terminales que no podían ir a lugares como Disneyland. Los fines de semana podían salir siempre y cuando hubieran previamente cumplido con sus responsabilidades. Y las restricciones también alcanzaban la televisión y las películas durante los días de la semana. Dice que no los dejaban ver la televisión ni películas a menos que las estudiaran para algún proyecto cinematográfico con el sonido apagado, o los fines de semana si ya habían hecho todo lo que debían. O sea que pues claramente sí fueron muy educados, con mucha responsabilidad y todo, pero vean ahora los chicos que son unos exitosos. Y bueno, no cabe duda que la disciplina pues siempre va a definirte, ¿no? También ante los demás. Yo soy Elida Hernández, estoy contigo hasta las 6, aquí en 92.7 Mix, 80s, 90s y más, y en iHeartRadio 5:32.
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Swift será incluida en el Salón de la Fama de los Compositores de Música Country. El baterista de ZZ Top, Frank Bird, enfrenta grandes problemas de salud. Tom Waits anuncia la reedición en vinilo del 50 aniversario de Small Change con imágenes de archivo inéditas. La secuela de Spring Breakers será escrita y dirigida por Bella Thorne. Morrissey y John Mayer han colaborado en un nuevo lanzamiento en vinilo de The Smiths. Demi Lovato regresa oficialmente como Michi Torres en Camp Rock 3.

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2: Escuchamos a Aquacom, Barbie Girl en 92.7 Mix, 80s, 90s y más. Y en iHeartRadio, yo soy Elida Hernández, contigo hasta las 6 de la tarde. Y sí, señoras y señores, pues bueno, así las reglas con Michael Jackson y sus hijos. ¡Qué barbaridad! Fíjate, a referirse a Michael, Paris Jackson lo describió como un hombre divertido y su mejor amigo. También recordó que su padre la llamaba su pequeña princesa. La muerte del cantante en el año 2009, cuando tenía 50 años, abrió una etapa especialmente difícil para Paris. Definió aquel periodo como un curso intensivo para adquirir habilidades sociales. Y pues contó que empezó a buscar cosas fuera de sí misma, lidió con adicciones, pero actualmente pues se encuentra limpia y continúa trabajando en la forma de gestionar sus emociones sin tener que recurrir a elementos externos. Bien por ella y que así siga. Pendiente, porque recuerda que hay mochilas oficiales de Mix que te puedes ganar participando aquí con nosotros en el Talkback de iHeartRadio. Yo me despido, pero recuerda ser la energía que deseas atraer y sigue disfrutando de 92.7 Mix, 80s, 90s y más. Y en iHeartRadio ya viene Alex Rodríguez. Nos escuchamos mañana en punto de las 2 en redes sociales, arroba Elida Hernández con doble Z al final y arroba MixMX oficial. ¡Adiós!
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3: Las 6 de la tarde con 2 minutos, Puerto Vallarta y Bahía de Banderas, continúas en 92.7 Mix, 80s, 90s y más. Soy Alex Rodríguez y soy tu copiloto hasta las 11 de la noche. En este miércoles, ombligo de semana, Puerto Vallarta, te estoy acompañando también por iHeartRadio. En la música también llegan Nena, por ahí anda The Rolling Stones, The Rasmus, New Radicals y muchos otros. Además, el día de hoy, 12 de agosto, se celebra un día internacional, el Día Internacional del Disco de Vinilo. Por lo pronto, te voy a dejar con algo de Queen, Crazy Little Thing Called Love, el 92.7 Mix, 80s, 90s y más.